¿Qué tal, amigas y amigos de BCN Radio, como decimos siempre? Y amigas y amigos de Jazz Record, aquí en el estudio Emilio Corrier de esta querida radio, Andrés Montserrat, nuevamente en un viernes en el que vamos a disfrutar, como siempre, un poquito de jazz. Me está acompañando ahí en los controles Lucas Tomasetti en la operación técnica, y lo que acabábamos de escuchar como primer tema, como introducción, era ese clásico, un estándar que es How High the Moon, que se conoció en castellano como ¿Qué alta o cuán alta está la luna? Los que tenemos ya no más de 50, sino más de 60, recordábamos seguramente allá por los 70 la versión de Gloria Gaynor, que atronaba la música disco, que en realidad se empezaba a mostrar por todo el espectro de la audiencia. Decíamos, escuchamos entonces How High the Moon en una versión de Chet Baker y su instrumento de viento, que realmente es apasionante como toca la trompeta. Nos pueden encontrar en nuestro Facebook, que es Jazz Record, en nuestro Instagram, que es @recordjazz, y nuestro ex o Twitter, que es @BCNJazzRecord. Y damos paso a uno de los artistas emblemáticos del swing, pero que no es ni Glenn Miller ni Benny Goodman, sino uno de los originarios, creadores o intérpretes de este estilo del jazz, que es el swing, que es la orquesta de Fletcher Henderson, que en su momento en el Savoy, allá en la zona del Harlem, atronaba y hacía bailar a medio Nueva York. Fletcher Henderson en orquesta haciendo Sugarfoot Stomp.

Fletcher Henderson y su orquesta sonó aquí en Jazz Record con ese sonido tan característico de los años 20, 30, por supuesto grabado en mono oral y tomado el registro que nosotros tuvimos aquí de los originarios discos de pasta de 78 revoluciones por minuto, que los jóvenes por supuesto no saben de qué estamos hablando. Pero bueno, había unos discos de pasta, lo que hoy se conoce como vinilo, que no era vinilo, sino que dicen por ahí que se tomaba de una pasta hecha de los caparazones de ciertos escarabajos, la ecología ausente en ese momento, y se conformaba toda una mezcla con la cual se hacían esos discos de pasta, que eran muy pesados y muy frágiles a su vez, se caían y se partían en mil pedazos. Soy Andrés Monserrat, estamos haciendo Jazz Record aquí en la BCN Radio, la radio de la Biblioteca del Congreso de la Nación, y la canción For Once in My Life, por una vez en la vida, traducida al castellano, ha tenido innumerables versiones, desde los Temptations, Tony Bennett, Diana Ross, Frank Sinatra la ha hecho una versión espectacular, y muchos atribuyen esta canción a Stevie Wonder, pero en realidad Stevie Wonder fue uno de los primeros en ejecutarla y hacerla muy muy rankeada, muy famoso. La canción pertenece a dos autores que son Ron Miller y Orlando Murden, y fue hecha en 1966 para el sello Motown, el sello emblemático de los músicos afroamericanos. Y hablando de músicos afroamericanos, escuchamos de For Once in My Life la versión del Rey del Soul, James Brown.

tremenda versión de For Once in My Life, del Rey del Soul, decíamos, de James Brown. La orquestación de fondo es excelente, los arreglos, no tiene nada que envidiarle a un arreglo que podría haber hecho el mismísimo Count Basie o alguno de los monstruos de la orquestación del jazz como Duke Ellington. Vamos a irnos en un segundo a una pausa, pero antes vamos a escuchar al gran Charles Mingus, también otro referente que en su momento viralizó mucho, revitalizó el swing, aunque recorrió estilos diversos, como hasta incluso la era del bebop. Se dice que Charles Mingus vivió la era musical del jazz de antes y después de Charlie Parker. Es decir, que vivió todo un proceso de cambio muy fuerte. Pero en uno de sus clásicos, Charles Mingus haciendo Boogie Stoop Shuffle.

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Nos deja ahí, volviendo de la pausa, el gran José James, este cantante, músico y arreglador de origen lituano, pero nacionalizado estadounidense, hizo la versión de este clásico de los clásicos que ya uno puede considerar una especie de himno, porque hasta lo ha cantado el mismísimo Frank Sinatra, de Billy Joel, Tu modo de ser, o como se conoce en inglés, Just the way you are. Estamos haciendo aquí Jazz Record entre ustedes y nosotros. Como decimos siempre, nos pueden seguir dejando mensajes, saludos, quejas en nuestras redes sociales, que reitero son Jazz Record en Facebook, arroba Record Jazz en Instagram, y nuestro Twitter, arroba BCN Jazz Record. Y vamos a escuchar ahora al gran Branford Marsalis y su cuarteto, otro de los monstruos del clásico del swing, pero que también ha hecho experimentación desde jazz fusión hasta bebop y hard bop, de un trabajo que se llamó Mills and For Mighty's World. La canción que da nombre a ese álbum es la que escuchamos ahora, por el cuarteto de Branford Marsalis.

Ahí nos está dejando la orquesta y liderada, por supuesto, por el gran Bamford Marsalis y su cuarteto, ¿no? Decíamos, este clásico que hasta tiene un estilo medio de rumba y de salsa en la base rítmica. Hoy hablábamos de clásicos, de standards, y After You Gone, después de que te hayas ido, que se le ha atribuido esta canción a infinidad de artistas, pero lo cierto es que es una canción de 1918, compuesta por Turner Lighton y Henry Creamer, autores de Broadway, del vodevil, del espectáculo que incipientemente a comienzos del siglo pasado tomaba mucha fuerza en Nueva York. Pero bueno, es una canción que la han hecho desde, qué sé yo, Rudy Vallée, Paul Whiterman, Louis Armstrong, Bing Crosby, bueno, Frank Sinatra desde ya, Lionel Hampton la hizo también en algún momento, Johnny Hartman, Judy Garland, en fin, es enorme la lista. La escuchamos por la reina del blues, Dinah Washington, haciendo After You Gone.

Dina Washington sonó haciendo After You Go, este clásico de todos los tiempos. Estamos casi sobre el final del programa y aunque no sean parientes, Kamasi Washington es uno de los músicos de la nueva generación. Se lo conoce como un saxofonista fundador del colectivo, digámosle, del Jazz West Coast Get Down, una renovación del jazz de la costa oeste. A Kamasi Washington y su banda lo escuchamos en uno de sus primeros trabajos haciendo Prólogo.

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1: Bueno, y como dice la presentación de este espacio final del programa, Jazz and Beatles, como escuchamos habitualmente. La canción Come Together, o Vengan Juntos, o Juntémonos, según las traducciones que se han hecho, pero yo siempre fui muy refractario hasta que se hagan ese tipo de traducciones medio literales, porque no es el nombre original de la canción en su idioma nativo, en su idioma previo, ¿no? Es decir, Come Together es Come Together. Por los Beatles integró el célebre disco Abbey Road, donde, y lo cuenta esto en la película, en el documental que está dándose en alguna plataforma, que es Get Back, que ya empezaban varias diferencias que había entre los Beatles, no solamente entre Lennon y McCartney, sino que también por parte de George Harrison, que se sentía medio excluido. Pero lo cierto es que Come Together también fue calificada por algún periodista de la Downbeat, una revista especializada de música. En los años 80 llegó a decir que fue la primera canción punk que hubo, previo a la movida punk de los mediados de los 70 en Gran Bretaña y en Estados Unidos. Come Together habla sobre una especie así de como diciendo, anímense, vengan todos juntos que los vamos a pelear. Hay una, si se quiere, anécdota de esta canción, de Come Together, por la cual Chuck Berry, el supuesto creador del rock and roll, le hizo una especie de demanda, o concretamente una demanda, a los Beatles, a la Apple Music, al sello discográfico, y a la banda, a la empresa de The Beatles Company, porque hay varias partes de la canción. Esta se la atribuye la autoría exclusivamente a Lennon, aunque siempre salen tituladas, salvo las de Harrison, como Lennon McCartney. Decía, tiene un fraseo y algunos compases que son muy parecidos a una canción que el gran Chuck Berry popularizó en los años 70 y que toma algo del blues. La demanda fue hecha justamente por la canción que se llamaba Morris Lee's You Can't To Me, y bueno, era un clásico de Chuck Berry. Chuck Berry, si se quiere, acusó a los Beatles, más concretamente a Lennon, de esto. ¿Y qué hizo John Lennon? Aparte de hacer un acuerdo en los tribunales, se comprometió, suponemos para bajar costos, de hacer canciones de rock and roll, varias de ellas de autoría de Chuck Berry, con un disco que fue un discazo, vendido en 1975, que se llamó Rock and Roll, justamente, que tiene el clásico de Beanie King, Stand By Me, en esa placa, en esa edición. Pero bueno, vamos a escuchar la versión de Come Together por una cantante que yo, que recuerde, no he traído nunca aquí a Jazz Record, una cantante muy joven de la generación actual, que es Morgan James. Su trayectoria incluye haber trabajado en Broadway, en varias obras de teatro, en la afamada serie The Addams Family. Es una hija de pianista, compositor de música. La madre también ha incursionado en lo que es el género musical. Su nombre originario es Morgan Grenard, pero bueno, su nombre artístico es Morgan James, y se dice que en estos días andará por aquí, por Buenos Aires, en una gira latinoamericana, la excelente cantante y música Morgan James, que la escuchamos, decíamos, haciendo Come Together de los Beatles.

0: la versión de Morgan James de Come Together, por cierto, grabada en vivo en el estudio, pero de la toma no original de la pista que después se hizo en base a la grabación, sino grabada a micrófono abierto en el estudio, con acompañamiento de una especie de caja acústica peruana, si se quiere, con banjo y con guitarra. Escuchamos la voz de la que es cantante, también incursionó en el baile, en el teatro, en lo que es la comedia, compositora de canciones. Su sitio web es www.morganjamesonline.com, y ahí encuentran datos de esta joven nacida en 1981, una excelente cantante que acabamos de escuchar haciendo Come Together de los Beatles. Yo me estoy despidiendo, le agradezco a Lucas Tomasetti la operación técnica en los controles. Quiero dejar un saludo, como hace unos programas, a Willy Campins, ex líder de la banda de rock progresivo Rayuela, y su ciclo y curso de Una Historia de Jazz, que estoy participando junto a otros amigos y amigas, que realmente es para recomendar. Así que Willy Campis y al resto del grupo, un saludo enorme aquí desde Jazz Record. Gracias a todas y todos desde el otro lado de la red, y el viernes que viene seguimos escuchando más jazz aquí en BCN Radio, la radio de la Biblioteca del Congreso de la Nación. Chau.
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0: Bienvenidos a El Dulce Veneno de la Novela Negra. Este espacio sonoro, y ahora también visual, donde recorremos algunas de las mejores páginas de la literatura policial. Soy Gabriel Weinstein, y es un placer compartir este programa con ustedes. La narración detectivesca es una de las vertientes más frecuentadas en la literatura policial en general y también en la novela negra en particular. Desde las etapas iniciales del género, los escritores no solo han buscado encontrar tramas originales, sino imaginar detectives que tengan características particulares que los diferencien de sus otros colegas literarios, por razones varias de género, étnicas o físicas, entre otras. Ya a principios del siglo XX, en Gran Bretaña, tenían gran popularidad los relatos acerca de un detective ciego, Max Carrados, que se publicaban junto a los de Sherlock Holmes en la revista Strand Magazine. Se trataba de acentuar las características lúdicas del policial de enigma, sumando dificultades a la resolución de los casos. Uno de los desafíos que encara la vertiente detectivesca del policial negro es hallar protagonistas que se alejen de los estereotipos, pero sin renunciar al carácter realista de las narraciones. Se trata nuevas maneras de abordar las historias a partir de puntos de vista diferentes. El protagonista de las novelas que vamos a compartir en este capítulo presenta una característica física que lo diferencia de otros detectives literarios, ya que en su juventud perdió un brazo. Su carencia no tiene nada de lúdico. Se origina en la marginación que vivió en su infancia y adolescencia, pese a vivir en Nueva York, la ciudad que es el epicentro de la opulencia capitalista. Sus historias tienen poco de lamento y mucho de dignidad. En ese marco, el capítulo de hoy va a estar dedicado a un excelente escritor, Michael Collins, y tal vez a su personaje más conocido, el detective Mancon, Dan Fortune. Pero ahora vamos a la música.
1: Voyage, ladies and gentlemen, Kenny Barron.

Escuchamos Voyage por Kenny Barron en vivo en 2025. Kenny Barron en el piano, Etienne Charles en trompeta y David Sánchez en saxo, John Patitucci en contrabajo y Kendrick Scott en batería. Todo empezó con el asalto al policía. Nos encontrábamos en el bar de Paqui, donde Joe trabajaba entonces. El dueño, Paqui Wilson, estaba demasiado ocupado conversando con los otros clientes habituales del anochecer sobre el oficial Stettin para darse cuenta del trago gratis que me había servido Joe. A pesar de la reserva en que se mantenía el asunto, todos sabíamos lo que le había ocurrido a Stettin. La policía estaba molesta. Cuando se sienten molestos, llevan a cabo su trabajo con una inflexible eficiencia. La policía no quería que se comentara que uno de sus hombres había sido asaltado, pero todos los que estaban en el asunto lo sabían. En muchos aspectos, Nueva York es una extraña ciudad. Uno de estos aspectos es que en cualquier barrio, como Chelsea o Yorkville, hay dos clases de gente. Están los que han nacido, digamos, en Chelsea, que han vivido siempre allí, la mayoría de los cuales seguirán viviendo allí, a menos que se vayan a parar a la cárcel o tengan que huir. Estos forman parte de Chelsea del mismo modo que un aldeano griego es parte integrante de su solitaria aldea. Y están los que han nacido en otra parte, tal vez en Queens o quizás en Omaha, y que se creen que están viviendo en Nueva York, no en Chelsea. Personas que han conseguido un apartamento en un barrio cuyo nombre la mayoría desconoce. Como en un lugar de veraneo, están los nativos y los visitantes. Cuando uno es nativo, se entera de todo. Yo nací en Chelsea, de manera que se me considera nativo. También se me considera algo más. No, dijo Joe al fin. Hay maneras más sencillas de conseguir una pistola, Dan. Hasta un investigador privado debería saberlo. Daniel Fortún, investigador privado, reserva absoluta, precios módicos. En otro tiempo el apellido Fortún era Fortunowski y solía haber una T en el medio, Tadeusz. Ese era el nombre de mi abuelo cuando se embarcó, Tadeusz Jan Fortunowski. Cuando era pequeño, los viejos me contaban que mi abuelo llevaba ese nombre con orgullo, hasta con arrogancia. Como la mayoría de los europeos del este o del centro, su linaje era un caos de historia. Nació en Lituania, gobernada por Rusia, de padres polacos que hablaban alemán. Pero estaba orgulloso de ser polaco, y el nombre era lo único que poseía para demostrar su origen. Mi padre nació aquí. Chelsea era un mundo de norteamericanos e irlandeses en aquella época, y el hombre siente necesidad de echar raíces. Mi padre se convirtió en Fortune. Los viejos me contaron que mi abuelo se negó a dirigirle la palabra a cualquiera que se llamara Fortune, tanto si era hijo suyo como si no lo era. El abuelo murió antes de que yo naciera. No llegué a conocerlo. Eso no quiere decir que conociera a mi padre. Me dio el nombre cambiado y poca cosa más. Soy Dan Fortune, el que perdió hasta la T y que en realidad no ha echado raíces en ninguna parte y que por ahora es un investigador privado. Les acabo de leer el comienzo de Acto de Terror, de Michael Collins, la primera novela de la serie que tiene como protagonista Dan Fortune, publicada en 1967. El título Acto de Terror es un evidente desacierto, ya que inmediatamente se asocia con terrorismo y la novela no tiene nada que ver con ese tema. El título original es Act
of fear, que debería traducirse como acto de miedo o acto de temor. El protagonista, Dan Fortune, es un atípico detective privado. Digo atípico porque tiene un solo brazo y porque no tiene ninguna vocación por la violencia. Sobrevive como puede con el oficio que adquirió, pero no pone en el centro de sus preocupaciones el dinero. Solo quiere lo necesario para sobrevivir en el día a día. Carece de ambiciones. Hay dos causas que lo movilizan: su novia Marty, que trabaja en un bar donde baila semidesnuda, y la ética personal que determina su compromiso con su trabajo. Vive en el barrio de Chelsea, en Nueva York, que en la década del 60 era habitado básicamente por trabajadores. Fortune no tiene muchas pretensiones en cuanto a su oficio, por lo que puede ejercerlo pese a ser manco. De hecho, no investigó nada importante o que resulte peligroso. Algún caso de espionaje industrial y algunos divorcios. Vigilancias e intimaciones para ganarme el pan de cada día. Pero por lo general, atiendo los problemas personales de gente humilde que quiere presionar a alguien, pero sin recurrir a la policía. No se trata de un trabajo por el cual sienta una predilección especial, pero el hombre tiene que comer, y es un trabajo que sé cómo hacer. El detective perdió el brazo cuando tenía 17 años. Tuvo un accidente mientras intentaba robar en un barco y tuvieron que amputárselo desde el hombro. Desde ese momento dejó la vida delictiva. He sido marino y mozo, guía turístico y peón en una granja, detective privado y actor, periodista y estudiante maduro. Casi todos los trabajos que se pueden hacer con un solo brazo, sin especializarme en ninguno, salvo en delincuencia juvenil y con una educación inservible. Recuerdo un profesor que tuve en San Francisco que se lamentaba porque todo lo que había aprendido en mis azarosos estudios no valía ni un puñado de garbanzos. No soy ingeniero ni contador público, no soy un científico ni un erudito. Y estoy demasiado capacitado, según dicen, para ser un buen camarero o estibador. Todo lo que había hecho, señalaba aquel profesor, era aprender muchas cosas sin aumentar mi valor en el mercado laboral. En cuanto a la extremidad amputada, no suele contarle a los curiosos la historia real. Cuando veo que la gente se fija en la manga vacía, cuento mentiras. Les digo que lo perdí en las playas de Normandía al desembarcar con la primera oleada bajo el fuego graneado del enemigo. Formaba parte de la SS y lo perdí cuando intentaba asesinar a Hitler. Quedé atrapado en un submarino que se hundía y tuve que cortarme el brazo para poder liberarme y salir a la superficie. Lo cuento de muchas maneras, la mayoría relacionadas con la guerra, y sorprendentemente, mis oyentes casi siempre me creen. Supongo que todos queremos creer lo que nos cuentan y la guerra queda muy lejana en el tiempo. Mis mentiras son tan verdaderas ahora como los hechos reales, incluso para los que los vivieron. Todas mis historias son emocionantes, hasta heroicas, diría, ¿por qué no? La gente admira a los héroes y ama la emoción, aunque los encuentren en una taberna de segunda mano. Aunque Dan Fortune suele inventar historias ficticias sobre la pérdida de su brazo, en un momento, cuando cree que la verdad puede ayudar a un personaje que está en peligro, se sincera. «Oye, Jojo», dije, «voy a contarte una historia. Una vez había un muchacho muy parecido a ti. No, al diablo con eso. Ese muchacho era yo, Dan Fortune. Tenía 16 años, había nacido y me había criado en Chelsea. Un chico ni mejor ni peor que cualquier otro chico de Chelsea.
Era en la época de la depresión y las cosas andaban mal. Mi padre era policía. Sí, así es. Era un policía tan bueno como cualquier otro. Si le ofrecían una buena gratificación, a veces la aceptaba y a veces no. Mi madre era bailarina y una belleza. Se pasaba muchas horas sola. Un día mi padre la encontró con otro y casi la mató. La expulsaron del cuerpo por ese motivo. Empezó a beber. Solía pegarle a mi madre. Un día él desapareció. Nunca había podido perdonarla y por eso se fue. Luego ella tuvo que criarme lo mejor que pudo. Envejeció, perdió sus encantos y empezó a beber ella también. ¿Qué podía hacer para mantenerme? Le gustaban los hombres. Tenía muchos amigos, la mayoría de los cuales pertenecía al cuerpo de policía. Yo tenía un tío distinto cada 2 meses y varios primos lejanos de vez en cuando. Aplasté la punta del cigarrillo en la concha marina que en aquel motel barato llamarían cenicero. Me dolía el brazo que no tenía, el brazo que no existía, me dolía desde la punta del dedo gordo del pie hasta los dientes. Me lo froté, pero sabía que el dolor no desaparecería. Todavía no. Sentí como rechinaban mis propios dientes dentro de la boca. Aquella era toda la historia verdadera en la que nunca había pensado y que había mantenido oculta mediante las otras historias. Ahora la estaba contando, para salvar a un buen muchacho y a mí mismo. Les odiaba, al puerco de mi padre que no era capaz de amar lo suficiente para perdonar o comprender. A la prostituta de mi madre, que no podía afrontar la vida sobria o sola. No podía meterse en la cama vacía cuando anochecía, claro. Ella decía que lo hacía por mí, pero no era por mí. Tenía que acostarse con hombres para demostrarse que era una mujer aún cuando su esposo la hubiera abandonado. Por eso les odiaba. Y porque les odiaba, estaba dispuesto a demostrarles que podía hacer por ellos lo que ellos nunca habían hecho por mí. Yo me haría cargo de mi madre, me convertiría en un gran hombre y le daría una lección al corrupto cobarde de mi padre. Ya sabes lo que hacen los chicos en Chelsea cuando quieren ser grandes. En efecto, roban, asaltan, se convierten en delincuentes. Encendí un cigarrillo, otro. El brazo latía y los dientes me dolían hasta las raíces. Uno hace lo que la sociedad le dice que tiene que hacer para salir adelante. Si hubiera nacido en los suburbios, probablemente habría dejado la escuela para emplearme y al diablo con el futuro. Pero nací en los barrios bajos, así que empecé a robar. Lo hacía bien. Pude mantener a mi madre durante 1 año. Luego me caí a la bodega de un barco que estaba saqueando. La policía no pudo tocarme, pero a causa de la caída perdí un brazo. En el hospital al principio me sentí muy amargado, pero luego empecé a pensar. Una noche, alrededor de las 4 de la madrugada, súbitamente recibí el mensaje. ¿Quién era yo para elegirme en juez y jurado? Porque era eso lo que estaba haciendo. Mi padre y mi madre habían vivido sus propias vidas, habían tomado sus propias decisiones, eran lo que eran. ¿Quién diablos me creía que era yo para sacrificarme por ellos? ¿Quién me otorgaba el derecho de ser responsable de sus vidas? Había perdido un brazo mientras robaba para ellos, había salido y había hecho lo que mi madre me había ordenado hacer. Eso me había costado un brazo. ¿Y para qué? No tenía ningún derecho a juzgarles, a convertirme en mártir por ellos. Yo no quería ser un ladrón. De pronto me pregunté qué quería para mí mismo, qué me debía a mí mismo. Me parece que este es un momento ideal
para escuchar algo más de jazz.

Kenny Barron interpretó Morning Blues. Kenny Barron en piano, Buster Williams en contrabajo y Ben Reilly en batería. El punto de partida de la trama de Acto de Terror se da cuando Pete Vitanza, un joven del barrio, contrata a Fortune para que encuentre a su amigo Jojo Olsen, que está desaparecido desde hace 4 días. Pete considera imposible que Jojo se haya ausentado por su propia voluntad sin avisar a nadie. Es un muchacho con una vida ordenada que nunca se mete en líos. Ambos son mecánicos. Desde hace 2 meses estaban preparando la moto nueva de Jojo y habían planificado probarla el día anterior. Pete afirma que su amigo nunca se hubiera marchado sin su moto, pero además señala que su desaparición se produjo al día siguiente del asalto al policía mencionado en el principio del libro y que robo, además, fue a pocos metros del taller donde trabajaba Jojo. Fortune acepta buscar al joven mecánico, pero a medida que indaga, la investigación se complica. En un principio se centra en 2 chicas que querían vincularse a Jojo, pero a medida que avanza su indagación aparecen elementos extraños. Por otra parte, la familia del joven desaparecido parece querer obstaculizar la investigación. Fortune encuentra un vínculo con Andy Pappas, un mafioso local a que el detective conoció en su juventud. La trama es muy compleja y está muy bien construida. Este elemento parecería ser un punto de contacto con el policial clásico de misterio, pero la narrativa de Michael Collins tiene poco que ver con esa corriente. Estamos en el terreno franco de la novela negra, con una óptica realista y una mirada crítica sobre la sociedad donde se desarrolla la historia. Fortune tiene una mente incisiva y una profunda necesidad de entender los motivos de las acciones de las personas y desarrolla a la vez una mirada compasiva sobre las víctimas. Aunque no le falta coraje, no tiene la capacidad de realizar grandes hazañas físicas. Su carencia de brazo es un obstáculo que lo hace vulnerable. Tiene miedo de perder el único brazo que le queda. La escritura de Michael Collins es más que interesante y atraviesa airosa la prueba de la traducción. Había regresado al hotel sin que nadie me hubiera seguido que yo supiera. Me había movido con cautela, eligiendo los callejones oscuros y las sombras pegadas a los edificios. Había caminado con toda la ligereza que me habían permitido las piernas entumecidas. La luz era un enemigo. Cada calle que cruzaba era como un escenario iluminado donde yo aparecía desnudo al cruzarlo. Y durante todo el camino no había dejado de pensar en los Olsen. Mientras caminaba por las calles calurosas del barrio bajo, donde las víctimas que habitaban ese mundo descansaban, sentadas en sus sillas, bebiendo cerveza y tratando de obtener algo de aire para respirar. Las calles del barrio bajo que habían formado a los Olsen y que constituían el mundo que conocían, las calles que conocían, las calles donde en noche como aquella las gentes de esos barrios tienen la certeza de que ellos son las víctimas. Ellos son la gente a quien no van dirigidos los anuncios de televisión. Son las personas que nunca aparecen en el sueño norteamericano, ni en ningún otro sueño. Todos los sueños no son sino pesadillas. No hay ninguna salida y nada cambiará nunca. Nacieron hacinados y morirán al tirar los dados cargados, y en noches como aquella, o cuando soplan los vientos helados del invierno, saben durante un instante quiénes son y qué son.
Saben que todas sus pautas artificiosas no engañan a nadie salvo a ellos mismos. Todas sus compras a plazo son tan solo movimientos inútiles en un juego que alguien inventó y reglamentó para ellos. Saben que solo el autoengaño les proporciona la ilusión de vivir. Son unos Olsen sin la fuerza de Magda o la suerte del sueco. Y saben, en las noches calurosas como aquella, que no pertenecen a los pocos elegidos que tienen la suerte o la fuerza o el extraño impulso psicológico de escapar. No son nada especial. ¿Y cómo podrían serlo? ¿Cuántos somos los que logramos escapar a nuestro destino, a lo que somos, a lo que tenemos? ¿A cuántos de los que pertenecen al gran mundo, al mundo más rico y más feliz, se les pide que sean mejor de lo que son o diferentes? Aquí en los barrios bajos de los Olsen saben que lo que la gente de un nivel superior al suyo obtiene sin esfuerzo, solo lo conseguirán si son muy fuertes, muy afortunados o muy especiales. No hay más gente especial en los barrios bajos que en los suburbios, y son unos pocos los que pueden pasar del barrio bajo al suburbio, los que pueden, como los que pueden salir del suburbio para subir a la clase alta. La primera novela de Dan Fortune llegó a ser publicada gracias a la intervención de otro escritor célebre, Ross MacDonald. A los 41 años, Michael Collins dejó Nueva York y se mudó a Santa Bárbara, California, donde se hizo amigo del creador de Lew Archer, que lo invitó a participar de los almuerzos que compartían los miércoles varios escritores, entre los que estaba Brett Halliday. MacDonald, además, le escribió a su antiguo editor recomendándole a Collins y lo puso en contacto con su agente literaria. Gracias a estas gestiones y los indudables méritos del libro, este llegó a ser publicado. Luego de Acto de Terror, Collins publicó otras 18 novelas protagonizadas por Dan Fortune. La última fue de 1995, de manera que la serie se extendió durante 28 años. Lamentablemente, la mayor parte del ciclo no se ha editado en nuestro idioma. En ese sentido, Michael Collins ha sido particularmente maltratado por la industria editorial de los países de habla hispana. Acto de Terror, publicada originalmente en 1967, fue editada por primera vez en castellano por el Séptimo Círculo en 1973, cuando Carlos Frías dirigía la colección creada por Jorge Luis Borges y Adolfo Bioy Casares. Esta es una edición posterior realizada por el Club del Misterio. Aunque la selección de títulos del Séptimo Círculo mostraba una marcada preferencia por el policial de enigma, también incluía algunos títulos del género negro. Ese mismo año, el Séptimo Círculo incorporó a la colección La Sombra del Tigre, la quinta novela de la serie, y en 1976, El Grito Silencioso, la sexta entrega del ciclo. Los lectores tuvieron que esperar casi 20 años hasta que en 1995 la española Ediciones Península, en su colección Grandes Detectives, publicara la séptima novela, Muerte Azul, editada originalmente en inglés 21 años antes, en 1974. También en Grandes Detectives aparecieron la décima entrega del ciclo, El Degollador, de 1980, y la décima cuarta, Castrato, de 1989. En resumen, los lectores en castellano pudimos conocer la primera, la quinta, la sexta, la séptima, la décima y la decimocuarta novelas de la serie de Dan Fortune. Fuera de estos
títulos, la colección Alfred Hitchcock presenta, incluyó en 1987 un relato muy divertido, Dan Fortune y el embrollo de Hollywood. En el inicio de La sombra del tigre, Fortune carece de dinero y se ve obligado a empeñar un anillo que le regaló a su novia Marty. No es la primera vez que lo hace, su oficio no lo ha llevado a salir de la pobreza. En esas ocasiones recurre a Eugène Marais, un francés que tiene una casa de empeños y que es conocido por su benevolencia. La historia toma cuerpo cuando Marais es asesinado. La trama es compleja, en ella se ven involucrados un empleado chino del comerciante, su hermano, que participó como militar en las guerras coloniales de Vietnam y Argelia, y un prestigioso héroe de la resistencia francesa contra los nazis. La novela tiene un tinte amargo por la presencia de las sombras de la guerra. Llevábamos una vida rutinaria, señor Fortune. Aquí en casa, leíamos, caminábamos, conversábamos, hacíamos el amor. Una vida tranquila, muy buena. La única vida exterior es mi obra en la iglesia y la Unión Balzac de Eugene, un club cultural francés de Nueva York al que concurría a veces a la tarde para almorzar. A lo mejor vivíamos así porque al principio vivimos en el caos, la guerra, la ocupación, la liberación. Nos casamos en 1942 bajo la metralla alemana. Los escarnios de los alemanes, sus ojos arrogantes, sus botas por todas partes. El hermano mayor de Eugene murió en la guerra. Mi hermano desapareció en la ocupación. Un primo gendarme fue muerto por los maquis. Mis padres murieron bajo las bombas de ustedes durante la liberación. Caos y destrucción. Las palabras de la viuda de Marais. Antes de seguir con las otras novelas, vamos a escuchar algo más de jazz.

Kenny Barron en piano y Ron Carter en contrabajo interpretaron United Blues. La sexta novela de la serie de Dan Fortune, El grito silencioso, tiene un tono más colorido que la precedente, aunque el inicio no sea precisamente optimista. Tendemos a soñar con la perfección, el trabajo perfecto, la vida perfecta, la mujer perfecta. Pensaba en todo eso un frío día de enero en el East Side, al salir del subterráneo y caminar hacia el norte por Lexington, y 6 meses más tarde de que Marty se hubiera casado con su director. Martin Eder, mi mujer, era ahora Martin Reston, y un hombre con un solo brazo sueña por demás y hace que sea perfecto lo que nunca fue. Ella había reemplazado el brazo que me faltaba durante tanto tiempo, y ahora en mi espejo de la mañana había un solo brazo y no había ninguna mujer. 6 meses de beber en exceso y observar el nuevo departamento de ella desde una entrada solitaria que quedaba enfrente. Finalmente, una mañana de luz y el llamado de un cliente para un trabajo. La realidad. En la novela, Fortune es contratado por la joven dueña de un elegante local comercial que vende artesanías extranjeras. Ella le entrega una foto de una mujer y le exige que investigue todo acerca de ella. Se niega a darle más datos, solo la imagen y la información de que frecuenta Le Sera Gil, un conocido restaurante francés. Quiere que Fortune resuelva el encargo en apenas una semana. El detective acepta el trabajo porque necesita dinero. La séptima novela, Muerte Azul, me parece una de las mejores del ciclo. Leslie Ajemian, una ex compañera de su ex novia Marty, lo contrata por un tema aparentemente banal. Se casó con un hombre que tiene 3 estacionamientos. Debe renovar el contrato de uno, el contrato de alquiler, pero el predio es propiedad de una importante empresa metalúrgica y el empleado que está a cargo de la operación no aparece por ningún lado, ha desaparecido. Leslie y su novio necesitan imperiosamente renovar el contrato y le piden a Fortune que ubique al empleado. A partir de ese encargo, aparentemente intrascendente, se despliega una historia donde hay grandes intereses en juego. Un párrafo aparte merece castrato, en especial desde una óptica latinoamericana, ya que en la trama está presente con un vigoroso tono de denuncia la intervención criminal de la CIA, la agencia de inteligencia estadounidense, durante la década del 80 en Nicaragua y El Salvador. Cuando Fortune es interrogado por miembros de la CIA, su respuesta no deja dudas. «No le gusta su país, Fortune», dijo Walt desde la puerta. Tenía músculos en la voz. Estaba a punto de pegar a cualquiera que no amara su país. Ambrose Bierce escribió que un patriota es alguien que defiende para siempre la parte contra el todo. Einstein dijo que el nacionalismo es una enfermedad infantil, el sarampión de la humanidad. He olvidado quien dijo que el patriotismo era el último refugio de los canallas. No me gusta el patriotismo que piensa que todo el mundo y todos existen en beneficio de su país, que subvierte, mata y destroza a otros pueblos para proteger sus intereses, que pega a su propia gente, como Frank Owen, porque hay que salvar al país. ¿Es suficiente o quiere que continúe? Me encanta la expresión «tenía músculos en la voz». Brillante. Lo que se puede apreciar a lo largo de la serie de Dan Fortune es que con el paso del tiempo no hay repeticiones de fórmulas o una pérdida de calidad. Por el contrario, a mi entender, Muerte Azul y Castrato son superiores a novelas precedentes.
lamento que no existan traducciones al castellano de los títulos intermedios, en especial los que van del segundo al cuarto, que imagino que deben completar la historia previa del personaje. Una aclaración. Pese a que el décimo título de la serie, El Degollador, fue publicado en castellano, no lo comento porque nunca lo conseguí. Algún día tendré la felicidad de leerlo. Michael Collins es el seudónimo de Dennis Lynns, elegido en homenaje al líder irlandés que luchó contra la dominación colonial británica. Según sus propias palabras, Collins es más que un nombre de pluma, es mi alter ego, una parte de mí que no escribe mis otros libros. Ahora vivo lejos de Nueva York, pero Collins nunca abandonará ese complejo mundo urbano donde todo cambia y sin embargo nada cambia. Cuando me decidí a escribir acerca de Danforth Tune, su ciudad y su gente, supe que necesitaba a Michael Collins, ese eterno neoyorquino que sigue siéndolo, esté donde estuviere. Algunos datos biográficos. Dennis Lynns nació en San Luis, Missouri, en 1924, por casualidad, porque aunque su padre y su madre eran británicos, trabajaban como actores y estaban de gira por los Estados Unidos. Lynns pasó su primera infancia en Londres, pero cuando tenía 6 años su familia se mudó a Nueva York. Estudió en la Escuela Secundaria Técnica de Brooklyn. Participó en la Segunda Guerra Mundial y fue varias veces condecorado. Recibió la Estrella de Bronce, el Corazón Púrpura y la Insignia de Infantería de Combate y 3 estrellas de batalla. De regreso en su país, obtuvo una licenciatura en química y trabajó en un laboratorio. Cursó una maestría en periodismo. Comenzó a escribir en publicaciones especializadas en la industria química. En su tiempo libre escribía cuentos y poesía que se comenzaron a publicar en revistas literarias a principios de la década del 50. Además de la serie de Danforth Tune, con otros seudónimos, publicó unas 80 novelas y más de 100 relatos. La mayor parte de su obra pertenece al género negro, pero incursionó también en la ciencia ficción. Ganó numerosos premios, entre ellos los más importantes de Estados Unidos dedicados a la literatura negra y policial, el Edgar y el Shamus. En 1985 fue designado presidente de la Private Aid Writers of America, una importante asociación que reúne autores que escriben narraciones detectivescas en su país. Kevin Barton Smith, fundador y editor de The Thrilling Detective Web, un portal sobre detectives privados literarios, escribió: Lynns estaba decidido a trascender las convenciones del género, a impregnar su obra con su aguda inteligencia, su ingenio sutil, su perspicacia psicológica, su vivida caracterización, su conciencia política y cultural y su amor por la buena escritura. Fortune se atrevió a decir la verdad sobre cualquier hombre que haya vivido. Necesitamos más personas como él. Hasta aquí llegamos con este programa. Nos vamos con música, como siempre. El Kenny Barron Trio va a ser Have You Met Miss Jones, Kenny Barron en piano, Bob Cranshaw en contrabajo y Grady Tate en batería. Los espero en el próximo capítulo del Dulce Veneno de la Novela Negra. Muchas gracias.

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8: 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Bienvenidos a Cápsulas de la Memoria, un espacio para rescatar los testimonios que tejieron nuestra historia y resistieron al silencio. Hoy compartiremos una voz fundamental del litoral argentino, la voz de un militante, de un trabajador rural y sindical que atravesó los tiempos más oscuros de la dictadura con la convicción intacta. Nos acompaña el testimonio de Pablo Franco, militante sindical de la zona norte de Corrientes y expreso político. En la década del 70, Pablo integró la comisión directiva del Sindicato de Trabajadores de la Industria de la Alimentación. Su relato no es solo el de un sobreviviente, sino el de una identidad colectiva que no pudieron borrar.
9: El que les habla, Pablo de la Cruz Franco, sobreviviente de la dictadura más atroz y asesina que tomó el poder el 24 de marzo de 1976, militante sindical de la zona norte de Corrientes, integrante de la comisión directiva del primer sindicato creado en esta zona de gobernador de Virasoro, el Sindicato Industria de la Alimentación, expreso político, 1976-1980. Hoy, a medio siglo de aquel hecho, me surgen dolores, recuerdos por compañeros que ya no están. Por ello, quiero dejar siempre vivo el reclamo de memoria, verdad y justicia por nuestros compañeros desaparecidos, todos del país, especialmente por Neris Pérez y Marcelo Peralta, de gobernador Virasoro. Comprender la realidad social a 50 años... desde la óptica de una persona que militó en los 70, en este punto me permito parafrasear al poeta Juan Muñiz, que decía: yo vengo del fragor de los 70, de esa raza que se atrevió a vivir en rebeldía y que quemó sus días como brasas en el pagano altar de la utopía. Si desde esta óptica de un hombre que militó en los 70 decía, donde todo era analógico, no existía la computadora, menos los celulares, no había boliche, paps. Y en Virasoro, con una energía eléctrica que apenas permitía iluminar 4 cuadras del centro, una comunidad de 7.000 habitantes. Nuestra juntada de varones consistía en reunirnos los viernes, los sábados, en la casa de algún amigo o a escondidas, a leer y a discutir política, donde los concurrentes eran la mayoría varones, pero de distintas líneas ideológicas, digamos. Con ese criterio no se puede analizar, reflexionar la realidad social de hoy. Cambia, todo cambia, dice la canción. Pero para bien, quiero creerlo, debo ser optimista. Creo en la evolución del ser humano, progresando, mejorando su condición de vida, obteniendo siempre más derechos, asegurando para sí condiciones básicas de subsistencia en un mundo donde todos debemos compartir sus recursos, donde el crecimiento del ser humano debe ser la centralidad. Desde esa óptica solo puedo decir que creo en los jóvenes y en los no tan jóvenes también, que se están preparando para liderar al mundo presente y futuro. Solo pido, si me permiten, que tengan sueños altos, que tengan utopías, empatía, amor al prójimo y un toque de rebeldía para luchar por sus derechos. Jamás renunciar un ápice de su dignidad. Luchar junto a todos los que reclamen una vida mejor. Debemos rechazar terminantemente estos principios economicistas y egos dominantes que llevan a los líderes mundiales a tener hoy el mundo en llamas y con una humanidad hambreada migrando de un país a otro sin tener dónde radicarse. El mundo debe ser nuestra casa. Hoy, a 50 años de ese 24 de marzo fatídico de 1976, donde comienza la dictadura más atroz y asesina de nuestro país, que con recursos del Estado persiguió, torturó, encarceló y asesinó a su pueblo, apoyado por un empresariado y medios hegemónicos poderosísimos que querían imponer un plan económico que lo favorezca y se alinee al poder dominante de América del Norte. A medio siglo de aquel hecho, me permito pedirle a todo el pueblo argentino que cuide la democracia. Esa democracia que ya llevamos 43 años y tanto nos costó conseguirla. Y que todo el pueblo argentino, desde lo más visceral de su cuerpo, imitamos una voz que se escuche en todo el país y que diga nunca más.
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2: Muy buenos días. En nuestras efemérides semanales, en esta segunda semana de agosto, recordamos. 5 de agosto de 1922, nace en Posadas Carmen Acuña de Núñez. Su padre fue Samuel Indio Acuña, propietario de una de las farmacias más importantes de Posadas, Farmacia del Indio, que se encontraba en las calles Félix de Azara, esquina San Martín. Su madre era Carmen América, hija de Juan Montejano. Cursó la escuela primaria en el Colegio Santa María y la secundaria en la Escuela Normal Mixta, donde se recibió de maestra. En 1942 se casó con Julio Núñez. El matrimonio tuvo 5 hijos, Lisi, Julito, Marita, Ricardo y Nani. Vivieron varios años en la estancia Santa Inés, donde Camucha realizaba actividades solidarias como la promoción cristiana para alfabetizar a los adultos de la zona y la cruzada de salud mental para ayudar a los enfermos mentales del internado de Villa Lanús. En 1969 regresó a Posadas y se instaló en la casona familiar materna. Comenzó a trabajar en el Instituto Superior Antonio Ruiz de Montoya, donde se ocupó de organizar la biblioteca y fue su primera directora. Desde el año 2008, la sala de lectura de la biblioteca lleva su nombre como merecido homenaje por su tarea. Luego de jubilarse, inició una nueva actividad, la apertura al turismo rural de la estancia Santa Inés. Varias instituciones como Asociación de Bibliotecarios de Misiones y la Junta de Estudios Históricos la tienen entre sus integrantes. Camucha ha participado de manera activa en la vida social y cultural de Posadas, como testigo y protagonista, dejando su impronta y por ello es admirada y respetada. En el año 2015 fue declarada ciudadana ilustre por el Consejo Deliberante de nuestra ciudad. Falleció el 21 de febrero del año 2018.
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7: 5 de agosto de 1944. Nace en Santa Inés Nelia Mahler. Nelia María Krijanowski, emblema de la televisión misionera, nació en Santa Inés, antiguo establecimiento yerbatero de Don Pedro Núñez, cerca de Arupá, donde realizó sus estudios primarios. Por décadas se desempeñó como maestra normal nacional y profesora de literatura y castellano en varios establecimientos posadeños del nivel medio. Contrajo matrimonio con el periodista Carlos Mahler, con el cual tuvo 3 hijos. Ingresó a los medios masivos de comunicación en 1963 en el ET4 Radio Misiones, en el programa Las Tardes del Arco Iris, junto a los periodistas Pepe Arrúa y Núñez Miñano. En este medio obtuvo la licencia de locutora nacional. Inició su carrera televisiva en Ultravox TV Canal 2 de cable a fines de los años 60. Al crearse el Canal 12, el ET85 de televisión, crea el programa Telehogar en el año 1972. Este programa continúa aún emitiéndose después de 40 años en forma ininterrumpida. Su programa se ha catalogado como un archivo histórico provincial por donde transitaron personajes, sucesos políticos, sociales, culturales, educativos, deportivos, moda y entretenimiento, ya sea a nivel provincial, nacional e internacional. Durante 2 décadas en la moda fue acompañada por Yaya, máximo exponente de la moda de alta costura en todo el nordeste de la Argentina. Alterna su actividad televisiva con la empresarial, realizando desfiles transmitidos desde el centro de la ciudad, por donde pasan modelos nacionales y numerosas reinas y bellezas provinciales.
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6: 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Bienvenidos a una nueva entrega de Cápsulas de la Memoria. Hoy, en nuestro episodio 20, tenemos el honor de recibir a una de las figuras más respetadas del ámbito jurídico argentino, el doctor Luis Fernando Niño. Ex juez federal de la Nación y abogado egresado de la UBA, el doctor Niño cuenta con una formación de excelencia, siendo licenciado en criminología por la Universidad de Buenos Aires y doctor en derecho por la Universidad de Salamanca, España. Con él recorreremos pasajes fundamentales de la justicia y la memoria.
7: He de centrar mi aportación en episodios que puedo narrar en primera persona por haber sido sucesivamente empleado y funcionario de un juzgado en lo criminal de instrucción de la Capital Federal durante esos oscuros años. Relataré la estrategia que un exiguo número de magistrados argentinos asumió junto a sus más estrechos colaboradores para intentar investigar y esclarecer casos de desaparición forzada de personas y, en su caso, contribuir a que, en algún momento, reanudada la regularidad institucional, se sancionara a los culpables. Se trató de un modesto pero fructífero plan de acción desarrollado en unas pocas sedes judiciales durante ese ominoso periodo. Desde los primeros días del régimen, las mesas de entrada de los juzgados de instrucción de la justicia local, la ordinaria de la Capital Federal y las provinciales, comenzaron a poblarse de decenas de pedidos de habeas corpus, presentados en un principio tanto por familiares de víctimas de desaparición forzada como por abogados requeridos al efecto. Poco más tarde, cuando desde la Procuración General, en manos del Poder Militar, se impartieron instrucciones a los fiscales del fuero para que dieran a conocer a la autoridad castrense nombres y domicilios de los letrados que interponían tales acciones, muchos profesionales dejaron de suscribirlas, quedando los familiares como únicos accionantes. Ingresada cualquier acción de habeas corpus, los jueces de instrucción del fuero ordinario le daban curso enviando 5 telegramas, inquiriendo por la eventual detención del individuo desaparecido, uno a cada comando en jefe, otro al jefe de Policía Federal y el quinto al ministro del Interior. En la enorme mayoría de los casos, las 5 respuestas fueron negativas y el paso siguiente, conforme al código procesal vigente, era una vista al fiscal que rutinariamente aconsejaba rechazar la acción y archivar las actuaciones porque no se verificaba formalmente la hipótesis legal de una persona detenida a la orden de una autoridad de poder ejecutivo sin conocimiento ni control judicial. Y el juez de instrucción procedía a ese rechazo, pero simultáneamente ordenaba, o en rigor debía ordenar, la extracción de testimonios de todo lo actuado y enviarlo a sorteo para que otro colega investigara el presunto delito de privación ilegal de la libertad cometido en apariencia por supuestos civiles, simples ciudadanos que portaban armas y secuestraban a otros sin motivo aparente. Esta ficción, insólita si no se toman en cuenta las excepcionales circunstancias, debía derivar en la erradicación ante los tribunales ordinarios, los mismos juzgados de la criminal de instrucción, conforme al sorteo de práctica, de innumerables causas pasibles de investigación. Y me limito a contar cómo se procedió en los juzgados en los que me desempeñé en esos tiempos, ya como secretario letrado. El número 4, durante un breve lapso en la gestión de la jueza Silvia Ardoy, y luego el número 3, del que era titular el doctor Carlos Alfredo Oliveri. Sirva esta contribución como homenaje a esos probos magistrados. Válidos de la modalidad del procedimiento vigente en la época de neto corte inquisitivo, ambos magistrados se hicieron cargo de la instrucción de tales expedientes sin otorgar vista al fiscal de turno, evitando así que los nuevos representantes del Ministerio Público, designados por el poder de facto y claramente alineados con él, tuvieran incumbencia en el trámite de cada legajo. Mientras allí trabajé, se citó a familiares, amigos y conocidos de las personas víctimas de desaparición forzada. Se convocó mediante avisos periodísticos a los testigos que pudieron haber presenciado cada evento y, por supuesto, se puntualizaba que se procedía en procura de una supuesta banda de delincuentes civiles armados y se pidió informes a las autoridades policiales y militares. Las simples medidas arrojaron resultados dispares, pero algunos exitosos. El caso del ex general Viñone merece una reseña aparte, por cuanto, apenas unos días después de abandonar aquel la silla presidencial, resultó detenido e incomunicado por orden del mencionado Carlos Oliveri, un juez de competencia ordinaria, indagado por su participación en la desaparición forzada ocurrida en agosto de 1976 de dos soldados conscriptos, esto es, sujetos al régimen de servicio militar obligatorio, los ciudadanos Luis Pablo Steinberg y Luis Daniel García. A fines de diciembre de 1983, producido ya el cambio de autoridades, el juez Oliveri decidió convocar a este último dictador a prestar indagatoria y eventualmente a mantener careos con dos jóvenes testigos, todo lo cual debía tener lugar en un mismo día por estrictas razones reglamentarias. Se hizo comparecer al ex gobernante, acompañado de su letrado, se le invitó a declarar, a lo que se negó, se lo confrontó con los dos jóvenes testigos que comparecieron, conforme lo disponía el Código de Procedimientos, y tras ello se le dictó auto de prisión preventiva por privación ilegal de la libertad de ambos conscriptos y se le despachó a una unidad de detención penal a la orden del juez federal que por turno correspondiera. Diversas circunstancias, entre ellas las llamadas leyes de impunidad dictadas durante el gobierno del mismo Raúl Alfonsín y los indultos suscritos por el presidente Menem, dilataron durante décadas el juicio. Pero finalmente, el 17 de marzo de 2017, el Tribunal Federal número 1 de San Martín condenó al nombrado a prisión perpetua por tales crímenes. Paralelamente, en el juzgado de la doctora Ardoy se avanzó, con las limitaciones de actuaciones ya referidas, hasta alcanzar a identificar plenamente al médico obstetra y capitán de navío de la Armada, Jorge Luis Mañaco, encargado de los partos clandestinos en el centro de detención que funcionó en los altos del casino de oficiales de la Escuela Superior de Mecánica de la Armada. En mayo de 2014, también tras incontables peripecias, se confirmó su condena a 15 años de prisión por ser parte del plan sistemático del robo de bebés. Y recuperada la normalidad institucional, el material resultante de las diversas investigaciones emprendidas en ambos juzgados fue enviado a la Fiscalía Federal encargada del juicio a los comandantes en jefe de las juntas militares encabezadas por Jorge Videla, Roberto Viola y Leopoldo Galtieri. Y me consta personalmente que durante las largas jornadas de ese importante juicio, dicho arsenal probatorio, originado en aquellas oportunas investigaciones en las que se había trabajado sencillamente como se debía trabajar frente a cualquier delito grave, integró el caudal cargoso para arribar a las sentencias por todos conocidas. Mi nombre es Luis Fernando Niño. Soy docente de la Facultad de Derecho de la Universidad de Buenos Aires y he sido funcionario y magistrado del Poder Judicial de la Nación.
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4: Hola, hola, ¿qué tal? Muy buenos días. 9:04 en la República Argentina, la temperatura actual en la capital provincial, 19 grados, la humedad 89%. Ya mismo comenzamos con el desarrollo de la información deportiva. Tenemos mucho material para compartir con ustedes. Hasta las 11 de la mañana vamos a estar brindándole toda la información del ámbito local, nacional, internacional y universitaria. El primer tema que vamos a tratar en estos momentos está relacionado al básquetbol, a la Liga Federal, porque Bartolomé Mitre afrontará hoy miércoles un partido clave en su sueño de ascender a la Liga Argentina, que es la segunda categoría del básquetbol nacional. Desde las 21 horas, el Auriazul va a recibir a El Seibo de Córdoba por el segundo juego de las semifinales de esta Liga Federal, con la obligación de triunfar para igualar la serie tras el 0-1 del primer encuentro. Con el apoyo de su gente, el conjunto posadeño buscará hacerse fuerte en casa y mantenerse en carrera por el histórico ascenso a la segunda categoría del básquet nacional. Cabe mencionar que en el primer juego de la serie el Auriazul cayó 94-85.

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1: 9-10 minutos y ahora llegó el momento del karting. En nuestro programa Apóstoles va a recibir este sábado 8 y el domingo 9 de agosto la quinta fecha del Campeonato Misionero de Karting, una competencia que tendrá un significado muy especial al disputarse bajo el nombre de Gran Premio Mario Kotick, en homenaje al histórico dirigente del Autoclub Apóstoles, recientemente fallecido. Durante el lanzamiento oficial, autoridades municipales, dirigentes del Autoclub, representantes de la Federación de Motociclismo, Motocross, Cuatriciclo, Enduro y Karting de la provincia de Misiones, además de pilotos, destacaron el trabajo conjunto para la organización de uno de los eventos deportivos más importantes del año en esa ciudad. La intendente María Eugenia Zafrán resaltó que este tipo de competencias no solo fortalecen el deporte, sino que también generan un importante movimiento económico para dicha ciudad. Señaló que se espera la llegada de alrededor de 700 personas, lo que beneficia todo lo que tiene que ver con la hotelería, la gastronomía y el comercio local. Además, recordó con emoción a Mario Kotick y afirmó que el homenaje es un justo reconocimiento a su compromiso con el automovilismo y también con la comunidad. Por su parte, el presidente del Autoclub Apóstoles, Julio Plecailo, destacó la enorme dedicación de Kotick a la institución y aseguró que esta fecha llevará su nombre como una forma de mantener vivo su legado. La actividad va a comenzar el sábado con las pruebas y entrenamientos, mientras que el domingo se disputarán las series y finales de todas las categorías. La entrada general tendrá un valor de 8.000 pesos, el estacionamiento costará 5.000 pesos y los menores ingresarán sin cargo alguno. La hora en la Argentina, 9:12 minutos, momento de pausa, ya volvemos.

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1: Y este segmento de nuestro programa le vamos a dedicar a la gimnasia rítmica, porque la gimnasia rítmica misionera está palpitando las horas previas a una nueva presentación como anfitriona con muchas expectativas. Así es, escuchó muy bien, esta vez será a partir del Torneo Nacional de Clubes Nivel C, que va a comenzar hoy miércoles en horas pasadas del mediodía en el Centro Provincial de Alto Rendimiento Deportivo, el CEPAR. Con todo el brillo y el despliegue característico de la disciplina, participarán alrededor de 400 gimnastas en las modalidades individuales, conjuntos, dúos y tríos, y serán en total 40 clubes de gimnasia rítmica de 11 provincias: Salta, Catamarca, Santiago del Estero, Córdoba, Buenos Aires, Santa Fe, Entre Ríos, Santa Cruz, Neuquén, Chaco y Misiones. Y la Federación Misionera de Gimnasia hace saber que el inicio de las actividades serán hoy, miércoles 5 de agosto, cerca de las 14 horas, y habrá competencia hasta el domingo 9 en el Centro Provincial de Alto Rendimiento Deportivo. Y para ampliar esta información, vamos a tomar contacto con Norma Thiel, quien es la presidente de la Federación Misionera de Gimnasia. Muy buenos días, ¿cómo te va, Norma?
2: Hola, Raúl, buen día, gracias por la invitación. Bueno, hicimos rotaciones de cargo. Yo soy en este momento la secretaria de la Federación Misionera.
1: Ah, perfecto.
2: Y Silvia González, la profe Silvia González, la presidente.
1: Perfecto.
2: Hay que ir rotando estos cargos para aprender cómo se hacen las cosas.
1: Bien, vale la pena.
2: ¿Todo bien?
1: Todo bien. Vale la pena la aclaración, muy oportuna, por cierto. Y más teniendo en cuenta este evento que realmente se las trae, ¿no?
2: Sí, la verdad que estamos muy contentos con el evento, porque ha convocado a 14 federaciones del país, así que 40 clubes y casi 400 gimnastas.
1: Es un número más que interesante, más tratándose de esta categoría que también uno puede apreciar de qué manera van creciendo cada una de estas chicas en este evento, que sin duda le viene muy bien a la gente de Misiones, que pueden participar de manera masiva, teniendo en cuenta que no tienen que hacer ningún viaje, ¿no?
2: Exactamente, con este evento en la provincia ayudamos muchísimo a la economía familiar, porque sabemos que trasladarse a cualquier otro lugar de la Argentina lleva un montón de dinero, la gestión, el gasto y de hotelería, y ayudamos también de parte a la economía circular de la ciudad de Posadas, porque los hoteles están llenos, vienen también y aprovechan y hacen turismo, la gente que nunca vino desde Misiones, como la de Santa Cruz. Uh-huh. Termina el torneo y se van a hacer turismo y después vuelven a su provincia.
1: Bien, bueno, las actividades van a comenzar hoy, pero el acto inaugural será mañana jueves 6 de agosto a las 12:30, ¿no?
2: Sí. Va a ser un acto formal con desfile de las delegaciones. Y bueno, vamos a tener el brillo a continuación nuevamente de todos los individuales.
1: Uh-huh. Bueno, la categoría son individual, conjuntos, tríos y dúos. ¿Cuáles son las características de cada una de estas modalidades?
2: Bien, la gimnasia rítmica normalmente se divide en dos: individuales y conjuntos a nivel internacional. Ajá. Estas categorías de dúos y tríos en este nivel ayudan a que la gimnasta se exprese de mejor manera y se sienta más segura teniendo una compañera o dos en la alfombra. Uh-huh. Entonces se siente más segura después, toma más confianza, porque tenemos niñas desde 6 años compitiendo en este evento.
1: Ajá. Bueno, muchas veces la gente confunde qué tipo de gimnasia uno va a ver en esta oportunidad. ¿Podemos hacer la diferencia entre gimnasia rítmica, gimnasia artística y todas las otras gimnasias que hacen referencia a esta actividad? Contanos los detalles.
2: Bueno, la gimnasia rítmica es la que utiliza los pequeños aparatos, como ser la cinta, la masa, las pelotas, las sogas, y es olímpica.
1: Bien. Es un deporte olímpico.
2: Y es olímpica, sí. A diferencia de la gimnasia artística, que utiliza los grandes aparatos, como ser la viga de equilibrio, las paralelas asimétricas, el tatami, el ¿cómo es? Del caballete o del... en algunos. Uh-huh. Así que también es olímpica, es femenina y masculina, donde se ven las anillas... se ven la barra fija para los varones. Y después tenemos la gimnasia aeróbica, que vemos que también se compite a nivel individual, tríos y aerodance, donde son casi 8 gimnastas, que no es olímpica. Y en la provincia también estamos desarrollando Gimnasia para Todos, que es el evento que tuvimos el domingo por primera vez, que se llama Gimnastrada, y esa es la más inclusiva de todas las gimnastas, porque ahí no hay un límite, no hay un tope, no hay las ganas de moverse de todas las personas, es bienvenida en esa rama. Después también estamos desarrollando trampolines desde la provincia, que ha dejado de ser olímpico y también se ha bajado de los juegos de Vita. Así que buscando también gente que quiera hacer parkour, que ahora pronto viene el curso nacional de jueces. Así que si hay alguien que escucha y que hace parkour, que se puede comunicar tranquilamente conmigo, con el número de la federación.
1: ¿Cuál es la característica del parkour?
2: Parkour es esa disciplina que saltan arriba de los techos, de los muros, que se creó en Francia. Y la Federación Internacional eligió la lineal, la que es una competencia donde dos participantes tienen la misma cantidad de obstáculos. Y el que llega primero es el que gana.
1: Ah, qué lindo.
2: Por ejemplo, tienen un cajón, tienen que pasar por arriba del cajón, tienen que pasar por arriba de una barra o por abajo de un túnel, cosas así. Los dos tienen que ser iguales, el trayecto, el traseo, como le llaman ellos. Y bueno, el que llega primero es el ganador.
1: ¿Cuándo comienza esta actividad acá en Misiones?
2: Hay gente desarrollando, lo que pasa que no se acercan más a las federaciones porque es
1: recién se está dando a difusión.
2: Pero estamos buscando ahora, difundiendo, que estamos buscando gente que quiera sumarse, porque justamente este curso de jueces es gratuito.
1: ¿Cuándo será eso y dónde?
2: No, eso es online, tienen que comunicarse con la federación para poder inscribirlos a través de la federación y tomar el curso en online con la Confederación Argentina de Gimnasia.
1: Buenísimo. Bueno, y en esta oportunidad, en este nivel C de la gimnasia rítmica, ¿qué tipo de rutina deberán hacer las competidoras?
2: Bien, comienzan a competir con manos libres, que no utilizan ningún aparato, buscando la expresión, el movimiento, la calidad técnica de la ejecución de los ejercicios y de las dificultades. Y después, de acuerdo a su categoría y en orden olímpico, van la soga, el aro, la cinta, las mazas y las pelotas.
1: Bien. Los ganadores de esta actividad aquí en el nivel C, que se va a desarrollar esta semana, ¿van a tener la posibilidad de sumar puntos para un nacional posteriormente? ¿O esto es...?
2: Sí. Este torneo les habilita a participar a todos los torneos sudamericanos o panamericanos que quieran ir, por invitación o por clasificación. Claro. Entonces está bueno porque uno puede foguearse y ver lo que puede ser la gimnasia un poco más adelante y con un poco más de técnica.
1: Bien. Para despedir, Norma, quiero saber cuántas son las escuelas de gimnasia de aquí de la Tierra Colorada que van a estar presentes aquí en esta jornada muy importante que se va a llevar a cabo en el CEPAR.
2: Bien, tenemos la de Puerto Rico, de Vanessa Scherf, la de San Vicente, de la profesora Soraya Olivera, la de Oberá, de Natalia Ottaviano, la de Posadas Alma India, de la profesora Silvia González, la escuela Weise, de la profesora Alejandra Weise, la escuela de Tangará, de Micaela Cabrera, y me está faltando... No, listo. Esas son las que van a competir, se anotaron para este torneo. Tenemos casi 60 nenas misioneras en este torneo.
1: Bien, ¿y hoy miércoles a qué hora estaría comenzando en ese par? ¿14:30?
2: A las 13 horas ya se puede ir a ver la entrada en calor para dar inicio. A las 13:30.
1: Bien, sí. ¿Hay que pagar el ingreso o es gratuito?
2: Sí, la entrada tiene un costo, se adquiere por Ticketek, 7.000 pesos la entrada.
1: Perfecto. Norma Tiel, muchísimas gracias por este contacto, que salga todo perfecto como ustedes nos tienen acostumbrado, y ojalá que realmente las chicas de Misiones saquen fuerzas, no sé de dónde, pero que logren el objetivo de clasificar entre las mejores para tener la posibilidad no solo de ir creciendo en esta actividad, sino de clasificar y posteriormente nos representen a nivel nacional e internacional. Abrazo grande, Norma.
2: Muchísimas gracias por la difusión, un abrazo enorme y bueno, los esperamos en todas estas jornadas que se van a desarrollar.
1: Muchísimas gracias, chau chau. Ahí estaba Norma Tiel, secretaria de la Federación Misionera de Gimnasia, brindándonos todos los detalles que tienen que ver con este torneo nacional de clubes de gimnasia rítmica nivel C. Estos son individual y conjuntos y también tríos y dúos. Recordamos que la actividad hoy va a comenzar a las 13 horas en la sede del CEPAR y el acto inaugural será mañana, jueves 6 de agosto, a las 12:30 en ese mismo lugar, en el Centro Provincial de Alto Rendimiento Deportivo. La hora en la Argentina, 9:28, momento de pausa, ya seguimos.

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1: ...9.31 minutos en nuestro país. En las últimas horas, San Vicente lanzó oficialmente la 19ª edición del Jeep Fest Argentina, que se va a desarrollar del 12 al 16 de agosto en el predio del Automotocart. Los organizadores prevén la participación de más de 400 jeeps y camionetas provenientes de distintos puntos de Argentina, Brasil y Paraguay, con la expectativa de alcanzar un nuevo récord de convocatoria. Y para ampliar esta información, vamos a tomar contacto telefónico con el presidente del Automotocart, Ernesto Muchewicz, a quien le tenemos en línea y le estamos saludando. Muy buenos días, Ernesto, ¿cómo andás?
2: Buenos días a vos, a toda la audiencia, a toda la gente que nos está escuchando y a todo el equipo que está trabajando con ustedes.
1: Bueno, la 19ª edición, que un número más que interesante, ¿no? 19 ediciones anteriores, ya esto es un clásico de aquí de la región.
2: La verdad que sí, son muchos años de trabajo, de sacrificio, de organizar, de ponerle la onda para que funcione, para hacer de que San Vicente sea protagonista, para que se siga trabajando, siempre brindando mejores infraestructuras y bueno, todos los años con los desafíos de ir innovando y creciendo para que el G-Fest siga siendo esa fiesta grande que toda el público entusiasta del mundo 4x4 o road quiera venir a participar.
1: Bueno, son varios días, del 12 al 16 de agosto. Ahora, ¿qué se puede ver en ese Jeep Fest Argentina?
2: Nosotros arrancamos, sí, el miércoles que viene, el miércoles 12 de agosto, con una presentación de todos los equipos que ya están acá en San Vicente, que ya van llegando a partir del lunes, ya empiezan a llegar los equipos que vienen a participar, uh-huh, a competir. Entonces se hace una presentación acá en el centro de la ciudad. Un acto simbólico inaugural donde están las autoridades locales y algunas autoridades provinciales ese miércoles a la noche, y bueno, el jueves ya arranca toda la actividad en el predio del Automotocar, donde arranca la expo comercial, artesanal, pyme, bueno, toda la gente que va a estar exponiendo y siendo parte de la fiesta. Ya arrancan los paseos y travesías acá por lugares de la zona, uh-huh, algunos lugares turísticos, bueno, y por la noche arranca ya lo que es la actividad cultural y artística que se hace en el escenario del Automotocar, donde bueno, se hace una noche de integración cultural con shows que van a estar muy interesantes. El día viernes temprano sale una travesía a los Altos del Moconá, arranca en el club toda la expo de vuelta a funcionar,
1: una
2: y ya el viernes por la tarde arrancan las carreras. Ajá. Lo que es la parte de carrera, ya empieza la categoría de damas a andar por los tiempos, la categoría UTV, la categoría las pruebas libres de los Jeep y Gallo Las Pro. Así que toda la actividad tuerca arranca el viernes por la tarde ya en el club. Viernes por la noche, Noche de la Juventud, donde va a estar este DJ muy famoso, que es DJ Buga, que bueno, toda la juventud de la provincia está preparándose para venir. Uh-huh. Y bueno, el sábado por la mañana arrancan todas las travesías, porque ahí sí, lo que le llamamos nosotros acá popularmente en la zona trilla, que son cuatro diferentes, donde se arman diferentes circuitos y paseos y travesías para las ya sea para camionetas, hay algunas especiales, las otras para los Jeep, con distinta intensidad también, uh-huh, de acuerdo al tamaño de los Jeep y las cubiertas que tengan. Y bueno, después pasado por la noche, la tradicional cena show en uno de los salones, y en otro salón un baile con bandas. Van a haber 8 bandas en total en el Automotocar el sábado a la noche. Así que toda la fiesta preparada para ese sábado a la noche. Y domingo, todas las carreras de todas las categorías. Las categorías del barro, las camionetas con el trompódromo, las categorías de Jeep y UTV y gallolas en la pista. Así que el domingo, sábado y domingo, hay mucha actividad en la pista.
1: No, sin duda, es todo un show montado para esta oportunidad. Bueno, ustedes están acostumbrados a hacer este tipo de eventos, pero el trompódromo ese debe ser algo espectacular, ¿no?
2: Y la verdad que sí, porque nosotros entendemos y vemos que hoy por ahí el Jeep es algo más exclusivo o cada vez más escaso, y en cambio las camionetas están en auge. Entonces, hacer 4x4 en una camioneta, para la gente que viaja de más lejos, es más cómodo, uh-huh, es más fácil, Entonces, bueno, se está orientando mucha la actividad a las camionetas 4x4 para que tengan su participación. Y de hecho, la gente que viene, no sé, de Buenos Aires, de Salta, vienen en camionetas a participar del evento. La gente acá de la provincia que se está inscribiendo con sus camionetas 4x4. Entonces, esas camionetas tienen paseos sin mayor riesgo, paseos para hacer acá por la zona. Sin riesgo de que se golpeen, de que se rayen, o sea, caminos preparados para eso.
1: Claro.
2: Y bueno, y después, ya sea el viernes el paseo al Moconá, lo mismo para las camionetas, el sábado tienen su travesía. Uh-huh. Y bueno, y después el trompódromo es justamente para esas camionetas que van a entrar a poder participar y estar ahí siendo parte de la fiesta en el barro, ¿no?
1: Perfecto. Bueno, vos viste que el clima, muy en esta oportunidad con el tema del efecto del Niño, no es fija, ¿no es cierto? ¿Qué pasa en el caso de lluvia? ¿Continúa la actividad normalmente o hay suspensiones de alguna de ellas?
2: No, continúa la actividad normalmente. Está todo previsto porque si llueve todo sigue normal. Uh-huh. No hay ningún problema. El evento no se suspende por lluvia, las actividades tampoco. Uh-huh. Así que bueno, la gente seguramente que viene a ver el espectáculo trae su carpa, trae su para instalarse a la vera las pistas. El club cuenta con, este año pudimos hacer casi 2.000 metros cuadrados más de techo, así que para todas las actividades del espectáculo. Entonces hoy por hoy el automotocar tiene un salón de 4.000 metros cuadrados. Uh-huh. Para los espectáculos, así que no hay riesgo para poder hacerlo.
1: Buenísimo. Bueno, sin duda que más allá de lo estrictamente deportivo, la cuestión turística y económica le va a beneficiar mucho a la gente de San Vicente. ¿Cómo está preparado desde el punto de vista de la hotelería para recibir a tanta gente que seguramente se va a hacer presente para este evento?
2: Sin duda que San Vicente está preparado, pero no nos alcanza, o sea, la gente que viene supera nuestra oferta. Entonces, ahí empezamos a desparramar y derramar personas y a las ciudades vecinas, en este caso 2 de mayo, la opción más cerca, Soberbio, ajá, San Pedro, y bueno, estamos justamente con un equipo de personas buscando alternativas para que la gente se albergue y se quede, la gente de San Vicente también, que colabora y pone a disposición casas, departamentos para alquilar temporalmente, y bueno, todo se da así, o sea, nosotros es una oportunidad para todos, y la gente que viene de afuera que quiere estar lo más cerca posible del evento. Uh-huh. Entonces no quiere viajar mucho, entonces todo eso se da naturalmente, y bueno, se va tratando de resolver. Claro. Y aparte de eso, el automotocar tiene un área de campamento que es muy grande. Ajá. Nosotros hoy tenemos la capacidad de muchas hectáreas para poder acampar a las personas que vienen de afuera. Entonces traen su equipamiento, su casa rodante, su carpa, su campamento y se quedan ahí en el club. Entonces, claro, hay todos los servicios.
1: Bueno, Ernesto, creo que dimos toda la información. ¿Se cobra entradas en alguno de estos espectáculos?
2: Sí, hay un canon, porque todo esto que estamos haciendo, invirtiendo sin fondos, es imposible.
1: Claro.
2: A los tiempos que corren, entonces sí, hay un pasaporte general para todos los días. Uh-huh. Todos los días, que eso vale 30.000 pesos, el pasaporte, que es válido para la fiesta y todo, del día jueves. Uh-huh. al día domingo, con todos los shows incluidos. Y si no, cada día en particular tiene su entrada, que vale 10.000 pesos, 15.000 pesos, depende. Bien. Del día y la programación.
1: Bueno, Ernesto Muchewicz, muchísimas gracias por los datos. Vamos a estar atentos a toda la información que vaya surgiendo de cara a este evento. Y si nos podemos, vamos a darnos una vueltita por allí para disfrutar de ese lindo espectáculo.
2: Muchísimas gracias. Y bueno, mañana vamos a estar desde la Costanera de Posada, también mañana a la tarde desde la Cascada, vamos a estar haciendo el lanzamiento a nivel provincial con el gobernador.
1: Ah, buenísimo.
2: Y bueno, y ahí invitar a todos los medios también que participen, que sean parte de la fiesta, y que bueno, y vamos a llevar unos jeeps de San Vicente, el jeep que estamos sorteando también, que está muy lindo, va a estar presente. Uh-huh. Así que bueno, está buena la movida.
1: ¿A qué hora va a ser esto en la Costanera de Posadas
2: mañana? A las 4 de la tarde vamos a estar mañana en la
1: 16
2: Costanera.
1: 16 horas. Bueno, abrazo grande, Ernesto, y será hasta cualquier momento.
2: A ustedes, y bueno, gracias por estar siempre.
1: Bien. Ahí estaba el presidente del Automotocar, Ernesto Muchewicz, quien nos brindaba detalles pormenorizados de esta 19ª edición del Jeep Fest Argentina, que se va a desarrollar desde el próximo miércoles 12 al 16 de agosto en el predio del Automotocar. Los organizadores prevén la participación de más de 400 jeeps y camionetas provenientes de distintos puntos de Argentina, Brasil y Paraguay, con la expectativa de alcanzar un nuevo récord de convocatoria. 9:41 minutos, momento de pausa, ya volvemos.

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1: Y 45 en la República Argentina, y vamos a hablar del torneo clausura de fútbol, porque Boca Juniors y Estudiantes de La Plata se van a enfrentar hoy miércoles a partir de las 19 horas en el estadio Tomás Adolfo Ducó, sede del Club Huracán de Parque Patricios, partido que corresponde a la segunda fecha del torneo clausura. Recordamos que este partido fue postergado debido a que Boca debía jugar ante O'Higgins la pasada semana, entonces tuvo que pasar para esta semana para que se complete el partido de la segunda fecha. El Genei se va a intentar conseguir su primera victoria en este campeonato, mientras que el Pincha buscará darle continuidad al buen momento que atraviesa tras su última presentación. El equipo dirigido por Rodolfo Arruabarrena llega golpeado después de una serie de resultados que generaron cierta preocupación. Tras igualar con Newell's en Rosario, Boca acumula 3 partidos sin triunfos entre el torneo local y la Copa Sudamericana, una racha que comenzó con la dura derrota frente a Deportivo Riestra y continuó con el empate ante O'Higgins. El entrenador reconoció luego del encuentro en Rosario que su equipo cometió errores tontos que le impidieron quedarse con los 3 puntos. A pesar de ello, mantiene la confianza en una base de jugadores que tendrá pocos cambios para recibir al conjunto platense. Debido a que el césped de la Bombonera todavía no se recuperó completamente tras el encuentro de Copa Sudamericana, Boca hará de local en el Estadio de Huracán y la decisión generó cierto malestar entre varios abonados que no podrán ocupar sus ubicaciones habituales, habida cuenta que el Club Huracán, el Estadio Ducó, tiene mucha menos capacidad que la Bombonera. En cuanto a la formación, Arruabarrena recuperó a Carlos Palacios y Tomás Belmonte, quienes dejaron atrás sus respectivas lesiones y vuelven a estar disponibles. Si bien el entrenador no confirmó al equipo, se espera que mantenga gran parte del 11 que igualó frente a Newell's Old Boys de Rosario. Estudiantes, por su parte, llega con un panorama mucho más alentador. Después de debutar con una derrota ante Independiente en Avellaneda, el conjunto dirigido por Alexander Medina reaccionó con una contundente goleada por 3-0 sobre Defensa y Justicia, y pretende sostener ese rendimiento. El entrenador uruguayo planea realizar pocas modificaciones, ya que el fin de semana va a visitar a Deportivo Riestra y posteriormente afrontará la serie de octavos de final de la Copa Libertadores frente a Universidad Católica. La intención es mantener el funcionamiento sin resignar competitividad. El antecedente más reciente favorece al conjunto platense. En el torneo Apertura, Estudiantes se impuso por 2-1 en La Plata, con goles convertidos por Santiago Núñez y Leandro González Pires, mientras que Ezequiel Ceballos marcó el descuento para un Boca que en aquella oportunidad afrontó el compromiso con varias bajas por lesión. Las probables formaciones para esta noche entonces sería la siguiente. Boca lo haría con Álvaro Montero en el arco, Leandro Lozano, Nicolás Figal, Ayrton Costa o Marcos Pellegrino y Lautaro Blanco o Malcolm Braida, Santiago Ascacíbar o Leandro Paredes, Milton Delgado, Tomás Aranda, Leonel Flores, Miguel Merentiel y el colombiano Sebastián Villa. Por su parte, Estudiantes lo haría con Fernando Muslera, Eric Mesa, Santiago Núñez, Tomás Palacios o Ramírez Funes Mori. Gastón Benedetti, Ezequiel Piovi, Gabriel Nieves o Alexis Castro y Joaquín Tobio Burgos. Y en la delantera, Thiago Palacios, Fabricio Pérez y Guido Carrillo. Director técnico, Alexander Medina. Hora del inicio del encuentro, 19 horas, va a ser televisado por TNT Sport Premium. El árbitro será Nazareno Araza, el VAR estará Silvio Truco, el estadio es el Estadio de Huracán Tomás Adolfo Ducó, y realmente enorme expectativa por saber cómo le va a Boca, si levanta la puntería o ya comienza a transitar, a tambalear la dirigencia, la dirección técnica de el Vasco Arruabarrena. Veremos qué ocurre. La hora en la Argentina, 9:50 minutos. Momento de pausa, ya volvemos.

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0: La hora en la Argentina, 10 en punto, seguimos con más información deportiva hasta las 11. Vamos a estar acompañándolo con toda la información del deporte. Llegó el momento del beach volley en nuestro programa. El beach volley misionero volvió a demostrar su crecimiento a nivel regional. Los deportistas de la Escuela Municipal de Costa Sur fueron protagonistas de una nueva fecha del circuito paraguayo de beach volley disputado en Asunción, donde lograron subirse al podio con un campeonato y un subcampeonato. El mayor festejo llegó en la categoría sub-21 masculina, donde la dupla integrada por Nicolás Díaz y Brandon Del Monte se consagró campeona tras completar un gran torneo. Los misioneros avanzaron con autoridad hasta la final y coronaron su actuación con una victoria que les permitió quedarse con el primer lugar del certamen. Por su parte, en la categoría sub-18 masculina, Bautista Lescano y nuevamente Nicolás Díaz tuvieron otra destacada actuación. Luego de ganar su semifinal, accedieron al partido decisivo y finalizaron como subcampeones, sumando un nuevo podio para la delegación misionera. Y esta delegación de la Tierra Colorada estuvo acompañada por la entrenadora nacional de beach volley, Cecilia Melgarejo, quien dirigió a los jóvenes de nuestra provincia, y nadie mejor que Cecilia nos cuente detalles sobre esta excelente participación de estos deportistas de la Tierra Colorada en este certamen a nivel internacional. Muy buenos días, Cecilia, ¿cómo te va?
1: Buenos días, ¿cómo están? ¿Todo bien?
0: Bueno, imagino que vos muy feliz por esta

0: aquí en el ámbito local, ¿no?
1: Sí, sí, Nicolás Díaz ya salió campeón nacional de mayores acá en Argentina, salió campeón sub-18 también el año pasado en el nacional de menores que se realiza todos los años. También Bautista había salido podio el año pasado en el torneo nacional y también había ido a los Juegos Escolares de Asunción representando a Argentina y salió subcampeón perdiendo contra Brasil. O sea, ya son chicos que tienen recorrido y que están siendo también vistos y observados por la selección argentina.
0: Ahora, ese semillero está creciendo notablemente ahí en Costa Sur. Vos estás al frente de ellos. Y bueno, contanos cómo trabajan, cuántas horas le dedican, aparte del vóley, hacen gimnasio, con qué complementan toda esa carga que deben tener y obviamente y la experiencia y todo lo que tiene que ver con el roce de haber jugado con jugadores de real valía para ganar precisamente ese nivel que todo el mundo quiere tener. Contanos de qué manera trabajan.
1: Sí, ellos entrenan de lunes a viernes, obviamente tienen también sus días de entrenamiento, porque otros días van al gimnasio. Para no cargarlos tanto, ponemos 3 días de Pelaya y 3 días de gimnasio. Y también, además de eso, salen a competir a todo el tiempo. O sea, para mí es importante que ellos tengan ese roce de competencia donde haya torneo en Corrientes, donde haya torneo en Brasil, donde haya torneo, yo los llevo y entonces ellos empiezan a agarrar confianza y experiencia, que es lo más importante que tiene este deporte. Claro. Y en los entrenamientos entrenamos de 3 horas cada vez que entrenamos, de 16:30 a 19:30. Entonces también es bastante tiempo para poder desarrollar todo lo que ellos están aprendiendo y además también volumen de juego.
0: Cecilia, y con aquellos que se están iniciando, ¿vos tenés en cuenta el aspecto físico de cada uno de ellos? Si son altos, si son morrocotudos, si tienen fuerza en los brazos. ¿Qué aspectos tenés en cuenta vos como entrenadora?
1: Bueno, en realidad son varias características que pueden llegar a tener los jugadores, porque si son majos, pero también son habilidosos, son fuertes de mente, son, ¿cómo se dice? Tienen mucha confianza en ellos mismos, también son jugadores interesantes. Uh-huh. Pero el biotipo del beach volley generalmente son chicos altos, que saltan mucho, que tienen coordinación en el cuerpo, ¿viste? Uh-huh. Entonces esos jugadores por ahí quizás tienen más chance de ser proyectados a selección argentina. Claro. De todos modos, los otros no son descartados porque pueden también llegar si son habilidosos. Claro. Y son... Y tiene mucho talento.
0: Claro, claro. ¿Y tenés muchos chicos, muchos pupilos ahí dando vueltas? Hay gente de Garupá, gente de Santa Inés, que frecuentan mucho ese lugar, ¿no es cierto?
1: Sí, tenemos 40 alumnos más o menos que están asistiendo todos los días. También en el verano tenemos como 100, 150. Cuando hace frío más, viste que claro, baja un poco la cantidad, pero van siempre los que compiten. Uh-huh. Y estamos teniendo alrededor de 40 que vienen de Fátima, de Garupá, de toda la zona de Centenario, 6 de septiembre. Claro. Los Paraísos también vienen del centro, de otros lugares, pero claro, más que nada rodea la zona de por acá. Tengo muchos alumnos porque obviamente le queda cerca la playa y se copan con la actividad.
0: Y hace poco tiempo tuvieron la oportunidad de disfrutar de este torneo nacional que vino a disputarse aquí en la Tierra Colorada, ¿no? Más precisamente en Costa Sur.
1: Sí, la verdad que fue tremendo, fue hermoso poder traer ese torneo para ellos, también para pisar fuerte en Argentina, porque Misiones está haciendo un centro de desarrollo fuerte en Argentina de beach volley, para que también, digamos, acá estamos trabajando, estamos haciendo bien las cosas, seguramente vamos a tener nombres de selección nuevamente de Misiones, yo estoy segura, y bueno, vamos a tratar de hacer siempre todo lo que sea necesario para que los chicos puedan llegar a sus objetivos.
0: ¿Hay algunos de estos chicos que puedan llegar a representar a nivel nacional, por ejemplo, en la selección?
1: Sí, Bautista Martínez, por ejemplo, el que salió subcampeón en sub-18 tiene 15 años.
0: Mirá vos.
1: 15 años y...

0: Tiene 1,84 m, entrena desde que tiene 12 años, así que es un chico con mucha proyección, van a escuchar de él más adelante. Uh-huh. Y tiene metas claras, tiene ganas de lograr cosas grandes. El otro también, sub-18, Nicolás Díaz, que ya salió campeón de todo en Argentina. Uh-huh. También tiene 1,85 m y es un excelente defensor, es una joya, así que próximamente también creería que lo van a estar convocando para todo lo que sea U21, U23. Uh-huh. Así que, buenísimo. Y también tengo otros que también están en formación, pero todavía le falta más roce, más, claro. Más entrenamiento. Uh-huh. Pero sí, son chicos altos que saltan mucho y ya están en proceso.
1: Cecilia, y aquellos chicos que se quieran sumar a Costa Sur, ¿en qué horario pueden hacerlo? ¿Qué días? Para que vos las recibas y de alguna manera le des las primeras clases en esta disciplina que tanto amás.
0: Nosotros estamos de lunes a viernes, de 16:30 a 19:30. Los días feriados, obviamente, y de lluvia no estamos. Uh-huh. Pero cualquier cosa, mi contacto lo tenés, bueno, lo digo en el aire, sí. 3764-76-47-46. No es difícil mi contacto. 76-47-46. Código de posadas.
1: Repetí, 76. Después.
0: 3764-76-47-46.
1: Perfecto.
0: Ya lo tengo. Entonces, si quieren inscribir, uh-huh. Estamos buscando jugadores para representar a Misiones también, que sean, que tengan condiciones, y bueno, los estamos esperando.
1: Perfecto. ¿Y hay que pagar algo ahí? ¿Es totalmente gratuito?
0: Es totalmente gratuito. Es una escuela que ofrece la Municipalidad de Posadas. Uh-huh. Estamos trabajando hace 10 años y solamente deberían llevar su agua y nada más.
1: Perfecto. Bueno, Cecilia, queríamos tener un panorama de lo que es el beach volley de aquí de la Tierra Colorada y después de estos resultados realmente es muy alentador seguir de cerca todo lo que están haciendo estos chicos, así que felicitaciones y en cualquier momento retomamos el diálogo.
0: Dale, muchísimas gracias. También los sponsors que se quieran sumar, también, estamos buscando, serán totalmente bienvenidos.
1: Buenísimo. Bien, Cecilia, abrazo grande, ¿eh? Chau, chau.
0: Dale, muchas gracias por el llamado. Chao, chao.
1: Bien, ahí estaba la entrenadora nacional Cecilia Melgarejo. Esta entrenadora que realmente sabe y mucho. Ella incursionó muchas veces en el ámbito nacional, también asistiendo a los entrenadores nacionales para de beach volley. Y bueno, con estos resultados, Misiones se está posicionando como uno de los mejores a nivel nacional. Y recordamos que estos chicos que ganaron en esta oportunidad en el circuito paraguayo de beach volley ganaron en Asunción. Una dupla ganó en el sub-21, la dupla conformada por Nicolás Díaz y Brandon Del Monte, que se consagró campeona tras completar este gran torneo de manera invicta. Y la dupla subcampeona en la sub-18, conformado por Bautista Lescano y nuevamente Nicolás Díaz, tuvieron una destacadísima actuación, llegaron a la final, pero lograron el segundo puesto. Realmente muy interesante lo que se viene haciendo y ojalá que continúen trabajando de esta manera. Y reiteramos el número telefónico de Cecilia Melgarejo, la directora técnica, que los puede recibir allí en Costa Sur. Es la Escuela de Beach Volley de la Municipalidad y el teléfono, reiteramos, 3764-76-47-46. Repetimos el número. El teléfono de Cecilia Melgarejo, directora técnica y entrenadora nacional de beach volley. El teléfono es 3764-76-47-46. Momento de pausa en nuestro programa, ya volvemos.

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1: Diez 17 minutos, vamos a actualizar los datos del tiempo. Les decimos que la temperatura actual en la capital provincial es de 22 grados, la humedad 81%. Vamos a hablar de todo lo que tiene que ver con el fútbol de la Liga Provincial de Futsal, porque Infiltrado Fútbol Club se transformó en bicampeón del futsal de la Liga Posadeña de Fútbol luego de derrotar por 3-2 al Club Deportivo Jorge Gibson Brown en la finalísima del torneo Apertura 2026, que es organizado por el Departamento de Futsal de la entidad. El match se disputó a última hora del pasado domingo en el Polideportivo Municipal Ernesto Benito Germán, donde los dirigidos por David Gadea lograron darlo vuelta luego de ir perdiendo por 1-0 y por 2-1, y finalmente se llevaron el triunfo por 3-2. Franco Achar y Leandro Carballo habían adelantado en dos oportunidades a los dirigidos por Guillermo Ruiz Díaz. Sin embargo, un doblete de Federico Vado y una bomba del experimentado Rodrigo Piru Gómez le dieron el triunfo al campeón defensor, que alcanzó así su segunda estrella en el ámbito liguista. Además de esta nueva corona, Infiltrados se clasificó también para la Superfinal 2026 de la Liga Profesional de Fútbol, que se va a disputar a fin de año. En esa serie va a enfrentar a quien se consagre campeón del torneo clausura, o sea, el ganador obtendrá una plaza para la próxima edición del torneo regional de la Asociación del Fútbol Argentino. Previo a la finalísima de la Copa de Oro, Estudio Galeano y Guaraní disputaron la final de la Copa de Plata y el título quedó en manos del Rosa, o sea, de Estudio Galeano, que se impuso por 2-0 gracias a los tantos convertidos por Bruno Ferreira dos Santos en la primera parte y por Sergio Maidana en el último minuto del match. Estas son las novedades que tienen que ver con el futsal misionero, donde reiteramos, Infiltrado Fútbol Club se transformó en bicampeón del futsal de la Liga Posadeña luego de derrotar a Brown por 3-2. La hora en la Argentina, 10-20 minutos, breve corte y seguimos.

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1: ...10.24 en nuestro país, vamos a hablar de rally, porque la comisión directiva de la Asociación Misionera de Pilotos y Navegantes de Rally, la AMPINAR, confirmó oficialmente que la quinta fecha del calendario del Campeonato Misionero de Rally se va a disputar en el municipio de Apóstoles los días 25, 26 y 27 de septiembre. El acuerdo quedó sellado ayer al mediodía, tras una importante reunión encabezada por la intendente local, María Eugenia Zafrán. Del encuentro participaron también el presidente de la AMPINAR, Luis Daluz, el vicepresidente Juan Pablo Perniotti, el secretario de Gobierno, Gastón Cáceres, junto a los organizadores locales, Marcelo Cazurek y Oscar Mieres. El rally de la yerba mate es una de las citas más tradicionales y emblemáticas del automovilismo provincial, y su primera edición se remonta al año 1988, manteniéndose vigente de forma ininterrumpida hasta el año 1996. Tras un breve receso, la competencia regresó con fuerza al calendario en el año 2010 y desde entonces se ha consolidado como una presencia fija e indiscutible en cada temporada. Además de la atractiva habitual de los autos de rally, esta quinta jornada tecnológica compartirá escenario con las categorías de motos y quads. Esta inclusión marcará el tercer evento del año en el que los vehículos de dos ruedas y cuatro ruedas compiten bajo la órbita de la AMPINAR, garantizando un espectáculo de mayor magnitud para todos los fanáticos del deporte motor. Se espera que en las próximas semanas se brinden mayores detalles sobre los horarios de las etapas y las zonas de asistencias para el público y también todo lo relacionado al tema inscripciones. 10:26 minutos, breve pausa y ya seguimos.

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1: La hora en la Argentina, 10:30 minutos, y la Liga Profesional de Fútbol anunció en las últimas horas las autoridades que van a impartir justicia, como así también los días y los horarios de esta cuarta fecha del torneo clausura. El día viernes 7 de agosto, 19:30 horas, Rosario Central va a recibir en Arroyito a Aldo Civi. El árbitro será Pablo Echevarría. A las 21:45 también del viernes, Independiente Rivadavia de Mendoza va a recibir a Estudiantes de Río Cuarto. El árbitro será Gonzalo Pereira. El sábado 8 de agosto a las 14:45, Deportivo Riestra va a recibir a Estudiantes de La Plata con el arbitraje de Andrés Merlos. A las 14:45, Atlético Tucumán va a recibir en su estadio a Sarmiento y será arbitrado por Leandro Reichilfer. A las 17 horas también del sábado, Tigre en Victoria va a recibir a River. El árbitro será Andrés Gariano y este partido va a comenzar a las 5 de la tarde. En tanto que a las 19:15, también del día sábado, Boca será local ante Vélez en el estadio de Huracán, en el estadio Tomás Aducó. El árbitro será Yael Falcón Pérez. A las 21:30 también del sábado, Independiente de Avellaneda va a recibir a Platense, partido que será arbitrado por Nicolás Ramírez. Y a las 21:30 también del sábado, Instituto va a recibir en su estadio a Gimnasia de Mendoza, encuentro que será arbitrado por Sebastián Zunino. El domingo 9 de agosto a las 3 de la tarde, el clásico barrial San Lorenzo va a recibir a Huracán. Este árbitro será Darío Herrera, quien impartirá justicia. A las 17:45 del domingo, Defensa y Justicia en Florencio Varela va a recibir a Newell's, encuentro que será dirigido por Álvaro Carranza. A las 17:45, Gimnasia Esgrima de La Plata va a recibir a Barraca Central, árbitro Nicolás Lamolina. A las 20:15 del domingo, Argentinos Juniors en La Paternal va a recibir a Racing y será arbitrado por Pablo Dóvalo. Y el lunes 10 de agosto, a las 7 de la tarde, Banfield va a recibir en su estadio a Belgrano de Córdoba, encuentro que será arbitrado por Sebastián Martínez. A las 21:15 también del lunes, Unión en Santa Fe será local ante Central Córdoba, partido que será arbitrado por Nazareno Araza. Y el martes 11 de agosto cierra esta cuarta fecha a las 21 horas el arbitraje de Luis Lobo Medina. El partido que va a dirigir será Talleres de Córdoba frente a Lanús. Estos son todos los partidos, los días y horarios que se van a disputar en el marco de esta cuarta fecha del torneo clausura de fútbol. La hora en la Argentina, 10:33, corte y seguimos.

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1: Bien, 10.37 minutos y vamos a hablar un poquitito de River, este equipo que realmente ha sorprendido por sus magros resultados. En este torneo de fútbol jugó 3 partidos, ha perdido los 3, algo que ha llamado poderosamente la atención, más aún teniendo en cuenta las figuras con que cuenta en su plantel. Y vamos a hablar precisamente del mercado de pases de la entidad de Núñez, que todavía no llegó a su fin. Y en las últimas horas cerró el arribo de un nuevo jugador, además de desprenderse de 2 de los marginados de la banda del Container. El club de Núñez acaba de cerrar con Olympiacos de Grecia la transferencia del lateral izquierdo Francisco Ortega, luego de un par de semanas de negociaciones. De esta forma, completó un sector en el que solo había quedado Marcos Acuña, tras la no consideración del uruguayo Matías Viña en esa posición. El acuerdo por el ex Vélez sería por el 100% de su ficha, en el de la cual River va a pagar 5 millones de euros y va a firmar un contrato a largo plazo. Con el arribo de Ortega son 8 las caras nuevas del millonario para este segundo semestre. Nos estamos refiriendo a Nicolás Otamendi, Ángel Correa, Tobías Andrada, Rafael Santos Borré, Lucas Beltrán, Mauro Arambarri y Giovanni González. Con relación a las salidas de la entidad de Núñez, el atacante Ian Zubiabre fue presentado el pasado lunes en Tigre. El chubutense, de apenas 19 años, que se entrenaba con el grupo de los separados, fue transferido a préstamo por 1 año, con la opción de estirarlo 6 meses más hasta diciembre del 2027, sin cargo y con opción de compra, según informaron desde el Club de Victoria. Por su parte, en las últimas horas, Maximiliano Salas viajó desde Aeroparque con destino a Mendoza para sumarse a Independiente Rivadavia. El ex Racing, también marginado por River, se marcha cedido a préstamo al equipo de Alfredo Berti, que marcha como líder junto con Argentinos Juniors de la tabla anual y está por disputar los octavos de final de la Conmebol Libertadores. Mientras tanto, Eduardo Coudet sigue esperando por el posible arribo de Thiago Almada, que termine de solucionar la situación del futbolista no tenidos en cuenta y poder enderezar el ritmo del millonario, que atraviesa un panorama más que complicado en este inicio de semestre. Este es el panorama, entonces, de la entidad de Núñez, una entidad que realmente está llamando la atención, poderosamente la atención, por los magros resultados que ha obtenido el Chacho Coudet. Resulta que el Chacho llegó a fines del año pasado y del torneo Apertura, hizo mejor campaña con esos que estaban en el Container que con estos que vienen, que están siendo figuras. Así que hay mucho por revisar en la entidad de Núñez en materia de fútbol, y principalmente en formar un equipo que realmente sea competitivo y le dé satisfacciones a los simpatizantes de la entidad de Núñez. Veremos qué es lo que ocurre en las próximas horas. 10:40 minutos, otra pausa y seguimos.

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1: Estamos a 15 minutos de las 11 de la mañana, seguimos con toda la información deportiva. Vamos a hablar del torneo provincial de fútbol 2026, la cantera de Posadas y el vigente campeón nacional de Puerto Piraí se quedaron con sus series de semifinales y serán los protagonistas de la gran final de este torneo provincial edición 2026, organizado por la Federación Misionera de Fútbol. En la avenida Jaureche, de la capital provincial, los dirigidos por Fulgencio Alfonso repitieron el 4-0 que habían conquistado en el encuentro de ida en Garoapé y dejaron sin chances a Mandillú de esa localidad. Walter Gall, Dariano Maciel y Tomás Fernández, además del tanto en contra de Gastón Vega, le dieron la victoria a la cantera, reciente campeón del torneo Apertura de la Liga Posadeña de Fútbol y que va a disputar su primera final a nivel provincial. Enfrente estará el Nacional, que buscará el bicampeonato. El Albiazul de Puerto Piraí accedió a una nueva final luego de derrotar en su casa y en un partidazo a Tuyutí de Apóstoles después del 1-1 registrado en el encuentro de ida. Matías Urdapilleta y el paraguayo Ángel González de cabeza marcaron para Nacional, que pudo ampliar diferencias tras un penal que malogró el tanque Insaurralde. Benjamín Paraná descontó para los apostoleños y después de penal le puso suspenso al cierre con el 2-2. Sin embargo, en tiempo extra y de penal, Nahuel Tito Melgarejo convirtió y sentenció el 3-2 definitivo para el dueño de casa. En las próximas horas se va a oficializar la programación de la final, no obstante, todo indica que va a arrancar el fin de semana venidero. La hora en nuestro país, 10:47, última pausa y regresamos.

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1: 10:51 minutos, vamos a hablar de básquetbol, vamos a volver a hablar de Bartolomé Mitre, que con la victoria como único objetivo para prolongar la definición de la serie que otorga el ascenso a la Liga Argentina, Bartolomé Mitre va a recibir esta noche en su estadio a la Asociación El Ceibo de San Francisco Córdoba, partido que va a dar inicio a las 21 horas en el primer juego. Recordamos, los cordobeses se impusieron por 94-85. Mitre, con el inestimable apoyo de su público, como ocurrió ante Tokio en la fase anterior, intentará mantener la fortaleza de su localía para llevar la definición a un tercer juego que tendría lugar mañana a la misma hora. Para que ello ocurra, los dirigidos por Matías Martino tendrán que mantener la concentración y la actitud demostrada en el primer y último cuarto del encuentro jugado en suelo cordobés, ya que con una marca apremiante no dejaron trabajar a la ofensiva del Ceibo, tanto en penetraciones como fundamentalmente en los lanzamientos perimetrales, que por caso en el tercer cuarto significaron 5 conversiones consecutivas del local contra un solo doble de los auriazules, ampliando la diferencia y estableciendo mínimas posibilidades de reacción que, aunque se lo propuso, no pudo lograr Rojas y Benglini, el hijo del entrenador del equipo de San Francisco, junto a Ledesma, fueron el tridente ofensivo de un equipo que tiene transiciones sumamente rápidas y que sabe lastimar desde la zona de tres. Mitre tiene con qué y puede sacar provecho del trabajo en la zona pintada, un punto fuerte del equipo que bien, si es bien aprovechada, puede sacar buenos dividendos. Así que hay que abrir la defensa y posibilitar que los tiradores tengan el espacio necesario para marcar desde los tres puntos. Y también sería bueno que levanten la puntería desde el tiro de los tiros libres. Entonces, a partir de allí, las posibilidades del equipo auriazul van a crecer notablemente. Reiteramos, este choque será decisivo. Va a dar inicio a las 21 horas y Mitre va a recibir, en este caso, en su estadio, a la Asociación El Ceibo de San Francisco, Córdoba. Mitre debe ganar o ganar para forzar el tercer partido, que en caso de hacerlo se jugaría mañana en el mismo horario y en ese mismo escenario. 10:55 minutos, nos despedimos con esta información. Nuestro reencuentro, Dios mediante, será mañana a partir de las 9, oportunidad en que volvamos a compartir con ustedes un nuevo capítulo de Show Sport, aquí por la 98.7, la radio de la Universidad Nacional de Misiones. Hasta mañana.
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3: Esto es Vidas Prestadas, un podcast sobre libros y sobre mundos posibles. Un espacio para la ficción, para el ensayo, para la poesía, para el teatro, para el cine, la música, las artes visuales, para todo aquello que puede caber en un libro. Esto es Vidas Prestadas, un podcast para nosotros, los lectores. Y en este episodio de Vidas Prestadas conversamos con Jorge Fernández Díaz a propósito de su premiada novela El secreto de Marcial. Boy Olmi lee a José Eduardo Agualusa y María Luque nos cuenta qué libros tiene en su mesita de luz. Vidas Prestadas. Prácticamente no hay género del periodismo que Jorge Fernández Díaz no haya atravesado. Nacido en Buenos Aires en 1960, Fernández Díaz es escritor y periodista. Durante 40 años fue alternativamente cronista policial, periodista de investigación, analista político y jefe de redacción de diarios y revistas. Autor de varios libros, muchos de ellos traducidos a otros idiomas, se convirtió en bestseller con Mamá, una biografía de su madre que al mismo tiempo se convirtió en un clásico, y esa consagración literaria y popular se continuó con El puñal, La herida y la traición, la trilogía protagonizada por Remil, un agente de inteligencia excombatiente de Malvinas, canalla y seductor que protagoniza intrigas vinculadas con la zona más oscura de la política argentina. Influyente columnista del diario La Nación, conductor en Radio Mitre, miembro de la Academia de Letras, Jorge es también autor de los libros Corazones Desatados, La Logia de Cádiz, La Hermandad del Honor, La Segunda Vida de las Flores, Las Mujeres Más Solas del Mundo, Te Amaré Locamente y El Hombre que se Inventó a Sí Mismo. En su nueva novela El Secreto de Marcial, ganadora del Premio Nadal 2025, Fernández Díaz vuelve a incursionar en el material autobiográfico, pero con ambición de novelista. Esta vez el protagonista es su padre, Marcial, un inmigrante asturiano que conoció el sacrificio, la entrega y el valor de la amistad y el sentido comunitario. Aficionado al cine clásico de Hollywood, comparte su pasión con su hijo durante su infancia, sentados ambos frente a la luz azul del televisor. Más adelante, desilusionado por la elección de vida del muchacho que quiere ser escritor, elige castigarlo con la peor forma del alejamiento, el silencio. La sombra y los mandatos de ese padre incidirán notablemente sobre la personalidad del hijo. En su nueva novela, en la que actores, actrices y películas célebres que fueron parte de los sueños familiares alimentan la trama a la manera de código compartido con los lectores, muchos años después de la muerte de Marcial y decidido a conocerlo mejor y a descifrar sus secretos y misterios, Fernández Díaz decide saldar una deuda filial, pero también literaria, y emprende la aventura de llenar con nombres y sus

0: Y creo que la clave está en la propia novela, ¿no? Que eso lo descubrí últimamente, se podría decir. Yo nunca salí de los sábados de cine superacción sí, de Hollywood en castellano. Claro. Nunca salí de ese momento tan importante emotivamente, tan formativamente, ¿no? De ese momento donde veíamos una de Otto Preminger, después venía una de Billy Wilder, después venía una de John Ford, después venía, ¿no?
1: Esa fue tu academia.
0: Y esa fue mi academia, pero de sí, una manera que yo no tenía quizás con conciencia. Yo creo que John Ford fue tan importante como Borges, Howard Hawks como Scott Fitzgerald, Billy Wilder como Joyce. Es decir, realmente era un momento del cine de oro de Hollywood, los 40 y 50, que veíamos en un televisor los pobretones esos de Palermo Pobre. Mi padre era un mozo del bar ABC y mi mamá era una camarera, y nos costó mucho salir adelante, y ese Palermo Pobre estaba al lado de la Villa Dorrego, y era un momento muy distinto al... Y esos pobretones inmigrantes veíamos en el televisor en blanco y negro esas historias, y yo creo que aprendimos juntos, yo como niño, y mis padres como gente poco instruida que había venido de las aldeas. Y ahí veía, viste, a Humphrey Bogart vestido con su pitillera, vestido con smoking, con su pitillera, como dicen los españoles, de oro, con los palacios por dentro, el poder, la aventura, la amistad, tantas cosas. Por eso yo siempre digo que no solo somos lo que comemos, sino somos lo que vimos en ese momento de la vida. Cuando vos estás inerme frente a la vida y mirás en la infancia, la primera adolescencia, y mirás y ves cosas, digamos, ¿no? Yo me acuerdo, lo cuento en la novela, que me dejaron ver sin querer Breve Encuentro, que es una película que volví a ver después, que era de dos personas, buenas personas que se enamoraban entre sí accidentalmente, que estaban casadas con dos otras buenas personas. Para mí, imagínate, yo con 10 años, yo lo primero que pensé es, bueno, se puede ser infiel y buena persona. Era una, claro, al mismo tiempo, claro, era una revelación, claro, brutal, uh-huh, para mí, ¿no? Y podían suceder cosas fuera de la familia que eran tremendamente importantes, que la familia no, seguiría con su vida sin darse cuenta. Entonces, y así hay miles de ejemplos.
1: Así mientras uno advertía de pronto que podía tener a los viejos viviendo juntos por décadas sin que quisieran estar juntos.
0: Es el caso de mi familia.
1: Por eso digo.
0: Sí, sí.
1: Claro.
0: Sí, sí,
1: pero llegaron, era muy común.
0: Llegaron a detestarse para ir sin separarse. Y eso fue muy, también muy, muy fuerte, ¿no? Mira, El Secreto de Marcial nace porque hace 22 años yo hice Mamá. Y ahí la entrevisté a mi madre, pero después entrevisté a mi padre. Mi padre era un capítulo nada más de Mamá, y eso representaba un poco lo que había sido nuestra vida cotidiana. Parecía un personaje secundario, digamos, ¿no? La gran matriarca, la que nos enseñó todo, incluyendo una especie de feminismo un tanto rústico, porque ella creía que todos los hombres eran unos hijos de puta, salvo yo.
1: Porque te había criado ella, además.
0: Me había criado ella, entonces eso... siempre lo digo, pero en broma, parece una broma, pero es en serio. Yo tuve que ir a terapia mucho tiempo para llegar a aceptar que alguna mujer podía no tener razón. Podía eventualmente no tener razón, ¿no? Pero sí, mi padre formaba parte del problema para mi madre. Mm. Entonces lo fue desplazando. Y siempre, viste, cuando muere mi padre en 2005, en Chacarita vinieron un montón de desconocidos que lloraban como nosotros, que no sabemos quiénes son. Después se presentaban gente a contar pequeñas cosas. No hay ningún secreto en esta novela que sea, no es que mi padre es un espía, ni un nazi, ni un...
1: Pero él era un hombre público, al estar en el bar, además, todo el día, y estar en la cuestión comunitaria y demás, era una persona
0: en el centro,
1: que tenía...
0: En el centro asturiano, claro.
1: Tenía muchos conocidos.
0: Sí, y tenía cosas que pasaron fuera de nuestro registro, ¿no? Porque yo creo que esto es lo más como subversivo, que es preguntarse quién fue el padre.
1: Sí, completamente.
0: Porque vos, es difícil que vos...
1: Uno intuye, pero no,
0: intuye,
1: no es lo mismo
0: incluso
1: saber.
0: No quiere saber.
1: Es que mira, mientras estás hablando, pienso, sí, que ahora se van a cumplir 3 años de la muerte del mío, y que mi hermana y yo tenemos la computadora de mi papá y no queremos ver nada.
0: Ah, ¿no? Y bueno, no. Eso es todo, es sintomático eso, ¿no?
1: Sí.
0: Primero no lo podemos ver como un ser deseante.
1: Y bueno, claro.
0: No queremos enterarnos un montón de cosas. Bueno, Freud habla de un relato con

0: sensual de la familia, ¿no? El relato consensual es más o menos vos y tu hermana, más o menos, yo les pregunto, cuentan qué es lo que pasó en la familia.
1: Sí.
0: Pero Freud dice, bueno, dos hermanos no pueden ponerse de acuerdo sobre un mismo episodio.
1: Habito. Y es así, claro.
0: Hay secretos que impactaron, pero de manera fundamental en la familia, que no se conocen.
1: Sí.
0: Hay cosas calladas que no se van a pronunciar jamás. Es decir,
1: eso es impresionante.
0: Le dice pensar, la novela familiar.
1: Claro,
0: ¿no? Le
1: dice claro, Freud, claro. La novela familiar del neurótico.
0: Sí.
1: Lo que va a quedar para siempre oculto, ¿no?
0: Para siempre, sí.
1: Esta novela de alguna manera intenta ir detrás de algunas de esas revelaciones que recién decías. No son grandes revelaciones de
0: situación. Claro, de manera defectuosa, porque yo no podía volver a entrevistar a mi padre, estaba muerto, porque los amigos, la mayoría de los amigos han muerto también y se han llevado sus secretos a la tumba, y en todo caso no me contarían a mí seguramente cosas que habían vivido con mi padre. Y eso, por eso hace 10 años que yo trato de escribir este libro sin éxito. Lo empecé varias veces, lo dejé por otras novelas porque no parecía que no funcionaba, hasta que descubrí que evidentemente lo que tenía que hacer era una autoficción. No podía hacer una crónica novelada como técnicamente es mamá, sino tenía que utilizar la ficción, es decir,
1: los resortes de la ficción,
0: sí,
1: para escribir esa misma historia.
0: Sí, tenía que escribir como una especie de película donde digamos, recreara la idea de que todos vivimos en una película, porque vos, para vos misma, vos sos la protagonista de tu película, no importa,
1: sí, sí,
0: si hay personajes grandes.
1: Eso que aparece en la novela todo el tiempo en relación a cómo uno es el protagonista y cómo uno está siendo filmado, y si está filmado con la cámara acá o con la cámara allá,
0: sí,
1: y la música.
0: Y la música.
1: La música, ¿no?
0: La
1: playlist de tu propia película, eso me impresiona.
0: Y la idea de que si morimos, en todo caso, vamos a vivir a otra película, ¿no?
1: Necesitamos pensar
0: esa esperanza que tenemos hasta los agnósticos, ¿no? Pero bueno, yo pensé desde el inicio de mi vida como periodista, que esa fue como la otra pasión, que mi padre se volvió loco también cuando él le dolió mucho que yo quise ser escritor y me profetizó la ruina. Y cuando me metí en el periodismo, que yo soy grande, ya tengo, voy a cumplir 65 años,
1: un
0: yo me
1: chico.
0: Metí a los 19, sí. El periodismo no era lo que es ahora,
1: no.
0: Nadie se volvía ni rico, ni no firmábamos las notas. Era un lugar de bohemia.
1: Ahora muy pocos se vuelven ricos también, ¿eh?
0: Algunos, sí, yo conozco varios. Sí.
1: Pero la gran mayoría, ¿no?
0: Sí, sí. Sí, la gran mayoría.
1: Siguen teniendo varios trabajos, o sea,
0: pero,
1: tienen varios trabajos.
0: Pero fíjate, siempre la idea, esto pasa en todos lados,
1: sí,
0: en España,
1: sí,
0: en todos lados. La idea de el periodismo está en decadencia, no es sostenible.
1: Sí.
0: No es sostenible.
1: Como modelo de negocio.
0: Claro. Pero vive cada vez más gente del sistema de periodismo.
1: Bueno,
0: ¿no?
1: Pero porque lo que, sí, pasa es que hay una contradicción enorme, que es que mientras hay más descrédito y aparece, vos usabas la palabra profecías, la palabra profético, aparecen cada vez más profecías acerca del final de esto, cada vez más gente quiere tener un programa de radio, un programa de televisión o escribir,
0: pero logra,
1: en los medios.
0: Lo logra, cada vez tiene más gente, el periodismo cada vez tiene que laburar más, quizás está más atomizado el trabajo. Antes trabajábamos en un solo,
1: exacto,
0: diario, ahora hay que trabajar en cuatro lugares al mismo tiempo. Pero creo que nuestro reflejo, y para no irnos por las ramas,
1: sí,
0: ¿no? Nuestro reflejo es la década del 90. Claro, la década del 90 fue una explosión.
1: Claro,
0: pero en la,
1: claro,
0: década del principio, fin de los 70, principio, viste, era un lugar de bohemios, por eso mi,
1: sí,
0: padre desconfiaba tanto de,
1: sí, sí, claro,
0: ¿no? De esos tipos que estaban en esa redacción, donde un tipo hacía el cadáver de cada día y después te recitaba la Divina Comedia y hablábamos del Dante en otras comidas. Entonces, fue una escuela de vida,
1: claro,
0: muy grande.
1: Claro.
0: Ahora, lo que me pasó inmediatamente cuando yo escribía ahí fue que descubrí ese gap que hay entre lo que el periodista puede probar y lo que sabe, ¿no? Ese lugar donde el periodista puede llegar hasta determinado lugar porque es lo que puede probar. Y después, ¿qué pasa con todo lo que sabe y no puede probar? Bueno, se lo tiene que guardar. Bueno, ahí siempre la ficción me pareció una oportunidad para mí, la ficción para experimentar lo que sabía.
1: Con Remil, por ejemplo.
0: Remil, todo,
1: claro,
0: lo de Remil es lo que yo sé de detrás del mundo,
1: ¿sí?
0: Ahora es ficción, nadie podría decir no sé,
1: sí,
0: Calgary es Stuso, no sé, bueno, no es Stuso,
1: sí, sí,
0: además Stuso,
1: sí,
0: tiene otra característica, pero la ficción siempre vino como en ayuda. Muchas veces hice en Corazones Atados principalmente hice historias de la vida privada.
1: Sí.
0: Pero no sé, la gente no te quería decir, la verdad. Cuando vos decías, yo te cuento lo que viví, del amor que yo viví, te escribís una novela. Bueno, dale. Entonces yo empezaba. Y a los 10 minutos, inexorablemente, esa persona decía, bueno,
1: no vas a escribir esto.
0: No pongas que soy médico.
1: Claro, claro.
0: Poné que soy
1: que no me identifiquen.
0: No pongas que vivo acá, ponele que vivo en Chubut, no sé. Claro. Y cosas así. Es decir, te pedía que encubras. Para contar la verdad, que lo encubras con literatura. Es una paradoja, porque había que hacer literatura para contar la verdad, que no podías contar con los elementos de la ficción.
1: Y en esta novela pasa algo parecido.
0: Y en esta novela me salvó eso al final.
1: Claro,
0: porque
1: claro.
0: Yo estaba aferrado a la idea de que era una novela sin ficción y no podía escribirla. Y entonces dije, no, con los mitos familiares, que nunca pudimos documentar, voy a hacer ficción de tal manera que la gracia esté en el surcido, en que nadie, y yo te puedo asegurar que nadie sabe, por suerte, salvo mi hermana.
1: Que es una de las que te acompaña en esta aventura.
0: Claro, mi hermana que te puede decir, mira, esto es ficción, esto es realidad. No hay otra persona en el mundo que lo pueda saber.
1: Pero
0: ¿no?
1: Los hermanos en ese sentido son la memoria externa de uno, ¿viste? Claro, como el disco externo de lo que te
0: pero
1: falta.
0: Pero acá es protagonista sí. Y
1: pero te complementa aquello que a vos
0: claro,
1: de pronto te falta,
0: claro,
1: ¿no?
0: Claro,
1: en ese
0: claro.
1: sentido. Hay algo muy interesante que aparece en la novela y que tiene que ver con la amistad, con las cosas que se hacen por amistad. Y con el modo en que puede romperse una relación fuertísima, en donde uno estuvo, si no dando la vida por el otro, salvándole claramente la vida al otro. Y que de pronto esas historias, muchos hemos tenido eso, gente que estaba en nuestra casa todo el tiempo, que de pronto, y sin razón aparente,
0: desaparece. Sí. Amigos que se rompen por alguna razón que a los chicos no nos explican.
1: Exacto.
0: Y que no vuelven por casa
1: sí.
0: y nosotros no volvemos a...
1: Uno de grandes sabe que detrás de eso debe haber habido tremendo dolor.
0: Claro, acá hay uno de esos casos.
1: Sí.
0: También hay algo que yo noto, que he notado a lo largo de mi vida, que es el amor entre hombres.
1: Sí, eso no, aparece sobre el final muy marcado.
0: Claro,
1: cuando lo
0: que no es el erotismo, es sin erotismo, no es lo gay, que eso es otra cosa. Y tampoco es la solidaridad entre mujeres, que es muy especial, también la conozco, es algo raro, es lo vi mucho en excombatientes de Malvinas,
1: sí.
0: ¿no? En gente que estuvo en momentos muy dramáticos, que se han hecho hermanos para toda la vida y que tienen un amor de hombre, tienen una devoción uno por el otro. Muy parecida al amor, digamos, amor sin sexualidad, digamos, ¿no? Acá hay un caso de esos,
1: sí.
0: Del amor entre hombres. Y yo siempre pienso que el jardín ese, ¿viste? Que es el jardín de nuestra familia, ¿no? Si vos cavás en ese jardín y te encontrás a vos mismo, porque una vez hace muchos años hice con bastante criterio, o me tomé un trabajo, digamos, te estoy hablando, digo, hace unos años, hace 18 años más o menos, hice un árbol genealógico.
1: Ajá.
0: De mi familia, ¿no? Todos son, salvo yo, son todos, salvo yo soy el primero no español.
1: Sí, sí.
0: Hasta el medioevo llega, que yo sepa, al menos.
1: Mira.
0: Y entonces cuando vas viendo cómo era este, cómo era aquel, cómo era aquello, vos sos una mezcla de gente que no conociste.
1: Claro.
0: Los que están en las constelaciones ahora de esa...
1: Sí, las constelaciones familiares.
0: Las constelaciones familiares lo deben tener muy aprendido, yo no lo hice nunca, pero evidentemente, si nosotros dibujamos imaginariamente el árbol genealógico, aparece nuestro rostro. Nos encontramos de repente con nuestro rostro, porque nosotros somos una mezcla actitudinal, que sí, bueno, a lo mejor los genetistas pueden también explicarlo de una manera... Pero creo que una parte es eso, porque creo que efectivamente cumplimos roles intergeneracionales, repetimos destinos de otros, y cuando digo destino, digo destinos mayores y destinos menores,
1: sí, sí.
0: Taras, cosas que...
1: ¿Y viste? ¿Cuán asturiano sos?
0: Y yo he descubierto que soy muy... Justamente, mira, toda mi... Cuando yo era chico hablaba bable, que es el lenguaje
1: sí.
0: Asturiano en casa. Hasta el punto que eso me trajo problemas, cuando salía al colegio me pegaban, me hacían bullying. Pero luego, toda mi vida, hasta los 18, 20 años por lo menos, mi juventud, mi aspiración era ser un argentino normal.
1: Sí.
0: así, lo digo entre comillas, un argentino normal, que me tomaran por argentino, digamos, ¿no? Después lo conseguí, de hecho, porque soy argentino, porque no había tenido que hacer gran esfuerzo, pero sí, había vivido como en un mundo, en una... Yo pertenezco a esa comunidad española, que tenía sus ritos, que es una comunidad hoy crepuscular.
1: Claro.
0: La mayoría se están muriendo.
1: Claro, lógico.
0: La biología los está sacando de la cancha.
1: Y del club.
0: Y de el centro asturiano, el centro lucense, donde iban los gallegos. Sí, esos lugares eran, viste, para nosotros, era la vida nuestra, digamos, ¿no? Pero bueno, ahora en Asturias fue muy impresionante. Hicimos una presentación ahora en Oviedo.
1: Sí.
0: Hay un auditorio del diario principal, se llama La Nueva España, y como el decano del periodismo español, se llama Melchor Fernández Díaz, no tiene nada que ver conmigo, es como, tiene 80 años, es el decano.
1: Hay un político, Jorge Fernández Díaz, también.
0: Sí, lamentable, un tipo lamentable.
1: Estaba Melchor.
0: Y estaba Melchor, estaba... Viste, estaba lleno el auditorio, que después fue muy conmovedor, porque se me acercaban gente de cada pueblo con un ejemplar de Mamá firmado hace 22 años por mí y con el secreto de Marcial para que se lo firmara ahora.
1: Qué fuerte.
0: De Cudillero, de Cangas de Narcea, de pequeños pueblos, ¿no?
1: Muy fuerte.
0: Muy fuerte. Y él empezó diciendo: hace mucho tiempo el Nadal se había olvidado de los asturianos. Lo ganamos en 1952, así empezó.
1: Qué fuerte también es.
0: Fuertísimo.
1: Así que estabas ahí completamente reconocido.
0: Sí.
1: Como un par.
0: Creo que soy asturiano en gran parte y también muy argentino, tremendamente argentino.
1: Un argentino normal.
0: Y un argentino... Sí, ponele que soy un argentino normal.
1: Escúchame, vamos a escuchar un ratito a Boy Olmi, que nos va a leer un fragmento de una novela de Agualusa, y seguimos conversando sobre El secreto de Marcial.
0: Espectacular.
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3: Mi abuela murió cuando yo tenía 15 años. Heredé de ella un montón de recuerdos felices, con los cuales me alimento y regenero en los días difíciles, y la receta de un pastel. Otras personas en la familia creen que también heredaron la receta y que saben hacer el pastel. Al final consiguen un pastel, pero nunca el de mi abuela. Fallan siempre. Aunque respeten al pie de la letra los ingredientes, las cantidades de cada uno y todos los delicados procedimientos necesarios para que la masa quede en su punto. Como veremos, fallan porque los respetan. Hice ese pastel con mi abuela muchas veces. Ella me mostraba la receta, aunque la supiera de memoria, pero jamás la cumplía. Al comienzo yo le llamaba la atención: ¿no es esa la cantidad de azúcar, abuela? Entonces ella me decía: no te preocupes, mi nieto, no funciona así. Tienes que dejar que tu mano elija. Usa la intuición. El más bello fin del mundo, de José Eduardo Agualusa.
1: Y escuchábamos a Boy Olmi leyendo un fragmento de El más bello fin del mundo, de José Eduardo Agualusa, un libro publicado por Edasa. Boy Olmi es actor de cine, teatro y televisión, es director, documentalista, cineasta, amante de la naturaleza, conductor, y hasta participó en el popular ciclo MasterChef. En teatro, su última actuación es en Espejos Circulares, de Annie Baker, donde, dirigido por Javier Daulte, Boy comparte escenario con Soledad Silveira, Jorge Suárez, Andrea Pietra y Victoria Almeida. 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
1: Seguimos en Vidas Prestadas, este podcast sobre libros y sobre mundos posibles. Estamos conversando con Jorge Fernández Díaz a propósito de su nueva novela, El secreto de Marcial, una novela que tiene muchísimo de autobiográfico y que te quería preguntar justamente, ¿no? Porque estabas hablando, hablabas de novela de no ficción, creo que hablaste en algún momento. ¿Hay algo que tiene que ver con los géneros que empieza a cambiar, en donde todo puede ser novela? Depende cómo se lea.
0: Yo creo que sí, creo que hay un... A ver, si uno ve el mercado general del libro, que es, que todo el mundo decía que después de la pandemia se iba a caer a pedazos, se iba a terminar el libro, siempre hay una cosa apocalíptica, todo lo contrario, sí. La pandemia multiplicó y abrió sí. El mundo del libro. Pero si uno ve, bueno, hay una novela característica cada vez... que es el novelón grande, histórico, o romántico, o thriller, o lo que sea, ¿no? Y después hay como intentos de gente que... bueno, después está La Vanguardia, pero dejémoslo aparte eso, pero sí. Después hay intentos de gente que trata de escribir con lo que Borges decía que era el principio, no sé si lo llamaba así, pero bueno, es algo que estudiamos mucho en la Academia de Letras, que es el principio de condensación, ¿no? Es decir, no hacer grandes tochos, grandes libros, sino condensar lo más importante, ¿no? Borges era capaz de condensar una biografía de una persona en 3 páginas o en 4 páginas. Tadeo Cruz, por ejemplo, ¿no? 4 páginas, si consiga, realmente increíble. Es decir, él decía, un poco irónicamente, que él hacía sinopsis de novelas, no hacía novelas, o comentarios sobre novelas, que no existían a veces, ¿no? Pero el principio de condensación a mí me parece muy importante. Yo empecé, digamos, a trabajar sobre la novela, sobre las novelas últimas, con la idea de que solo escribir lo esencial.
1: Digamos, hay algo, ¿no?, del periodismo gráfico que hacíamos, digamos, el periodismo de papel, en donde había que hacerlo.
0: Había que hacerlo, pero ahora yo no puedo creer que ahora te dan, viste, hay columnistas que escriben, no sé, 15.000 caracteres, viste, sí. 15.000, pues, no sé si se van a dar cuenta, páginas enteras de diarios,
1: sí.
0: O qué sé yo, y cuando la condensación de lo que tenés que decir... es muy importante. Yo sería capaz de agarrar casi cualquier texto y reducirlo a la mitad.
1: Y porque te la pasaste haciendo eso como editor, además.
0: Como editor, claro. Y yo quisiera que eso también pasara. Eso, hay un genio en la novela policial de esto, que es Simenón, claro. Que es muy impactante como vos lees una novela de Magritte, para no ir a las otras, sí. Para una novela de Magritte, y tenés la impresión cuando terminaste que leíste una novela de tres veces más grande, digamos, ¿no?
1: Sí.
0: El tipo logra una condensación que no le quita profundidad, todo lo contrario, le da profundidad.
1: Es que
0: no
1: necesariamente es más difícil escribir más, al claro, contrario, claro. Diría uno, ¿no?
0: Yo diría que cuanto más escribís, más fácil es, porque bueno, vos vas contando y te animando, qué sé yo.
1: Después el tema es ver qué es lo relevante,
0: claro.
1: O lo menos relevante.
0: Claro, claro, claro.
1: Es tan importante lo que se escribe como lo que no se escribe.
0: Estamos haciendo generalizaciones, Guerra
1: obvio,
0: y Paz, o
1: Lo
0: Miserable, bueno, o Moby Dick, estamos hablando, bueno, Moby Dick se le podrían sacar algunas partes de La Cacería de Ballenas, ¿no? Que es muy interesante siempre lo que dice Hemingway, ¿no? Hemingway dice, yo hice El Viejo y el Mar con la teoría de punta del iceberg, solo mostrar la punta,
1: sí.
0: Y pero no se puede mostrar la punta si vos no tenés el resto, si no es un pedazo de hielo flotando.
1: Exacto.
0: A la deriva, ¿no? Pero claro, él podría haber hecho, como confiesa, la historia del niño entera, mm. La historia de su familia, la historia de esa aldea, la biografía completa,
1: por supuesto,
0: y dar que le encantaría lecciones sobre la cacería de la pesca, sobre pesca de altura, digamos, ¿no?
1: Ahora vos ves lo que yo, sí. Te escuchaba recién y pensaba, hoy por ejemplo agarran un corte en donde aparece Fernández Díaz diciendo, bueno, a Moby Dick se le podrían sacar la parte,
0: claro,
1: de la casa de Ballenas,
0: pedazo, ¿no?
1: Por eso te digo,
0: sí. Pero lo sostengo.
1: No, pero es que no estaría,
0: sí,
1: claro, pero no estaría el argumento,
0: sí,
1: o sea,
0: no,
1: sí, si se corta eso y se edita eso, lo que no estaría, sí. La forma de argumentar. En ese sentido, digamos, cambió muchísimo. La novela lo que tiene, además de ir contando toda esa historia, que va contando otras historias, hay muchos personajes que ni siquiera uno podría decir que son secundarios, porque han sido fundamentales,
0: sí.
1: En la historia tanto de los padres como del narrador. Hay Malvinas.
0: Sí.
1: que es muy importante porque hay un personaje que puntualmente tiene mucho que ver con Malvinas, y ahí, te decía yo fuera del aire, hay unas páginas en donde está lo que fue el hundimiento del crucero General Belgrano, que para mí es como un pico altísimo en la narración de tu novela. ¿Qué es Malvinas? ¿Qué es Malvinas para vos?
0: Malvinas está en varios libros
1: por eso
0: míos. Es el libro de mi generación. Yo quería que esa parte pareciera una película de bélica, digamos, ¿no? Es corta, pero también está condensada, pero que tuviera ese espíritu. La guerra de Malvinas, además de que yo me he hecho muy amigo de muchos excombatientes, que yo creo que tiene muchas dimensiones la guerra, ¿no? Una dimensión política es repugnante, otra que es una dimensión de reclamo, que es lógica, y una de humana, claro, y extraordinaria, que tuvieron no solo los chicos de la guerra, sino los sargentos, capitanes, tipos que no habían participado de la dictadura militar y tuvieron hechos heroicos.
1: Y la sociedad civil, en su momento, independientemente de todo, llegó a dar cosas importantes, muy tenía importante, muy presente.
0: Sí, sí, ahora quieren borrarlo todo, pero es así. Pero yo tenía 19 años, o 20, no me acuerdo, había hecho la colimba, no me llamaban para ir a la guerra. Cuando empecé con Gustavo González, que es un gran periodista, sí, de perfil. Éramos de la izquierda nacional, creíamos que era una aberración la guerra. A medida que avanzaba la guerra, era una guerra antiimperialista y que había que pelear, entonces nos pensábamos presentar de voluntarios. Yo anuncié a mi familia eso, y mi padre, nadie dijo nada, pero eso es muy demostrativo del asunto, ¿no? Mi padre, que me cita con, que no me hablaba ya, pero bueno, me pide que le lleve una encomienda al bar. Me acuerdo que fui de noche, el bar estaba, había gente, pero él me hizo pasar un reservado que tenía. Me dijo, quédate un poco. Bueno, pero me voy, papá. No, te preparo un especial de crudo y queso, me acuerdo, me dijo. Y me preparó un sándwich, yo lo comía mientras él me esperaba parado, sin decirme nada, con la bandeja, vestido de blanco, y me dijo, ¿te acuerdas aquella película en blanco y negro que vimos de aquellos tres soldados que volvían? Y uno de ellos no tenía brazos y tenía unos ganchos por mano. Y entonces yo le dije, creo que sí, yo me acordaba vagamente, ni siquiera. No habló más nada, ni hablamos más nada, pero yo fui y después me di cuenta que era los mejores años de nuestra vida, que la volví a ver, porque yo volví a ver 200 películas para esto, ¿no? Para recordar, en verdad,
1: que habían visto juntos,
0: que habíamos visto, y para recordar lo que era ese cine también, ¿no? Como fenómeno narrativo. Y sí, era lo había protagonizado un soldado que de verdad había vuelto a la guerra y que William Wyler lo había colocado de actor. De hecho ganó el Oscar ese año, y el tipo contaba en esa película que pasaba cuando era un niño, cuando se volvía un niño, se tenía que sacar los brazos ortopédicos, los ganchos esos, estaba inerme en la cama. Tiene escenas realmente extraordinarias, ¿no? Claro, mi padre era incapaz de decirme a la cara, te quiero, hijo, no vayas a la guerra es una aventura inútil. No sé lo que hubiera dicho, por favor, tenemos miedo.
1: No vamos a soportar que te pase algo.
0: No vamos a soportar, podés volver tullido, no sé lo que diría, ¿sí?, mi padre en ese momento. Pero era incapaz de esa conversación cara a cara, esa es la imposibilidad.
1: Pero a él la película lo ayudó a decírtelo de algún modo, más allá de que hayas demorado, claro, en terminar de entender la totalidad. Recién hablabas de la narratividad de las películas, sí, y del modo de narrar de esas películas, que es un modo de narrar que seguramente te enseñó mucho a vos para tus propios oficios.
0: Yo pienso, cuando yo veo Laura, que creo que tiene entre 86 y 90 minutos de ser, de Preminger, yo, mira que yo lo admiro mucho a Scorsese, estoy seguro no puede filmar Laura, que tiene, necesita 3 horas y media y no va a salir Laura, va a salir otra cosa. ¿Cómo hacían esos tipos para manejar la elipsis, para manejar los tiempos, para narrar con detalles, que cuando las ves las películas siempre hay un detalle nuevo y ese detalle es fundamental? A mí me costó mucho, cuando era niño, llegar al detalle, y que fue un total descubrimiento en Más corazón que odio, The Searchers, que es una película de John Ford, ver que John Wayne estaba enamorado de su cuñada por cómo doblaba un capote. Pero claro, esas cosas cosas chiquitas, es como cuando ves un gran cuadro,
1: claro.
0: Vas en el Louvre, un gran cuadro, y te volvés a los dos años
1: y ves otro detalle.
0: Y ves, pero che, mira, yo no había visto claro. esto, ¿no? Y esto.
1: El famoso no había reparado en esto.
0: No había reparado, o sea, que cada es como Heráclito con la idea del río, ¿no? O sea, cada vez que nos metemos en esas películas
1: no es el mismo, claro.
0: No, somos los mismos, la película no es la misma.
1: Y no te dice las mismas cosas.
0: No dice las mismas cosas, y eso no pasa con habitualmente Netflix, para decirlo, para traerlo brutalmente a
1: es brutalmente, porque sí. en la novela, en paralelo, también hay como una especie de teoría del cine,
0: sí.
1: ¿no? En donde se habla de lo que fueron las remakes y lo que son las remakes hoy, ¿no? Y se está hablando, y todo el tiempo estás hablando de lo que significó ese esplendor de Hollywood.
0: Que es un esplendor, es como el siglo de oro español, ¿no?
1: Sí.
0: Que vivían en el mismo tiempo y a 200 metros uno del otro, López de Vega, Quevedo,
1: claro,
0: Cervantes, bueno. Ahí vivían en Sunset Boulevard, vivían Hitchcock, John Ford, William Wyler, Billy Wilder, George Stevens, la mierda, eso es imposible que vuelva a ocurrir. Son esos momentos, es como el Renacimiento, son esos momentos absolutamente únicos. Duró desde 1938, ponele, el apogeo, ¿no? Hasta 1964. Después quedaron algunas cosas y después vino otro cine, bueno, también muy bueno. Pero ese momento, estaban inventando algo. Que cuando nosotros lo veíamos de chico, obviamente no sabíamos nada, yo no sabía quién era John Ford. John Ford, mi madre una vez había, en TV Guía, me había mostrado una nota de John Ford que parecía que era el autor de las películas de John Wayne, que no era solamente él, porque después estaba Howard Hawks y otros, ¿no? Por ejemplo, Río Bravo, que vimos muchas veces, que es una obra maestra, también no era de John Ford.
1: Estamos hablando de narración y de contar...
0: Perdóname, sí. estos fueron tratados como... Me acuerdo José Pablo Feynman,
1: sí.
0: que iba a la Facultad de Filosofía y Letras, y una vez se levantó, estaban estudiando, se levantó y dijo, me voy a ver una película. Y dice, ¿qué? Hay una de Berman, de Fellini, de Buñuel. No, es el Otoño de los Cheyennes de John Ford. Y lo querían matar. Claro, hasta que Cahiers du Cinéma, con Truffaut, con Godard, con tantos otros, dijeron, no, pará. Fellini dijo, hubiera querido hacer Los Pájaros.
1: Claro.
0: Kurosawa dijo, yo quisiera hacer John Ford,
1: claro,
0: pero en Japón.
1: Claro. Era un prejuicio medio inventado también, ¿no? Era una sobreactuación un poquito,
0: Pero era una sobreactuación que, como yo cuento en la novela, a Marilyn la mató.
1: Sí.
0: Porque la convencieron de que los tipos, los genios con los que filmaba eran unos de cuarta, y se fue al Actor Studio donde la querían transformar en fea a Marilyn para que actuara
1: mejor.
0: Para que fuera buena actriz.
1: Claro. Pero lo que te quería preguntar tiene que ver con lo visual en tu literatura, sí. que aparece mucho, y que aparece de distintas maneras. ¿Cómo tratás vos de que un lector vea aquello que vos querés contar?
0: Eso me sale, te diría, que creo que es lo único natural que a mí me sale. Ajá. O sea, a mí me sale, si vos me decís ahora, si me llamaran del diario de la Nación y dijeran, se acabó, los artículos de política se acabaron, ahora haceme una narración por sábado, yo lo haría, pero, viste, pero sé que no le importaría casi a nadie, no, quizás no tendría lectores, no lo sé, pero eso yo lo viviría. Cada vez que me pasó, por ejemplo, cuando había unas encuestas en La Nación que decían que nunca había, te estoy hablando hace 20 años, ¿no? Uh-huh. que no había buenas noticias y que uh-huh. el público se quejaba, creo yo, hipócritamente, de que no había buenas noticias, sí. creo yo.
1: Porque no las leerían.
0: Esas cosas que decís en las encuestas, ¿eh? Que quedan bien en las encuestas. Y entonces, ¿cómo dar buenas noticias? Entonces, viste, de repente pensé, ¿por qué no hacer héroes desconocidos? ¿No? Un viejo truco del periodismo reciclado. Entonces fui a buscar a un bombero, a un detective, a un piloto, a una mujer que se había escapado de manera espectacular del gueto de Varsovia. Bueno, fui agarrando, viste, todos esos, y lo daba los sábados en portada de La Nación, con un salto a página completa de Diario Sábana. Y yo, como era los sábados, dije, voy a hacerlo cinematográfico, como si fuera una película, ¿no? Entonces siempre el bombero siempre está por salvar a un tipo.
1: Superacción.
0: Que le están rompiendo un brazo, que le está por perder un brazo. Siempre empezaba pasando algo tremebundo que te llevaba como un cine. Eso, yo era tremendamente feliz haciendo eso. Creo que ese es el género que a mí me sale, porque es el sábado eterno, ¿no?
1: Claro,
0: vivir el
1: claro.
0: sábado eterno. Lo otro, la argumentación, todo eso es, me cuesta muchísimo a mí. Me cuesta
1: ¿Trabajas
0: mucho.
1: ¿Trabajas con fichas? ¿Trabajas con una pizarra, con un corcho?
0: No, trabajo con anotaciones, sí,
1: okay.
0: Cuando tengo que escribir.
1: Bueno, en esta novela aparecen muchas anotaciones que habías hecho no necesariamente.
0: Sí,
1: ¿no?
0: En diarios,
1: claro.
0: En diarios abandonados, en cuadernos y en cosas por el estilo, ¿sí? Pero esta novela, viste, yo me metí a ciegas a escribirla, ¿no? No es que tomé algunas decisiones sobre la marcha, supe cuál era más o menos lo que tenía que hacer, que tenía que ser un lugar donde pareciera una película y donde se confundiera la película con la vida, ¿no? Por eso la frase del comienzo de La Condesa Descalza de Humphrey Bogart, ¿no? Que la vida verdadera tiene esa cosa, no me acuerdo bien cómo es la frase.
1: Sí, ahora la buscamos, claro.
0: Sí, es muy interesante porque la destacaba Sergio de Molino en El País.
1: Es muy buena. Dice, sí. Se equivocaban al decir que yo nunca sabía dónde acababa la película y dónde empezaba la vida. Un guión debe tener lógica y la vida misma no la tiene. La vida es un guión estúpido.
0: Decía Humphrey Bogart, ¿no? Tiene ese soplo errático la vida, sí. Que cuando vos la querés trasladar... Después nosotros hacemos como una dramatización, una estructura de tres actos, los arcos emocionales, todos esos sí. trucos de la carpintería sí. de una novela, digamos, sí. ¿no? Pero la verdad que esta novela trata de, a pesar de que tiene secretamente alguna carpintería, trata de recrear la idea de que es un guión estúpido, que te va llevando, y que eso pasa durante la novela. Si vos la lees, te parece que bien no se sabe bien, y de repente empiezan a encajar las
1: bueno,
0: piezas.
1: Bueno, como tiene... Como
0: claro,
1: tiene
0: de repente hace ta-ta-ta-ta. Pero eso es carpintería. Lo otro es tratar de reproducir el azar de la vida narrada,
1: claro,
0: digamos, ¿no?
1: Claro.
0: De la vida,
1: claro. Te hago la última, y tiene que ser así como muy cortito. Así como hubo otras ocasiones en las que tu viejo apareció a hablarte sorpresivamente, con buenas cosas, ¿qué te imaginas que te habría dicho?
0: Mira, solo porque Víctor Manuel fue a la presentación en Madrid, me hubiera perdonado todo lo que le hice al pobre viejo.
1: Qué bueno.
0: Un admirador
1: eso.
0: Tremendo.
1: Qué bueno eso. Por ahí no importaba tanto la novela.
0: Ya estaba al lado Sergio Ramírez, pero eso, todo esos tipos no les importaba. Lo
1: ahora,
0: que le importaba
1: Víctor
0: era
1: Manuel,
0: Víctor Manuel.
1: Sí. Sí. Gracias, Jorge.
0: Gracias
1: muchas gracias.
0: Vos, muchas gracias.
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4: Hola, soy María Luque, estoy al lado de mi mesa de luz, que es un desorden total. Estuve leyendo Poesía Estructurada de Cecilia Pavón, que acaba de salir por vinilo. Me recordó cuánto me gusta a mí también ir a cafés con mis cuadernos. Me pareció preciosa esa idea de ella de usar sus propios cuadernos como un oráculo. Después leí Sol de Emma Karenini, que lo publicó Godot, que son mitos e historias sobre el sol de distintas sociedades a través del tiempo. Estuve enganchadísima con las memorias de Herzog, que se llaman Cada uno por su lado y Dios contra todos. Él me parece increíble. Me dieron ganas de volver a mirar sus películas, de mirar las que todavía tengo pendientes. Y después estuve leyendo una de Úrsula Le Guin, nunca sé cómo se dice, que me parece que todavía no se tradujo al español, se llama Words Are My Matter, que son ensayos sobre escritura, procesos de su trabajo. Ella me parece espectacular, es hermoso leerla. Así que estoy con ese, y por suerte la pila está muy crecida, así que cuando estos terminen vendrán otros. Me gusta mucho que la pila de libros sobrepase el nivel del velador. La dejo crecer hasta que se vuelve un poco inestable y peligrosa. Recién ahí los acomodo. Pero me encanta sentir que tengo opciones, leer muchos libros a la vez. Bueno, les mando un beso grande.
1: Y escuchábamos recién qué está leyendo y qué nos recomienda María Luque, que nació en Rosario, Argentina. Es dibujante, escritora e ilustradora editorial. Publicó La mano del pintor, Casa Transparente, ganadora del primer premio de novela gráfica Ciudades Iberoamericanas, Noticias de Pintores y la novela Corazón Geométrico, estas últimas por Sigilo. Por esta misma editorial acaba de publicar Budín del Cielo, una novela en la que María le da voz a un personaje que nos cuenta cómo es habitar un mundo pequeño con la mirada abierta a la belleza, a la sorpresa y a las maravillas de todos los días.
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1: Editorial Godot tuvo una gran idea, reeditar la obra completa de Gustavo Ferreira, quien en silencio se convirtió en uno de los grandes escritores argentinos y también en uno de los más celebrados por sus pares. Ferreira es autor de un universo literario singular en el cual el humor y la crueldad son centrales. En sus ficciones, la historia argentina contemporánea también es protagonista. Ya pueden leerse El mamífero que ríe, El amparo, con prólogo de Elvio Gandolfo, y Piquito en los vientos, la última novela de la saga protagonizada por Piquito, su inolvidable antihéroe, demencial y mesiánico. Para este año se esperan La familia, con prólogo de Mariana Enríquez, y El director, cuyo prólogo fue escrito por Martín Coán. Como te dije recién, estas son nuevas ediciones de Editorial Godot.
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1: Y en este episodio de Vidas Prestadas tengo tres grandes libros para recomendarte. Justamente el primero se llama Tres piezas. Es un libro de Graciela Montaldo y de Sergio Chafek. Es un libro de alguien que vive y alguien que ya no vive. Graciela Montaldo y Sergio Chafek fueron pareja durante muchísimos años. Sergio fue uno de los grandes novelistas argentinos. Graciela es una de las grandes académicas argentinas. Vivieron mucho en Venezuela y luego en Estados Unidos. Sergio murió hace un par de años, sorpresivamente. Y Graciela armó junto con la editorial este libro que se llama, como te digo, Tres Piezas, y que es, la editorial es Ninguna Orilla, y que contiene un texto de Graciela en donde habla de cómo desarmó las bibliotecas que tenían en distintos lugares, justamente en estas bibliotecas que quedaron en los países en los que vivieron y en donde estaban viviendo en este momento en Nueva York. Cómo fue que armaron esas bibliotecas, cómo fue que se desprendieron de esas bibliotecas, pero es una pieza de duelo, es un texto de duelo. Después, lo que hay es una... editaron lo que fue en su momento como una especie de blog de viaje, un viaje que hicieron por las rutas de Estados Unidos, Graciela y Sergio, y ese blog está en este momento editado también acá, que también tiene, es un libro con imágenes, y el último texto es un texto que escribió Sergio en la India o luego de la India, después de una invitación en la que estuvo. Es decir, son textos diferentes, es como un libro híbrido, pero lo que tiene es la melancolía, ¿no? De saber esto que te estoy contando, y que es un libro que fue trabajado básicamente por la compañera de Chafek, por Graciela Montaldo. Es un libro, sí, melancólico, pero al mismo tiempo súper contundente en relación a las cosas que cuenta, el modo que lo cuentan y a cómo está escrito, por supuesto, porque los dos son grandes escritores. Tres piezas fue publicado por Ninguna Orilla. Después tenemos otro libro, una novela oscura, Lo que pasa de noche, de Peter Cameron, publicada por Libros del Asteroide, con traducción de Catalina Martínez Muñoz. Es un libro, es una novela, como te digo, oscura, que empieza con una pareja que está ya en una situación como terminal, como pareja, pero al mismo tiempo están hace muchos años buscando quedar ella embarazada y no lo consiguen, así que van a adoptar a un chico, pero llegan a un lugar rarísimo, todo se convierte en algo como muy rarísimo, ella se empieza como a enfermar, pero en realidad la enfermedad es lo que tiene que ver con lo que está pasando con su marido, están decidiendo ampliar la familia, pero esa pareja ya no funciona. Es una novela rara, diría, insisto con lo de la oscuridad, porque por algo se llama Lo que pasa de noche. Muchas cosas pasan de noche, y ese es el tono que tiene esta novela de Peter Cameron, el escritor norteamericano. El libro fue publicado, la novela fue publicada por Libros del Asteroide. Y después, un libro que muchos estábamos esperando, en el sentido de que a partir de lo que ocurrió el 7 de octubre en el sur de Israel y la continuidad de la guerra en Gaza, muchos estábamos esperando algo que diera cuenta de una manera de mirar el conflicto que es con perplejidad, con contradicciones enormes, y esto es lo que hace Oreja Madre, Mi cuestión judía, un libro de Dani Selko publicado por Caja Negra. Dani Selco viene hace años dándole voz a los que no tienen voz, yendo con su proyecto Reunión a encontrarse con poblaciones indígenas, con migrantes, a quienes escucha, con quienes construye libros, fanzines que se leen ahí mismo. Y como él dice, hizo este Oreja Madre su propia historia como judío, Mi Cuestión Judía, lo hizo como si lo hiciera en ese proyecto Reunión. Lo que habla es lo que tiene que ver con su pasado, con su vínculo con la cuestión judía y con las contradicciones enormes que aparecen a partir de lo que para muchos, lo que ocurrió, la tragedia y la masacre en el sur de Israel, fue una traición por parte de los palestinos, porque era justamente la población israelí más proclive a la solución pacífica con los palestinos de Gaza. Y al mismo tiempo lo que significa estar completamente en desacuerdo con las políticas bélicas del gobierno israelí. Oreja Madre, Mi Cuestión Judía es un libro que recomiendo mucho, porque además Dani es un poeta, claramente es un poeta, es también músico, y el libro tiene esa música. Es un libro que se escucha, es un libro que se ve, es un libro en donde en la mitad del libro te encontrás con unos pliegos en negro, que es cuando justamente se cuenta la masacre, una masacre en la que además familiares directos de Dani fueron asesinados. Oreja Madre, Caja Negra. Y quiero agradecerle a María José Eiras, quien me acercó su novela Mi Madre y las Cosas, publicada por Paradiso, a Carlos Cantini, que me hizo llegar su Café Contado 2, publicado por Libros del Pocillo, y a Editorial Eudeva, por acercarme The Beatles, Arte y Vanguardia en la Sociedad de Masas, del semiólogo Bernardo Suárez. Y llegamos al final de este Vidas Prestadas. En la operación técnica estuvo Cristian Aciar, en la operación de video Federico Risi, en la locución Verónica Castañares, en la producción por Vidas Prestadas Gustavo Kogan. Me llamo Inde Pomeráñez y nos estamos escuchando. Chao.

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Hola, estamos en Taraful, este programa que recoge músicas y danzas que hacen las personas, las gentes, las etnias que habitan en los lugares de los Balcanes, del este de Europa y del Mediterráneo. Os da la bienvenida Patricia Álvarez, como cada semana, aquí a La Voz y a la Selección Musical. Y saludamos, como no, como cada semana también, a todas aquellas personas que estáis ahí detrás, escuchándonos desde las diferentes emisoras que nos albergan. Radio Monteverde, Radio Crónica Folk Musical, Radio Activa, Radio Universidad Nacional de Misiones, Radio Tico Sound, Radio París La Paz, Radio RSK, Radio Folclórica del Paraná, Radio Taifa, Onda Campus y la página web Fiesta Balcánica. Y abríamos el programa de hoy con la música de Kotaraski and the Rain Dog desde Bulgaria. Este grupo, que es uno de los pioneros en este estilo musical que llamamos Balkan Beat, y que está presentándonos su último disco, trabajo que se llama Cat, Dog and Ghost. Gatos, perros y fantasmas. Y hemos abierto el programa con el tema llamado Fuga. Y vamos a ir con otro tema de este disco que se llama Gaida, disco que nos ha llegado cortesía del sello que lo edita, Asphalt Tango, que es uno de los sellos preferidos por los que hacemos este programa, ya que, bueno, tiene en su haber un montón de joyas musicales editadas. Y seguimos escuchando a Kotaraski y este tema, como os digo, Gaida.

Y aquí seguimos en Taraful, acompañados de la música de Kotaraski, con este sonido tan peculiar que nos lleva a Bulgaria. Y bueno, aunque no se define Kotaraski como un representante de esta música del Balkan Beat, se ha convertido pues en un referente de estos sonidos que nacen en las pistas de baile pues de ciudades como Berlín o Ámsterdam, y que cogen este sonido tradicional de las músicas de los Balcanes y del este de Europa y lo mezclan con la música electrónica, sobre todo, y con otras sonoridades también, como el jazz y otro tipo de músicas, pero básicamente nace en las pistas de baile, nace para ser bailado pues con esta imagen que tiene esta música de los Balcanes, de música, digamos, pues muy apta para la fiesta.

y seguimos camino en Taraful, y también nos presentamos otro nuevo disco que también nos llega de la mano de Asphalt Tango, y es el segundo disco de Chikden Aslan, cantante oriunda de la maravillosa ciudad de Estambul, pero afincada en Londres, que nos trae este trabajo que se llama A Thousand Cranes, algo así como miles de grullas, este ave migratoria que tiene muchísimo simbolismo en algunas culturas antiguas del Mediterráneo. Y hemos escuchado un tema que a mí personalmente me ha encantado, un tema tradicional turco llamado Lingolingo Siseler.

y seguimos repasando este segundo disco de Chichden Aslan, y acabamos de escuchar el tema Turna, que es una canción tradicional turca que significa grullas, y es de esta canción de donde, bueno, se ha inspirado para titular este disco. Este disco que recoge algunas canciones tradicionales de Grecia, de los Balcanes y de Turquía, y también tiene composiciones propias inspiradas, bueno, pues en estas músicas. Y es un disco muy inspirado en esta figura de la turna, de la grulla, que para muchas de estas culturas es un símbolo de paz y de libertad, símbolo que uniría a los viajeros musicales, aquellas personas que van, bueno, pues por diferentes lugares y aprenden y recopilan tradiciones musicales y luego las mezclan y también aportan su granito de arena enseñando, bueno, pues sus propias tradiciones musicales a las personas que se encuentran en el camino.

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1: Y vamos llegando al final del programa, como no deseando, como siempre, que hayáis pasado media hora, bueno, pues muy bien acompañados con estas músicas que os ofrecemos, que ya no son tan nuevas para aquellos que nos seguís, pero bueno, que siempre nos parecen músicas muy interesantes y sobre todo buscamos que os estimulen a seguir investigando y a seguir, bueno, conociendo estas apasionantes culturas, o por lo menos apasionantes culturas para mí, que bueno, pues que os ofrecemos. Y os vais a quedar en la muy buena compañía de un tema tradicional de los gitanos de Turquía, Itela na Roto Bradi, también interpretado en la voz de Çiğdem Aslan, también formando parte de este último disco que nos presenta. Y bueno, pues con este tema os deseo que tengáis una estupenda semana. Os ha hablado Patricia Álvarez.

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Si el siglo XX, y sobre todo a partir de las últimas décadas, se diferencia esencialmente de toda época anterior, es por la celeridad en todos los campos. En efecto, las computadoras y el desarrollo de las técnicas digitales han hecho que la comunicación, la transmisión de información y casi todos los aspectos de nuestra vida cotidiana se definan e incluso realicen en materia de segundos. En el campo del desplazamiento físico, especialmente tratándose de grandes distancias, lo que hasta hace menos de un siglo llevaba días, semanas o incluso meses, es hoy cuestión de horas. Resulta por ello imposible comprender cómo Wolfgang Amadeus Mozart, a pesar de su capacidad prodigiosa y nunca igualada, pudo legarnos una producción tan gigantesca y desarrollar una actividad tan febril en el término de apenas 35 años. Teniendo en cuenta que la confección de partituras era un trabajo de precisión manual realizado a pluma, cuesta imaginar que una sinfonía pudiera ser concebida, compuesta, escrita, ensayada y estrenada en menos de una semana o, más concretamente, en 4 días. Y sin embargo, si debemos creer al propio compositor y a sus testigos oculares, tal es el caso de la Sinfonía número 36 en Do mayor, conocida como Sinfonía Linz, por ser la ciudad en la que vio la luz durante una pausa en el viaje de regreso a Viena de Mozart y su entonces flamante esposa a principios de noviembre de 1783. Es más, la Sinfonía de Linz no solo es un prodigio creativo sin precedentes y nunca repetido, es también una de sus más acabadas y más populares realizaciones en el género. Se sabe que Mozart era capaz de escribir las partes individuales de la orquesta aún antes de la partitura completa. Cabe sospechar que tal fue el caso de la Sinfonía en Do, aunque aún así, o con asistentes, no deja de ser una proeza digna de la computadora más veloz. Los movimientos de la Sinfonía Linz son adagio, allegro spiritoso, poco adagio, menuetto, finale, presto. La escuchamos ya por Philipp Herwegh al frente de la Orquesta Real del Concertgebouw de Ámsterdam.

Wolfgang Amadeus Mozart. Su sinfonía número 36 en do mayor, número 425 del índice Köchel, Linz, en la versión de la Orquesta Real del Concertgebouw de Amsterdam que dirigió Philipp Herbeige. Uno de los compositores más injustamente ausentes del repertorio de concierto es Julius Röntgen, nacido en Leipzig en 1855 y desaparecido en la ciudad holandesa de Utrecht en 1932. Hijo de padre holandés y formado en su país natal, Röntgen fue un talento precoz que no tardó en hacerse notar e incluso escuchar por algunos de los más grandes de su tiempo, entre los cuales Franz Liszt y Johannes Brahms, con quien sostendría una amistad permanente. A su círculo de amigos más estrechos se uniría más tarde Edvard Grieg, amante, como él, de la música folclórica. Ya radicado en Holanda, Röntgen sería una presencia medular en la vida musical de su país de adopción, no en último lugar como cofundador del Conservatorio de Ámsterdam y asesor en la creación y construcción del Concertgebouw de Ámsterdam. Aunque de estilo tradicional y no demasiado inclinado hacia lo nuevo, Röntgen aceptó y estimuló la música joven sin anteponer su gusto o preferencias personales. Su producción fue enorme y abarcó todos los géneros, siempre al más alto nivel. Razón de más para que su relegua a un segundo plano sea imperdonable. De Julius Röntgen escuchamos enseguida su trío número 4 en do menor, opus 50, para violín, violonchelo y piano, en versión del trío Storioni.

El trío Storioni nos interpretó el trío número 4 en do menor, opus 50, del compositor germano-holandés Julius Röntgen. Y para completar nuestro programa de hoy, otra página favorita de Wolfgang Amadeus Mozart, su Ave Verum Corpus, número 618 del índice Köchel, compuesto en 1791, apenas 6 meses antes de su muerte. Lo escuchamos por el coro y orquesta barrocos de Ámsterdam que dirigió Ton Koopman.

0: y con el Ave Verum Corpus de Wolfgang Amadeus Mozart, en la versión de Tom Kaufman al frente del coro y orquesta barrocos de Ámsterdam, llegamos al final de nuestra emisión de hoy, no sin antes recordarles nuestro canal de comunicación www.informarn.nl. Hasta la próxima, pues, y muchas gracias.
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2: Dicen que enseñar es una forma de seguir aprendiendo, que una universidad no se construye solo con títulos, carreras o aulas, sino con vínculos, con gestos cotidianos, con decisiones que cuidan. Hoy, en Voces que Inspiran, escuchamos a una mujer que piensa la universidad como un espacio donde lo colectivo se defiende, se construye y se habita.
3: La posibilidad de enseñar constituía un buen camino para no dar por sentado nada, para seguir problematizando cuestiones, para tener esa mirada como más fresca de quien accede por primera vez a un área de conocimiento.
2: Marcela comenzó su camino profesional en el sistema de salud pública, pero pronto encontró en la universidad un espacio de formación permanente, donde enseñar era también una forma de crecer, de repensarse, de mantener la mirada fresca.
3: Era otra universidad previo a Internet, previo a todas las tecnologías que hoy tenemos, con una lógica mucho más de transmisión. Creo que hoy no podríamos ponernos frente a un grupo de estudiantes desde ese lugar de quien detenta el saber y lo transmite, sino acompañar procesos de aprendizaje en el cual claramente uno tiene un recorrido mayor y otras herramientas, pero desde un lugar mucho más de andamiaje de los procesos de aprendizaje y no de transmisión.
2: Esa transformación en el rol docente, del que explica al que acompaña, no solo habla de cambios tecnológicos, habla de una ética del cuidado, de una pedagogía del vínculo, de una universidad que no es solo un lugar para aprender, sino para encontrarse, cuestionarse, compartir.
3: Lo más complejo que nos tocó vivir fue una situación de mucha violencia política. La anterior rectora, que también era mujer, entre su primer gestión y la segunda, donde ella se vuelve a presentar, y bueno, y realmente fue objeto de muchísima violencia. Creo que fue la única manera que la persona que se opuso políticamente a ella, porque realmente el trabajo que había hecho la anterior rectora era excelente. Y bueno, y fuimos todos objetos de esa violencia, de descalificación, de denuncias muy complejas. Esa lógica de hacer política descalificando al otro y no desde las ideas, y no desde, que me parece que es como bastante patriarcal en algunos casos, fue como lo más complejo. Por el otro lado, siempre tanto en la gestión pública como en la universidad, me tocó primero tener otras mujeres como jefas que, al contrario, fueron facilitadoras y fueron muy generosas, brindando espacios de trabajo y de posibilidad de crecimiento.
2: Entre el dolor y la potencia de lo que habita, Marcela.

0: de estar en contacto con quienes se graduaron desde un lugar de resistencia a la crueldad.
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2: En un contexto nacional cada vez más hostil, pensar en el cuidado como política universitaria es también una forma de resistencia. Resistir al desfinanciamiento, a la deslegitimación, al individualismo. Resistir con vínculos, con redes, con una institución que abrace.
0: Algo que también fue muy importante en términos de la universidad, la anterior rectora cuando asumió nos convocó a todos los equipos docentes, estudiantes, graduados y también equipos técnicos a ser parte de la construcción del proyecto de gestión institucional con el cual nos presentamos a CONEAU para ser reconocidos a nivel nacional como universidad pública provincial.
2: La universidad soñada no es solo una idea, es trabajo, planificación, decisiones. Es convertir la utopía en dirección. Una institución democrática, participativa, conectada con el territorio y con su tiempo.
0: Finalmente, en las fotos de los plenarios, seguimos siendo minería. Me parece que el foro está haciendo un excelente trabajo. Ahí hay un compromiso muy grande, por supuesto que de las rectoras, pero de las vicerrectoras además, que son quienes le ponen el cuerpo a la coordinación cotidiana de este espacio. Y creo que es muy importante todas las acciones que se van desprendiendo del foro en relación a las otras redes, por supuesto del CIN, pero que nos permiten esta visibilidad que es necesaria y que le da ganas a quienes hoy son estudiantes o a quienes son docentes y demás de pensar que es posible ocupar espacios de gestión y darle la impronta que le estamos dando con las compañeras.
2: En un sistema donde todavía hay techos de cristal, cada paso que dan las mujeres en los espacios de gestión es una invitación a ocupar, a decidir, a transformar y a hacerlo con una impronta propia, feminista, colectiva.
0: Estamos en un momento sumamente sensible. Estas políticas de desfinanciamiento y de destrucción de lo público, no solo de la universidad, pero por supuesto en particular del sistema universitario, que es modelo en América Latina y en el mundo, y que no podemos darnos el lujo de perderlo.
2: Defender la universidad pública es defender el derecho a tener futuro. Es sostener un espacio donde cada persona pueda proyectarse, aprender, enseñar y habitar una comunidad. Es entender que una universidad cuidada es una sociedad más justa. Habitar una universidad con ternura y decisión. Defenderla con firmeza, liderarla con generosidad.
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0: Bienvenidos, bienvenidas. Este capítulo es especial porque hoy vamos a conocer el Centro Austral de Investigaciones Científicas, el CADIC. Es reconocido a nivel nacional e internacional. No solo vamos a conocer el trabajo que hacen sus investigadores e investigadoras, sino que también hoy vamos a hablar con la vicedirectora del CADIC. En la edición, Diego La Cruz. En la operación técnica, Agustín Cambeiro. En la producción y conducción, María Laura Morales. Esto es EU. El Centro Austral de Investigaciones Científicas es el centro multidisciplinario de investigación más austral del mundo, a excepción de las bases de la Antártida. La importancia del centro no puede ser comprendida sin tener en cuenta su particular ubicación geográfica, una pujante zona de gran dinámica y crecimiento económico, caracterizada por procesos culturales y naturales únicos, de alto interés geopolítico y puerta de entrada a la Antártida.
1: Mi nombre es Nahuel Buentemilla, soy licenciado en Geología en la Universidad Nacional de La Plata y actualmente becario doctoral de CONICET en el Centro Austral de Investigaciones Científicas en Ushuaia. Por mi beca doctoral, lo que estoy estudiando son áreas proglaciares de la cordillera Fueguina. Específicamente estudio 6 sitios. Estas áreas proglaciares son las zonas que se encuentran en el frente de los glaciares actuales, digamos, lo que rodea a los glaciares actuales cercano, en un radio de 200, 300 metros, 400 metros, que en realidad por definición es un poco más técnica la definición, es más o menos ese área y abarca en cuestiones temporales los últimos 150 años aproximadamente, ya que hace 150 años terminó el último periodo frío que tuvimos en esta zona, que se conoce como la Pequeña Edad de Hielo. Entonces, en términos temporales, yo estoy analizando desde un punto de vista geológico, geomorfológico, los rasgos que dejó el retroceso de los glaciares durante los últimos 150 años y los que está dejando actualmente en el terreno. Lo que hago en concreto en estas áreas es generar modelos de topografía. Los hago con drones, programando ciertas formas de que vuele el dron y que saque fotos de distintas maneras para poder a partir de eso generar un modelo de cómo es la topografía y a partir de ahí generar mapas y entender cómo se disponen los sedimentos en ese lugar, cómo son las geoformas que están generadas. A partir de eso, bueno, por un lado entender cómo fue este retroceso y por otro considerar cuáles son los peligros que están asociados y cuáles son los procesos que están ocurriendo, que por ahí son más frágiles o menos, pero que hay distintos procesos que están ahí sucediendo constantemente o que eventualmente pueden suceder debido a este retroceso que han tenido los glaciares durante estos últimos 150 años, como dije. Al irse ese hielo, mucha parte queda expuesta y frágil a distintos procesos, como son las caídas de rocas o los deslizamientos, y en eso también pongo el foco, ya que uno de los objetivos de mi tesis también es generar mapas de peligrosidad geológica y que en algunas áreas, como son visitadas por turismo, pueden convertirse en un riesgo, digamos, podrían afectar. Entonces eso también es uno de mis objetivos. Por otro lado, también lo que hago es intentar relacionar cómo ha sido la evolución del clima con estos rasgos que dejaron los glaciares en el paisaje, cómo fue ese retroceso en función de las variaciones principalmente de temperatura y precipitación, pero también algunas variables como insolación más complejas, que es lo que estoy intentando entender, cómo afectan y cómo afectaron en el pasado. La relevancia de estudiar estas áreas se relaciona con su ubicación respecto a las cuencas hídricas, sobre todo en las áreas donde hay glaciares, que generalmente ubican las cabeceras de las cuencas, y este aporte hídrico puede repercutir en cuencas a distintas escalas. Me parece que en ese sentido entender la dinámica de la zona de cabecera del aporte hídrico puede ayudar a tomar decisiones concretas. No es solamente agua lo que desde esta zona se aporta, también son sedimentos. Entonces, bueno, por ahí entender cómo funcionan estos sistemas puede ayudar a prevenir o a tomar mejores decisiones con lo que se hace aguas abajo. Y también este hecho de que aporte agua y sedimentos hace que otros sistemas también aguas abajo se pongan a funcionar en el sentido de que involucran agua a otros ciclos químicos o biológicos, ecológicos, a otros ecosistemas. Y bueno, y eso no es algo que yo abarque directamente desde mi tesis, pero sí es importante. Y además entender cómo está funcionando, cómo estuvieron funcionando durante los últimos años. Y quizás por ahí lo que tiene un poco de relevancia es hacia dónde puede llegar a estar yendo, ¿no? Hacia dónde vamos. Creo que es difícil, muy difícil, es un desafío muy grande, pero estoy en ese camino de intentar entender un poco cómo se está sucediendo eso.
0: El CADIC fue creado en 1969 para promover, apoyar y ejecutar investigaciones científicas en Tierra del Fuego, Antártida, islas del Atlántico Sur y territorios adyacentes, convirtiéndose en el primer centro regional del Consejo Nacional de Investigaciones Científicas y Técnicas y la principal agencia de promoción científica y tecnológica de Argentina. Su creación respondió no solo a objetivos netamente científicos, sino que además estuvo estrechamente relacionada con una estrategia geopolítica más amplia, que buscaba fortalecer el desarrollo y la soberanía del territorio nacional.
2: Hola, mi nombre es María Eugenia Latuca, soy doctora en biología y me desempeño como investigadora independiente en el Centro Austral de Investigaciones Científicas. En este centro formo parte del Laboratorio de Ecología, Fisiología y Evolución de Organismos Acuáticos, en el que, de manera general, investigamos temas ecológicos, fisiológicos, evolutivos y comportamentales que resultan relevantes para poder entender las historias de vida de los organismos acuáticos, sus distribuciones actuales y los potenciales efectos que podrían tener posibles cambios en el ambiente sobre estos organismos. Trabajamos con distintos grupos de animales, principalmente peces, equinodermos como estrellas de mar y erizos, moluscos bivalvos como las almejas y ascidias. Algunos de estos organismos habitan cuerpos de agua dulce, como son los ríos, arroyos, lagos y lagunas, y otras el ambiente marino, como el Canal Beagle, la costa atlántica fueguina y las regiones oceánicas antárticas. Bueno, en particular la localización geográfica del Canal Beagle, que conecta los océanos Atlántico y Pacífico, y también su proximidad con el Océano Austral, hacen que la fauna local sea una conjunción de especies provenientes con tres orígenes diferentes: origen atlántico, pacífico y antártico. De esta manera, el canal constituye un laboratorio natural que nos permite investigar las interacciones entre estos organismos y las características ambientales y genéticas que limitan la distribución de las distintas especies. Por otro lado, en Tierra del Fuego, hay que tener en cuenta además que se encuentran las poblaciones más australes del planeta de muchos organismos acuáticos de agua dulce, por lo cual muchas de sus poblaciones presentan características únicas. Bueno, particularmente mis líneas de investigación actualmente están centradas en el estudio de los efectos de estresores de cambio climático sobre organismos marinos. Como ustedes saben, el exceso de dióxido de carbono que se acumula en la atmósfera y proviene de las distintas actividades antrópicas, las actividades realizadas por el hombre, como la quema de los combustibles fósiles o los cambios en el uso de la tierra, llevan a un aumento de la temperatura de la superficie terrestre y de la de los océanos. Es el que conocemos como calentamiento. A su vez, también provoca la disminución del pH del agua por la disolución de este dióxido de carbono en el océano. Y este fenómeno lo conocemos como acidificación oceánica. El estudio, en particular los efectos del calentamiento y la acidificación sobre los organismos marinos, involucra dos enfoques complementarios. Por un lado, nosotros estamos realizando un monitoreo ambiental de las condiciones físico-químicas del agua, y por otro lado, realizamos distintos experimentos en el laboratorio en el que se testean los efectos de condiciones presentes y futuras de calentamiento y acidificación de las aguas sobre la fisiología y el comportamiento de los organismos que mencionamos antes. Cuando hablo de fisiología, en particular, yo me estoy refiriendo a algunas de las respuestas que medimos en el laboratorio, como son las tasas de consumo de oxígeno, el estrés a nivel celular o el contenido energético de los animales. Ahora, ¿qué obtenemos de estos experimentos? Bueno, estos resultados, si los acoplamos a información oceanográfica, nos permite proyectar los cambios en sus distribuciones de las distintas especies, y por otro lado, a partir de la información fisiológica y comportamental que obtenemos en el laboratorio, también podemos predecir las posibles variaciones en la productividad de los ecosistemas. Tengamos en cuenta que, tanto el fenómeno de calentamiento y acidificación son dos de las principales amenazas a la fauna marina, pero no nos olvidemos que estos estresores interactúan con otros estresores, ¿sí? Y hay que estudiarlos en su conjunto, todos en su conjunto. Bueno, espero que esta información resulte de interés y estamos a disposición para más detalles de nuestro trabajo.
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0: Estamos en comunicación telefónica con Irene Schloss, que ella es del CADIC. El CADIC es el Centro Austral de Investigaciones Científicas. Hola Irene, ¿cómo te va?
1: Hola, ¿qué tal?
0: Empecemos por qué es el CADIC, porque posiblemente haya gente que no lo conoce.
1: Bueno, muy bien, te cuento entonces. Es, como bien dijiste, es el Centro Austral de Investigaciones Científicas. Es un centro del CONICET, es un centro multidisciplinario de investigación y es el más austral del mundo, bueno, sacando las bases antárticas, ¿no? Es el más austral del planeta. Tenemos un mandato que tiene mucho que ver con nuestra ubicación geográfica, porque es una zona de transición entre lo que es el continente americano y la Antártida y, por supuesto, una importancia geoestratégica, geopolítica muy importante. Las Malvinas forman parte de la isla, digamos, de la provincia de Tierra del Fuego, se llama Provincia de Tierras del Fuego, Antártida e Islas del Atlántico Sur, o sea que tenemos ahí un tema geopolítico. Somos vecinos de Chile, con quienes compartimos un montón de proyectos e iniciativas en los últimos años, pero tenemos demandas de territorialidad diferentes sobre la Antártida. Así que venimos a cumplir un rol geoestratégico, digamos, basado en la ciencia. Por supuesto que nuestro objetivo número uno es hacer ciencia.
0: Yo leí que se creó aproximadamente a fines de los 60, principios de los 70.
1: Sí, 1969.
0: ¿Y antes qué pasaba en relación a la investigación en ese territorio o en esos territorios?
1: En cuanto a la investigación formal, o sea, o si bien pudo haber proyectos que vinieran acá a hacer investigación o de pasada a la Antártida, formal realmente no había un centro establecido, había iniciativas, pero no con este marco del CONICET, en donde, bueno, se estructura alrededor de diversos temas, pero ya con una constitución en grandes áreas, siguiendo las grandes áreas de CONICET. Por ejemplo, acá tenemos principalmente cuatro grandes áreas de estudio, que son las ciencias biológicas, las ciencias agrarias, las ciencias de la tierra, del agua y de la atmósfera, y las ciencias sociales. Esta división así en ciencias responde a la misma estructura que tiene CONICET para definir las grandes áreas del conocimiento. Entonces, se organiza o se estructura alrededor de eso, la investigación que hacemos.
0: O sea, fue una decisión del Estado argentino.
1: Sí, por supuesto, fue una decisión estratégica del Estado. El que concibió esto es Bernardo Houssay, que es el premio Nobel, uno de los premios Nobel argentinos, que tuvo bien clara la importancia de la ciencia y de la ciencia austral en particular.
0: ¿Y cómo es el lugar y cuántas personas trabajan actualmente?
1: Es un edificio grande, amarillo.
0: ¿Uno solo?
1: Sí, tenemos, bueno, un gran edificio y tenemos pequeños depósitos y estructuras anexas. Trabajamos 170 personas aquí entre investigadores, becarios, personal técnico de apoyo para la ciencia y personal administrativo.
0: Todos están en esa sede de Ushuaia.
1: Así es.
0: ¿Y no tienen algunas otras sedes?
1: No, el CADIC no tiene otras sedes. Sin embargo, trabajamos en colaboración, por ejemplo, con lo que es el CIT, un centro de investigación y transferencia de la ciudad de Río Grande, que es, bueno, también en la isla de Tierra del Fuego, del que somos la unidad administradora, digamos, pero... No, el CADIC está localizado en Ushuaia.
0: Hablaste de un trabajo en conjunto con Chile. ¿Qué me podés contar en relación a eso en la actualidad?
1: Bueno, vos sabés que vamos a empezar con el pasado. Vos sabés que en el pasado casi nos vamos a la guerra con Chile, ¿verdad? Entonces después se firmó lo que se llama el Tratado de Paz y Amistad entre las dos naciones, y a partir de ese momento se colabora en ciencia. Esta colaboración tuvo algunos puntos salientes, ¿sí? Como por ejemplo una campaña oceanográfica que hicimos en el sur de la provincia, en el canal Beagle, ¿sí? Que el canal Beagle tiene una jurisdicción compartida entre Chile y Argentina. El oeste del canal y el sur del canal son chilenos, y el norte y la parte más este del canal son de Argentina. Entonces, en este terreno, que es de jurisdicción compartida, como yo digo, en 2019 se hizo una primera campaña a bordo de un buque argentino, un buque del Instituto Nacional de Investigación y Desarrollo Pesquero, el INIDEP, de Mar del Plata, el Víctor Angelescu, en donde participaron investigadores chilenos y argentinos para estudiar distintos aspectos de la, del canal, de las aguas del canal. O sea, las ciencias del mar son ciencias que últimamente están siendo bastante potenciadas, desarrolladas acá en el CADIC, y esta campaña fue un hito. Un hito de colaboración, un hito de trabajo conjunto, salieron un montón de trabajos publicados, viste que la, la productividad en ciencia se mide en cuántos artículos publicás, digamos, y hubo directamente un número especial en una revista prestigiosa, la Journal of Marine Systems, sobre todos nuestros resultados en... de esta campaña. Y digamos, fue tan exitosa que tuvimos ya una segunda campaña en el año 2022 a bordo de otro buque, esta vuelta de la prefectura, un buque, el motovelero Jusey de la prefectura de Argentina. Y bueno, ahí hicimos una segunda campaña que constó a través de dos etapas, en donde se estudian aspectos de la biología, la geología, la sísmica, etcétera, bueno, un montón de aspectos de acá del canal. O sea que la colaboración con Chile es realmente no es solo en los papeles, es también en los hechos, en el terreno, en la ciencia activamente. Colaboramos mucho con ellos.
0: ¿Y con algunos otros países de la región también tienen ahí un trabajo colaborativo?
1: Sí, por ejemplo, en Ciencias del Mar ahora estamos, bueno, presentamos una propuesta de un observatorio marino, que ahora te explico qué es eso, con Uruguay y con Brasil, ¿sí? Un observatorio, ¿qué quiere decir? Un observatorio es como... imagínate que estamos hablando de meteorología, ¿sí? Si habláramos de meteorología, hay estaciones meteorológicas ubicadas en distintos lugares estratégicos, ¿sí? Para medir las variaciones de la temperatura, de las precipitaciones, etc. Ahora, cuando estamos hablando ya de zonas oceánicas, la observación marina es mucho más limitada y está mucho menos desarrollada que la meteorología, digamos, atmosférica. Entonces la observación del océano requiere también de trabajos en red. En Argentina tenemos una red, la Red de Observación Marino-Costera Argentina, la ROMA, que tiene estaciones ubicadas estratégicamente en distintas zonas costeras a lo largo de nuestro país. Desde la Antártida, ahí sí incluimos a la Antártida, pasando por Tierra del Fuego, bueno, Puerto Madryn, Mar del Plata, Buenos Aires, etc. Bahía Blanca, bueno, esta red estamos intentando extenderla por todo el Atlántico hacia las costas uruguayas y las costas de Brasil. En Brasil ya existe una red parecida y lo que estamos tratando es de unificar esta red para que, bueno, el océano se mueve, digamos, como para interpretar todo lo que sucede en las costas a un nivel más regional. Así que aquí tenemos otro ejemplo de colaboración con la zona.
0: Yo había leído que esta red, y decime si no es así, se había establecido en el 2009.
1: No, fue después. Eso tiene que haber sido después.
0: Después.
1: ¿La red, la Roma, me decís?
0: Sí, sí.
1: No. Esto tiene que haber sido como temprano, 2019.
0: Ah, ok, mucho.
1: Pero yo no te quiero decir...
0: No, está bien.
1: Erróneamente, no lo sé exactamente, pero no puede haber sido nunca 2009.
0: Bien.
1: Tiene que haber sido después.
0: Bien, pero es una red que se está ampliando en la actualidad.
1: Sí, o sea, estamos intentando ampliarla. A ver, es una red que tuvo financiamiento durante el gobierno anterior. Se compraron todos los equipos para instalarlos, los sensores, bueno, hay que construir, porque lo que es interesante de todo este sistema de sensores es que si bien, digamos, los sensores individuales, por ejemplo, el termómetro individual o el salinómetro individual lo compramos, el armado, el ensamblado, todo el sistema de comunicación para que esa información llegue a un mismo centro y que esté disponible para todos los usuarios que quieran enterarse de cómo está la temperatura del agua o las condiciones del agua, todo eso es un desarrollo argentino. Así que, bueno, parte de eso está comprado, pero después hay que terminar el desarrollo, hay que instalarlo en cada uno de los lugares que tiene un costo logístico grande, y bueno, en la coyuntura actual estamos un poco limitados y por eso estamos tratando de asociarnos internacionalmente para conseguir fondos también.
0: Dijiste que era un desarrollo argentino todo lo que habían construido para esta red. ¿Cuánto trabajo y tiempo y profesionales implica.
1: Mira, o sea, ¿cuánto tiempo? No, porque, o sea, no te puedo decir. El desarrollo de toda la que es la parte soft, comunicación e incluso el ensamblado de todas estas piezas se hace en el Instituto Argentino de Oceanografía, el IADO de Bahía Blanca. Nosotros trabajamos obviamente en colaboración muy, muy estrecha con ellos para esto. Y ellos, bueno, es un trabajo de décadas, ¿no? De armar este grupo, de armar este laboratorio en donde hacen este tipo de ensamblaje y de desarrollo. Así que no, es mucho, mucho tiempo que lleva tener el know-how, tener los profesionales armados, saber qué es lo que hay que hacer y después, bueno, efectivamente hacerlo y que funcione, ¿no?
0: Claro, años.
1: Años.
0: Podemos decir 5.
1: No, mucho más, porque mucho ¿cuánto más. Tiempo te lleva a formar, digamos, un profesional en estas áreas? O sea, es ¿Y cuánto tiempo llevó formar al docente que formó a estos? O sea, esto es una cosa que se construye, son décadas de trabajo y de formación y de capacitación y de constante capacitación aparte.
0: Dijiste que hay investigaciones porque están divididos en ciencias biológicas, ciencias agrarias, de la tierra, el agua y la atmósfera, y las ciencias sociales.
1: Sí.
0: En el marco de las ciencias sociales, ¿qué te parece importante resaltar que vienen haciendo?
1: Bueno, en cuanto a las ciencias sociales, la línea que más se trabaja acá es la arqueología, porque la isla de Tierra del Fuego fue habitada muy primitivamente, o sea, hace muchos años que está habitada. Entonces, de estos pueblos originarios queda un montón de información. Entonces, la arqueología lo que busca es recuperar esa información y conocer la historia realmente de este lugar que estamos poblando. Al punto que la provincia tiene una ley que obliga a cualquier emprendimiento a, antes de instalarse, o sea, porque, qué sé yo, querés construir un hotel, bueno, antes tenés que evaluar que en la zona, en el espacio en que querés construir ese hotel, no haya restos arqueológicos que necesiten ser rescatados. En ese caso lo que se hace es un rescate arqueológico, o sea, se colecta todo ese material que es testigo de otros tiempos y de otros habitantes de esta zona, y se pone a resguardo, y bueno, y después recién se puede comenzar a hacer estos emprendimientos. Así que la arqueología acá tiene un desarrollo muy, muy importante, y es la línea de las ciencias sociales que es más desarrollada. Después hay trabajos en socioecología, o sea, más con inserción, mirando en el territorio de los problemas ecológicos que hay, pero bueno, es una línea menor en comparación con lo que es la arqueología.
0: Vos sabés que tuve la suerte de estar en Ushuaia en enero y me encontré con mucha cartelería donde había información en relación a la historia y estaba el logo del CONICET.
1: Sí, claro, claro, claro, porque se hace trabajo en el Parque Nacional, sobre todo también se hace en el Parque Nacional de la provincia de Tierra del Fuego, se hace mucha cartelería, se explica, y siguen los trabajos de rescate.
0: La transmisión oral de lo que muchas veces quizás ni siquiera aprendemos en la escuela, eso me llamó mucho la atención, porque había cosas que yo desconocía.
1: Sí, no se enseña, no se suele enseñar en las escuelas, y claro, sería muy bueno que se hiciera.
0: Que llegue a los manuales.
1: Y que llegue, claro, claro. Y sobre todo de cómo es el trabajo, porque es un trabajo, si vos querés, incluso lúdico, porque es detectivesco, ¿entendés? Encontrar pequeñas piezas, encontrar qué significaban, para qué podían servir, cómo se usaban, porque eso te cuenta sobre cómo los pueblos originarios obtenían su alimento o su energía o cómo vivían, ¿entendés? O sea, es un trabajo así de investigación muy lindo y que despierta mucho la curiosidad.
0: Claro, pero además, ¿quiénes vivieron ahí? ¿Qué pueblos originarios? Yo hace algunas semanas, meses, podría decir, hablé con una investigadora, con Ana Uto.
1: Y... Ah, sí, sí, perfecto.
0: Y ella, bueno, profundizó sobre este trabajo y sobre todo lo que fueron investigando, y es dar a conocer parte de nuestra historia, que me parece que está un poco todavía, no sé si es borrada, pero no rescatada como debería.
1: Sí, exacto, exacto, sí, eso falta. Falta. Pero bueno, vamos en un camino adecuado. Mientras no se desfinancien las ciencias sociales, esto va a continuar.
0: Claro, yo te preguntaba justamente por las ciencias sociales, porque en líneas generales lo que marcan los investigadores y las investigadoras es que es una de las más desprestigiadas, por decirlo de algún modo, en estos tiempos.
1: Sí, sí, sí, sí. Bueno, la ciencia, o sea, el gobierno actual intenta desprestigiar a toda la ciencia y en particular tiene una hazaña especial con las ciencias sociales, cosa que es un error, porque las ciencias sociales incluyen un tema, por ejemplo, que para ellos es central, que es la economía. Entonces, ¿qué estamos hablando? Un error en la mirada, es un error enorme en la mirada.
0: ¿Y en el marco de las ciencias agrarias, en qué trabajan desde el CADIC?
1: Se trabaja, por ejemplo, en el conocimiento de las especies explotables, en cómo explotarlas. Un tema que se trabajó mucho es el tema de los incendios. En la isla hubo incendios claro. muy importantes. Entonces, bueno, ¿qué pasa con el suelo? ¿Qué pasa con la recuperación de los bosques que se queman? Claro. Después se trabajan con algunas especies que son potencialmente explotables. O sea, hay distintas líneas de trabajo.
0: Bien. Vi que creo que fue el año pasado, presentaste un trabajo sobre 15 problemas emergentes más importantes para la conservación global de la biodiversidad. No sé si no fuiste la única argentina en ese grupo de investigadores e investigadoras, que eran algo de 30.
1: Sí, fui la única argentina.
0: ¡Ay,
1: sí.
0: qué bien! ¡Qué orgullo! Ay, sí. ¡Felicitaciones! Bueno, ¿algo ha cambiado de esos problemas que rescataste, creo que fue el año pasado?
1: Mira, este es un ejercicio que se llama escaneo del horizonte, Horizon Scan. Y yo hace varios años que estoy siendo invitada a formar parte de este grupo de reflexión sobre este tipo de problemáticas que identificamos y que pueden afectar a la biodiversidad. De hecho, ya me invitaron de nuevo para este año y voy a participar otra vez este año, va a salir una publicación el año que viene, sobre problemas emergentes. Y no son problemas que nosotros podamos decir, bueno, los identifico en 2025 y vamos a tener una respuesta en 2026, porque muchas veces son problemas que los adelantamos con bastante antelación. Entonces, para darte un ejemplo, en el año 2012, ahí yo no participé, pero bueno, otro grupo de investigadores identificaron que la presencia de microplásticos en el océano iba a ser un problema emergente. O era un problema emergente, era un problema que poco a poco iba a crecer. Y bueno, efectivamente después explotó y un montón de líneas de investigación en muchísimos países del mundo están trabajando en esta problemática, ¿no? La problemática que para el ecosistema representan los microplásticos y para los organismos, etcétera. Bueno, ese es un problema que se identificó en 2012, se está estudiando desde entonces y para el cual todavía no tenemos solución. Entonces, cuando me dicen que avanzó, y la investigación avanzó un montón, porque se hacen cada vez más trabajos, se van encontrando alternativas de mitigación, si querés, pero no, el problema no está evitado, ni mucho menos, y bueno, vamos muy poco a poco. O sea, identificar un problema siempre es muchísimo más fácil y más rápido que encontrarle una solución. Es como el, digamos, haciendo una analogía, el cambio climático. O sea, el cambio climático lo identificamos, o sea, no lo causamos nuestra generación, pero sí lo identificó por ahí claramente nuestra generación. Claro. Resolverlo les va a tocar a los chicos jóvenes, a la generación de nuestros hijos.
0: Claro.
1: Es así. O sea, nosotros estamos haciendo lo posible, nosotros identificamos, tratamos de que la prensa lo entienda, de que la comunidad lo entienda. Es un problema mayor y mientras más nos sigamos haciendo los sotas y mirando para otro lado, peor es, ¿sí? Así que, bueno, o sea, lo único que podemos hacer nosotros es informar, identificar, ratificar a partir de nuestras mediciones que el problema es real y que existe y, bueno, e intentar que haya grandes políticas y grandes líneas que vayan para tratar de evitar las catástrofes que podrían llegar a venir si esto avanza como está avanzando. Pero, digamos, la solución definitiva ya no está en nuestras manos. Eso va a estar en los próximos años, en la próxima generación.
0: ¿Qué tema ese, no? Teniendo en cuenta sí. lo que está pasando con el sistema educativo, el sistema de investigación en la actualidad. Digo, todo se ve frenado. También las personas que pueden trabajar en eso.
1: Y sí, o sea, el desmantelamiento del sistema científico lleva, o sea, es muy rápido, en un par de años se puede desmantelar, pero volver a construirlo son décadas. Es así, es lo que vos preguntabas, ¿cuánto tiempo llevó formar el grupo de trabajo que armó estos sensores que trabajan para la red Roma? Es lo que te digo, son décadas.
0: Claro.
1: O sea, no es una cosa que se construye un día para el otro. Un laboratorio lleva, o sea, lleva por lo bajo, pero así como poco a poco, así rápido, si querés armar un grupo de trabajo, son 5 años por lo menos, un grupo de trabajo que funcione, y destruirlo, ¿sabes qué? Rapidísimo.
0: Y quiero conocer sí. un poco, porque vos tenés mucha experiencia, vi que estuviste también en varios programas internacionales, Argentina, Alemania, Holanda, Francia, España y Canadá. ¿Qué pasa en el resto del mundo? ¿Cómo estamos nosotros parados?
1: Es una pregunta que es depende de dónde lo miramos. Yo creo que nuestra formación universitaria, por lo menos yo egresé desde la Universidad de Buenos Aires, de la Facultad de Ciencias Exactas y Naturales, nuestra formación es excelente, ¿sí? Excelente. O sea, no podemos decir absolutamente nada. Estamos como para ir a cualquier universidad internacional o a cualquier instituto internacional e integrarnos como un par igual. O sea, no hay en nuestra formación ninguna diferencia en nivel, ¿entendés? Y en nuestro intelecto, o sea, hasta ahí no hay realmente ninguna diferencia. Ahora, después, una vez que empezás a trabajar en estos lugares, cuando empezás a trabajar en Canadá, en Alemania, y ves la forma, los medios que tienen, la seriedad con que se lo toman, el financiamiento, los equipos, todo es, bueno, como debería ser, ¿sí? Y es a lo que nosotros podríamos llegar a aspirar. Yo tuve la suerte de salir muy temprano en mi carrera al exterior. O sea, yo todavía no estaba prácticamente recién recibida cuando tuve la oportunidad de irme a Alemania. Y yo no tenía mucha idea cómo se trabajaba acá. La verdad que no. Pero lo que sí me dio a mí esa estancia en Alemania de unos meses fue decir, ah, bueno, así hay que trabajar, así es la cosa. Y cuando llegué acá dije, bueno, a eso hay que apuntar, a eso tenemos que apuntar. Y lamentablemente no siempre se puede con los medios que tenemos a nuestro alcance, con lo dificultoso que sea tener que explicarle al gobierno la importancia del CONICET, la importancia de la ciencia. O sea, volvemos a las frases de Husey, ¿viste?, sobre la importancia de la ciencia, y parece mentira que tengamos que estar explicando eso en este momento de la historia, pero así es. Entonces, a ese nivel estamos muy lejos en comparación con algunos países que han invertido en ciencia y que el desarrollo científico-tecnológico les ha permitido estar donde están.
0: O sea que tenemos el conocimiento, nos falta lo formal, lo económico.
1: Tenemos la capacidad, ajá, tenemos toda la capacidad intelectual, tenemos la formación universitaria que tenemos, digamos, que hasta, digamos, mientras se pueda mantener con los sueldos de miseria que se están pagando, va a subsistir, va a bajar en calidad si no se financia la universidad, porque además hay mucha investigación que se hace en las universidades. Así que por el momento es así. Uh-huh. No puedo hacer pronóstico de cuánto va a durar.
0: ¿Cómo llegás a especializarte, a interesarte en oceanografía biológica?
1: Oceanografía biológica.
0: Y de Buenos Aires a Ushuaia te fuiste.
1: Sí.
0: Lindo cambio.
1: Bueno, no fue un camino directo, pero la verdad es que mientras yo estudiaba biología había un millón de cosas que me interesaban, y si me hubieran ofrecido, o sea, no tenía una preferencia clara. Sí, siempre me gustó el mar, por supuesto, pero no tenía una vocación marina muy marcada al principio, pero bueno, fue un poco una oportunidad que se me dio, que me ofreció un profesor de la universidad, me ofreció si quería hacer mi tesis de licenciatura, particularmente en Antártida. Y ahí, bueno, todavía estudiante, embarqué en el Irizar por primera vez para trabajar con krill.
0: Un montón ya eso, una experiencia tremenda.
1: Sí, más vale, más vale, yo no estaba ni recibida, tenía, no sé, 22, 23 años, o sea, era pichona, y bueno, y ahí tuve mi primera experiencia de trabajo oceanográfico, si querés, ¿no?, sobre el Irizar, colectando krill, bueno, en fin. Después la vida te va llevando, o sea, una vez que hice mi primera campaña, después apareció una oportunidad de formarme más en esto, profundizar sobre, bueno, cuáles son las condiciones en las que vive el krill, que él finalmente vive en un océano, empezar a estudiar si hay alimentos, bueno, y así me fue llevando la vida. Por supuesto, ahora me encanta, y más conoces, más querés el tema, es siempre así, ¿no? Uno lo que conoce bien lo ama, entonces. Y al revés, no se puede amar lo que uno no conoce.
0: Totalmente.
1: Entonces, bueno, nada, entré en ese loop y acá estoy.
0: Es lo que generalmente yo escucho que se dice, es como nos falta mucho conocer en relación a los océanos, al mar, a todo lo que hay en el agua, ¿no?
1: Por supuesto, sí. Los oceanografía es una de las ciencias más jóvenes, ¿viste? Cuando yo te hacía la comparación antes, por ejemplo, con la importancia de la observación meteorológica, nadie pone en duda de que es importante tener estaciones meteorológicas distribuidas en distintas partes del mundo para poder entender o predecir qué es lo que va a pasar con la meteorología. Bueno, con la oceanografía no pasa lo mismo, y el océano cumple un rol esencial en el clima, en la meteorología, en todo. No podemos seguir ignorando el océano, ¿sí? Y del océano conocemos poco y nada. Vos pensás que del fondo oceánico conocemos aproximadamente la cuarta parte, ¿sí? Por eso el streaming del CONICET tuvo tanto éxito. Es una zona que jamás había sido explorada. No conocemos la biodiversidad, no conocemos qué pasa con el suelo, no conocemos qué pasa con la química del agua, porque digamos todos los días nos sorprendemos con nuevos aspectos de la química, de la geología, de la biología, en fin. O sea, el océano es una deuda que tiene todavía la humanidad, pero bueno, es una deuda lógica, porque es muchísimo más difícil estudiar, si vos lo comparás, qué sé yo, hace 3-4 siglos, bueno, la Tierra era donde vivía la gente y tenía que entender cómo eran los ciclos de los alimentos, los ciclos de las plantas, porque eso les permitía vivir, subsistir. El océano, bueno, siempre necesitaste por lo menos un barco, necesitas después instrumentos para ir a medir, no es una cosa que estás todo el tiempo. Claro. Entonces es lógico que se haya desarrollado más tarde, pero bueno, así como empezó más tarde, también estamos en deuda, tenemos que estudiarlo muchísimo más.
0: ¿Y ese retraso en relación al estudio, es de nuestro país o es en general?
1: No, es global, esto es global. Esto no es nuestro país nada más, esto es las ciencias del océano, la oceanografía es una ciencia muchísimo más joven que la agricultura, ponerle las ciencias agrarias o la meteorología misma, ¿sí? Es más nuevo. No es culpa nuestra.
0: Esto al menos no.
1: Esto al menos no. Somos parte. O sea, mal de mucho, consuelo de todo.
0: Y estás como vicedirectora. ¿Cómo es esa experiencia? ¿Y hace cuánto estás? ¿Y cuánto es el periodo?
1: Bueno, estoy desde enero de 2025. Ajá. Y el periodo es por 4 años. O sea que todavía me quedan como 2 años y medio más. ¿Qué tal la experiencia? Sí. A ver... Soy mujer y tengo la tara de muchas mujeres pensar que uno no está a la altura, ¿no? Pero descubrí que eran miedos infundados y que, bueno, más o menos creo que estoy a la altura, y es una experiencia de gestión, es mi primera experiencia de gestión institucional, ¿no? Porque obviamente sí dirijo mi laboratorio, he dirigido un montón de estudiantes, tesistas, etcétera, pero en gestión es la primera vez. Y es un aprendizaje también, por supuesto es una mirada diferente a la institución, y me gusta esto que estoy, o sea, es un aprendizaje y ese aprendizaje me gusta, digamos. Es un desafío en estos tiempos, o sea, es estar en un buen lugar para aprender, pero en un momento muy difícil, justamente otra vez por el tema presupuestario, donde tenemos que estar peleando que nos manden el dinero para arreglar un techo que se nos voló por una tormenta o cuestiones así, que antes yo no me ocupaba.
0: Claro.
1: Entonces, bueno, eso es parte de esta gestión que, bueno, yo lo tomo como un broche para una carrera larga que tuve como investigadora y que es parte de lo que debo devolverle también al sistema, ¿no?
0: Irene, la verdad que para mí un lujazo poder haber logrado que nos encontremos para charlar y conocer un poquitito más lo que sucede por allá, que es un montón y es súper interesante, y me parece buenísimo que haya una mujer como vicedirectora del CADIC.
1: Muchas gracias.
0: Quedamos en contacto para la próxima, si te parece.
1: Sí, cuando gusten.
0: Te mando un abrazo fuerte.
1: Bueno, muchas gracias, ¿eh?
0: Irene Schloch, ella es vicedirectora del Centro Austral de Investigaciones Científicas.
2: Hecho en la universidad.
0: Durante las últimas 5 décadas, el CADIC mantuvo un compromiso inquebrantable con la conservación y protección del patrimonio natural, histórico y cultural de Tierra del Fuego, tanto desde lo académico como desde diferentes acciones de intervención en la vida pública. La misión del CADIC es desarrollar investigación fundamental, ciencia aplicada e innovación tecnológica en el extremo austral de la Argentina, con perspectiva global y local.
3: Hola, soy Tomás Ignacio Marina, soy investigador adjunto del Centro Austral de Investigaciones Científicas y pertenezco al Laboratorio de Oceanografía Biológica. Mi principal línea de estudio tiene que ver con entender los ecosistemas marinos de altas latitudes, ecosistemas subantárticos y antárticos, desde una visión compleja. Y para esto utilizamos el concepto de redes tróficas, que es básicamente esa red que se forma en un ecosistema. Los depredadores interactúan con sus presas. Entonces, cuando uno considera varias de estas interacciones, puede generar una red, y esa red es muy útil porque nos describe el flujo de materia y energía en un ecosistema. A través de ahí se puede estudiar la estructura, el funcionamiento, cómo es la respuesta de ese ecosistema ante diferentes estresores ambientales y antropogénicos. Y mi foco tiene que ver con ecosistemas marinos subantárticos y antárticos, como comentaba anteriormente. Actualmente estamos trabajando en un proyecto que involucra a varios institutos de CONICET y a varias universidades nacionales. También involucra a investigadores de Europa, que tiene que ver con el estudio del impacto de estresores ambientales y antropogénicos en un gradiente latitudinal del Océano Atlántico Sur, que va desde el Golfo San Jorge, que es un golfo amplio que está entre las provincias de Chubut y Santa Cruz, hasta el Mar de Weddell. El Mar de Weddell es el mar que está hacia el este de la península antártica. Recientemente hemos hecho una revisión de literatura para ver cuáles eran los diferentes estresores ambientales y antropogénicos en estas diferentes áreas de estudio. Y lo que queremos hacer ahora es, utilizando diferentes modelos matemáticos y modelos de redes tróficas, ver cómo esos diferentes estresores impactan en los ecosistemas. Entonces, hay una variedad de estresores que hemos revisado y que tienen que ver con el área de estudio en particular. Entonces, por ejemplo, el estresor principal es el de las pesquerías. Para el canal Bigly, que es otra área de estudio dentro de este gradiente latitudinal, el principal estresor tiene que ver con la invasión de especies. En Caleta Potter, que es otra área de estudio de las Islas Shetlands del Sur, en Antártida, donde Argentina tiene una de las bases científicas más importantes de la península antártica, ahí nos estamos enfocando en estudiar los efectos del cambio climático, como el derretimiento glaciar. Entonces tenemos varias áreas de estudio a lo largo de este gradiente, en donde vamos a estudiar cómo afectan estos diferentes estresores a los ecosistemas marinos usando las redes tróficas, ¿no? Que nos permiten evaluar cómo se va a ver impactado ese flujo de energía, cuáles van a ser las principales especies afectadas y cuáles van a ser ciertas especies que van a estar de alguna manera indirectamente afectadas. Entonces, bueno, esto es un proyecto bastante interesante y único en el hemisferio sur, así que en este año pretendemos tener los primeros resultados que nos van a dar cuenta de cuán impactados están nuestros ecosistemas marinos en el Océano Atlántico Sur.
0: Si querés conocer las novedades del CADIC, podés ingresar en www.cadic.conicet.gov.ar.
4: Hola, mi nombre es Valeria, soy técnica principal en el Laboratorio de Geomorfología y Cuaternario de CADIC. Trabajo en el área de Ciencias Sociales con un equipo de arqueólogos, aunque a veces colaboro con algunas tareas con geólogos. Dentro de la arqueología hago dos tipos de trabajo. Un trabajo en el campo y por otro trabajo en el laboratorio. En el campo participo de las excavaciones arqueológicas, generalmente en la zona de la Estepa Fueguina, al norte de la isla de Tierra del Fuego, y a veces cuando es necesario también colaboro en excavaciones de otras áreas. En cuanto a los yacimientos, hay diversos y diferentes, pero lo que tienen en común todos es que levantar los elementos y los materiales debe ser de una manera minuciosa, cuidadosa, meticulosa y todo lo goza, porque estos sitios son los que nos hablan de las sociedades pasadas, y una vez que nosotros los excavamos, los levantamos, los relevamos, los vamos destruyendo. Entonces tenemos que recuperar esos materiales en la forma más cuidadosa para no perder información. Tomamos medidas y coordenadas para no perder la posición y la disposición en el terreno de esos materiales. Después los guardamos en unas bolsitas con un rótulo y de ahí viajan o los trasladamos al laboratorio. y en el laboratorio es donde a mí me toca realizar el procesamiento inicial de los materiales. Primero los lavo muy cuidadosamente para eliminar la tierra y observarlos un poco mejor. Los divido por lo que es lítico por un lado o piedra, y por otro lado los huesos. A cada elemento se le da un número, con el nombre del yacimiento y un número correlativo a los otros elementos del conjunto. Esto se vuelca en una base de datos donde se almacena toda la información de cada material recuperado. En cuanto a los restos óseos, también ahí participo de la determinación. Los huesos en los sitios arqueológicos en general están fragmentados, así que determinar qué hueso es y a qué animal pertenece es parte de mi trabajo. Para la identificación usamos colecciones comparativas, que son esqueletos de animales actuales, con los cuales nos guiamos y comparamos los restos arqueológicos para ver con qué especie nos encontramos, ¿no? Y después otra de las cosas que hago ya con los geólogos es el procesamiento de muestras de polen y de muestras de diatomeas. Este es un trabajo estrictamente técnico, se siguen ciertos protocolos de procesamiento de los sedimentos y se llega a obtener una muestra en donde los investigadores van a observar si hay quistes, palinomorfos o diatomeas. Yo solo participo en la instancia de preparado de la muestra.
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0: Bueno, abrimos otro aire.
1: Esa era la puerta que hacía ruido. Como las películas de terror de la década del 30, ¿te acordás? ¿Cómo sabías que era de terror? Porque la puerta hacía ruido.
0: O había gotitas.
1: Gotitas, sí, también.
0: Que caían.
1: También.
0: Bueno, acá es un problemita con el micrófono. Así que bueno, esto que decimos, no hay que tocar las cositas. En fin. ¿Cómo estás, Miguel?
1: Bien, bueno. Uno no deja de sorprenderse, ¿no? Uno de los problemas de andar con las orejas puestas, decía Mafalda, es esto, ¿no? Se pone uno a escuchar cosas, noticias, no sé qué. Porque yo trataba de entender qué pasó con el tema del embajador, ¿no? Brasil, que decide retirar al embajador. Uh-huh, uh-huh. Porque los gestos de agresión de Milei, cuatro en menos de una semana, cuatro insultos graves contra la mayor institución de una democracia, como es un presidente de un país vecino que además es el mayor socio comercial de la región. Uno trata de entender, ¿no? El desquicio, el nivel de desquicio. Y después escucha otra noticia donde Donald Trump hace lo mismo, pero antes. Claro. Entonces uno entiende que esto es una especie de reflejo imitativo de una enorme pobreza.
0: Y es difícil además ir como con, no hay lógica acá más que esto que vos decís, es un ladero de Trump.
1: Peor que eso.
0: Y
1: porque el ladero es el que va al lado, qué sé yo, ladero.
0: Tenés razón.
1: De Martín Fierro era el sargento Cruz.
0: Claro.
1: Acá no da.
0: ¿Qué sería?
1: No da. Y sería
0: es un imitador de poca monta.
1: Sí, claro.
0: En fin, esto, ¿qué consecuencias puede tener para
1: primero
0: la Argentina?
1: Primero es inédito.
0: Dicen que hay un antecedente del 44, cuando la Argentina se declaró neutral en la Segunda Guerra.
1: Ah, claro, que Brasil, uh-huh. Brasil uh-huh. participa como aliado sí. de los aliados y de hecho envía tropas a combatir a Europa. Sí, puede ser.
0: Pero no tuvo la trascendencia que tuvo.
1: No.
0: Porque no hubo un contexto así de tanta agresión de parte del presidente, además, ¿no?
1: Tal cual. Bueno, varias cosas para hoy, Alicia, porque bueno, tenemos una agenda bien variada. Vamos a continuar con un tema que venimos trabajando todos estos días, que tiene que ver con el debate que capaz que no se dé. Porque venían muy envalentonados, el jueves en Senado los números nos dan, decía Burlich ayer. Hoy ya no dijo eso y convocó una reunión, así que puede que el debate no se dé, pero nosotros mientras tanto venimos tratando de que gente que sabe nos
0: ayude.
1: Que
0: no se dé, decís.
1: Que nos ayude a entender lo que estamos discutiendo, ¿no? Ayer decíamos, bueno, esta especie de lógica que se repite todo el tiempo, ya la vimos en la ley de glaciares. Uh-huh. Esta todavía es más perversa porque la llaman ley de inviolabilidad de la propiedad privada y el principal argumento es, porque a nosotros nos lo dijeron eso, vos aceptarías que alguien tocó. Bueno,
0: sí.
1: No se trata de eso. Es una mamushka dentro de otra mamushka. Proyecto.
0: Y bueno, de a poco el tiempo que se fue como ganando, si se quiere, uh-huh. también nos permitió ir conociendo con mayor detalle la complejidad de este proyecto. Porque algunos decían, sí, esto se hubiera aprobado rápidamente en el medio del mundial, porque eso también se especulaba con uh-huh. eso, si no hubiera aparecido toda esa, entre comillas, ese nacionalismo que se recuperó con la bandera de Malvinas. Esa misma jornada, que fue un día después del partido de Argentina con Inglaterra, estaba la sesión.
1: Sí.
0: Y ahí tenían los votos, entre comillas, antes de esa escena, especulaban que tenían los votos, porque es una sesión pedida por el Ejecutivo, y vos no forzás una sesión uh-huh. si no tenés los votos. Uh-huh. Pero bueno, eso modificó. Se ganaron tres semanas en las que empezamos a escuchar un montón de posicionamientos, a entender un poco más lo que implicaba, a dimensionar esto que vos decías, Miguel, lo que implica realmente para distintos sectores. A mí un dato que me parecía que se cuenta poco, pero por ejemplo, cuando aparece también en uno de los capítulos las limitaciones al propio Estado argentino uh-huh. para que pueda avanzar, por ejemplo, en la expropiación de tierras. ¿Cómo el Estado no tiene esa facultad de última lo que tiene que hacer es pagar, que hasta ahora decíamos, pero claro. Este proyecto de alguna manera lo que terminaría era blindando a ese poder concentrado que se quiere quedar con ese territorio y ya el Estado no podría recuperar ese territorio. En fin, así que bueno, el poroteo mismo para el quórum, entonces,
1: así,
0: ¿no?
1: Para mañana jueves. ¿Mm? Para mañana jueves. Así que bueno, me parece que es un tema central y hoy nos vamos a ocupar también con gente de Córdoba, en este caso investigadores de la Universidad Nacional de Córdoba, del área de la sociología, para que por ahí le demos una mirada desde ese lugar.
0: Uh-huh. Y nosotros vamos a sumar, Miguel, mañana hay una convocatoria en todo el país, también acá en Posadas y en distintos puntos de la provincia, así que vamos a aprovechar para seguir hablando un poco de la cuestión del reclamo de Puente Quemado, uh-huh, vinculado también en este contexto más general.

0: Ahora, Kiki Ramírez.
1: Sí.
0: Con quien Kiki Ramírez, y menciona dos mujeres, una mujer por lo menos, que no identifican, que suponemos que es parte del equipo de Pastoral Aborigen, uh-huh. digamos, ¿no? Así que bueno, para mirar esto que ayer decíamos también, ¿cómo sigue la causa judicial?
1: Bien.
0: Así que vamos a hablar de eso, y sobre el final, ayer lo habíamos anticipado, pero no pudimos hacer la nota por una cuestión de tiempo también. Vamos a hablar con el abogado defensor de esta causa que, si ustedes están mirando cómo se cuenta el caso, bueno, es un poco, decías vos, Miguel, es como se vienen contando los casos policiales, ¿no? Uh-huh. Tomando como fuente principal al Poder Judicial, y dentro del Poder Judicial a los que tienen más capacidad para maniobrar, para acceder a los medios, en este caso la Fiscalía, por ejemplo.
1: Sí, lo llamativo es que la nota aparece cortada y pegada en varios medios sin cambiar una coma, con lo que uno puede intuir que no hay un redactor propio ahí, sino que eso vino hecho de antemano así.
0: Y se está, es un poco también lo que venimos viendo desde hace un tiempo, porque un área del Poder Judicial viene tomando un poco más en serio esto de la disputa mediática. Uh-huh. Entonces ya no te deja libre albedrío para que vos vayas, interpretes lo que quieras, sino que se encargan de,
1: claro.
0: de quienes, sobre quienes tienen influencia, darle la gacetilla. Y a veces es porque tienen influencia y otras porque los periodistas no tienen el tiempo para ir a hacer las coberturas y a veces no tenemos las herramientas para entender lo que estamos cubriendo. Entonces, si también te manda el Poder Judicial, y bueno, es una fuente jerarquizada a la que la mayoría de la gente le cree, entonces copy-pegue y listo.
1: Y así va.
0: Pero bueno, nosotros vamos a complejizar un poco esa versión. Uh-huh. Y como lo venimos haciendo, de esta causa, ¿de qué se trata? Es una mujer que está siendo juzgada por la muerte de su hija, una niña con discapacidad. En el centro también, Miguel, ahí lo que podemos decir ya, la criminalización de los cuidados. Uh-huh. Así que, y el desentendimiento del Estado, que tiene responsabilidades, sobre todo cuando estamos hablando de una persona con discapacidad, para garantizar los cuidados. No podría, no debería recaer en la familia, ni en una mujer, en una madre, los cuidados de una persona con discapacidad. Y si después encima pasa algo, se muere la persona, van con el Poder Judicial a castigarla. Así que vamos a hablar un poco de eso.
1: Bien, y nosotros enseguida vamos a estar hablando con nuestro querido amigo Rolo Capacho, porque va a ser protagonista de alguna manera de una nueva jornada que se hace en Tanta Tinta. Recuerden que allí hay un grupo de lectores, así se han autodefinido, que lo que hacen es convocar a la lectura con obras y autores que les interesa destacar. Hablamos hace un tiempito atrás sobre un par de cuentos de Borges, sobre el mito del Minotauro y del laberinto, y de cómo habían pensado aquella ocasión. Y en esta ocasión es nuestro amigo Rolo, que está invitado además a participar de una lectura de su primer novela importante, una bellísima novela erótica, Sumido en Verde Temblor, que va a ser un poco el protagonista de la noche de mañana.
0: ¿Y lo va a leer él?
1: No sé exactamente cómo es el mecanismo. Creo que sí, un poco él, un poco los convocantes, y después se charla sobre estos textos, ¿no? Así que vamos a estar hablando con Rolo de este tema, de esa novela puntualmente. Vamos a hablar con Fabián Laván, productor agropecuario misionero, entre otras cosas produce té, y representa a los productores en la mesa de negociación de la Coprote, que todavía no se ha reunido, pero los tealeros sí lo han hecho, los productores, porque han tratado de llegar a un consenso sobre qué es lo que van a reclamar, uh-huh. cuánto van a pedir por el brote de té. Así que vamos a estar hablando con Laván sobre ese tema, y como te anticipaba, vamos a hablar también de la cuestión tierras con especialistas de la Universidad Nacional de Córdoba.
0: 15:10. Abrimos este otro aire. Está Pedro Suaznávar en la operación técnica, en la musicalización Nancy Alboaires, y charlando con ustedes Miguel Riquelme y Alicia Rivas.
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0: Era Messier Periné la que está sonando en esta parte del programa haciendo Mi Libertad. Bueno, Alicia, comentábamos ayer que nos llegaba una invitación de la gente de Tanta Tinta para que los acompañemos en una nueva jornada de estas que vienen planteando ya desde hace algún tiempo de lectura, de promoción de la lectura, de la charla en torno de la literatura y de algunos autores, por ejemplo, el caso de Jorge Luis Borges en la ocasión anterior, uh-huh. y cuentos vinculados con el mito del Minotauro y del laberinto, decíamos. En este caso, el invitado y el tema es una novela, la primera novela, una bellísima novela, por cierto, de nuestro querido amigo Rolo Capacho, que ya está en línea, a quien saludamos. ¿Cómo estamos, Rolo? Muy buenas tardes.
1: Hola, Miguel. Bien, bien, bien, muy bien.
0: Alicia también está aquí conmigo, Alicia Rivas.
2: Buenas tardes.
1: Alicia, ¿cómo cordial está? Saludo. Bien, bien, muy contento con estar en contacto con ustedes y salir al aire con Rolo, la audiencia que tienen.
0: Tal cual. Sí. Contanos un poco la historia de esta primer novela tuya, de esta novela en particular de la que vas a estar charlando mañana.
1: Bueno, ante todo lo que quiero aclarar es que esto no tiene nada de novedoso, porque la novela tiene ya 30 años, es del año 96. Yo la presenté para un concurso de la editorial Tusquet, cuya rama erótica se llama La Sonrisa Vertical. Uh-huh. Es decir, la escribí en el año 95 para el año siguiente, ¿no es cierto? Bueno, y después quedó entre las finalistas, entre las cuatro finalistas de aquel concurso, de aquella época, cosa que me sentí muy honrado, aunque después no la publicó Tusquet, pero había tenido un jurado muy calificado, estuvo Almudena Grandes, Luis García Berlanga, fueron algunos de los jurados de aquel concurso. Así que bueno, yo me sentí muy honrado, y al año siguiente la publicó la editorial universitaria de Misiones. Uh-huh. Y bueno, y desde entonces ha tenido algunas reediciones y algún tipo de circulación, y ahora, bueno, me siento muy gratificado también de que, digamos, la hayan revivido, y mañana tendremos ese encuentro allí en Tanta Tinta, con ese grupo muy, muy, muy bueno, digamos, en cuanto a volver a la literatura y, uh-huh. y revivirla, ¿no es cierto?
2: Bueno, Rolo, ¿de qué va la novela?
1: Bueno, la novela es netamente misionera en este sentido. Yo tomé un personaje de la expedición de Álvar Núñez Cabeza de Vaca, uh-huh. es decir, en el viaje que él hace desde Santa Catalina a Asunción, les toca navegar por el río Iguazú en una parte y se encuentran con las cataratas. Allí sacan las embarcaciones a tierra, que eran canoas indígenas, por supuesto, y las vuelven a reflotar y cruzan el Paraná en lo que sería el hito Tres Fronteras. Y en el relato, ¿no es cierto?, de Naufragios y Comentarios, me llamó siempre mucho la atención que se refiera a un hecho en particular, y es que una de esas canoas se da vuelta y uno de los soldados, que yo supongo tendría una armadura o algo así, se va al fondo y no aparece más. Se muere uno de los, dice en el relato, se volcó una canoa y nunca más apareció el ocupante, se ahogó. Entonces yo lo recupero vivo, aguas abajo, ¿no es cierto?, y en cerca de una comunidad indígena, uh-huh. que ahí revive, lo recogen ahí, y bueno, te imaginas que es un totalmente extraño para este individuo, ¿no es cierto?, la extraña la situación en la que se encuentra. No entiende el idioma, no se puede comunicar con los suyos, ni tampoco con quienes lo han salvado, y empieza toda una experiencia de vida que es una aclimatación así al mundo en el que lo rodea. Primero se siente muy sorprendido porque tiene que asistir, que esto también lo describe Álvar Núñez en una parte, a la antropofagia de los guaraníes, uh-huh. ¿no es cierto? Ve comerse a uno de los individuos y como a él lo empiezan a alimentar, sospecha que ese puede ser su destino. Bueno, no ocurre así, va pasando el tiempo y no se lo comen, y empieza a tener vínculos con las mujeres de la tribu, ¿no es cierto?, a las que a lo largo del tiempo las va bautizando con el nombre de los dedos de la mano: Doña Pulgar, Doña Índice, Doña Mayor, Doña Andular y Doña Meñique, ¿no es cierto?, con las que va teniendo diversas aventuras eróticas, pero que son una compenetración con el medio ambiente. Uh-huh. Es decir, el libro básicamente, si bien es erótico, pero no tiene nada de procaz, ¿no es cierto? Es decir, me costó mucho encontrar además un lenguaje adecuado para esa narrativa, porque yo no podía hacerlo con el castellano que usamos ahora. Tampoco lo podía escribir en castellano antiguo, ¿no es cierto? Entonces apelé ahí a una especie de recurso literario que me dio un poco la lectura de los cronistas de India. Es decir, cómo cuentan los cronistas de India los viajes y sus diversas aventuras en América, y esa especie de clave de sonora, ¿no es cierto?, de la, uh-huh, de la musicalidad del castellano de esa época me sirvió como para que este personaje en primera persona comience a relatar, bueno, todo lo que le va ocurriendo, ¿no? Uh-huh. Pero que básicamente, es decir, si bien hay una cantidad de aventuras eróticas de todo tipo que va teniendo y con diversas mujeres, lo que va teniendo es una compenetración cada vez mayor con el medio ambiente, con la selva, ¿no es cierto? Es decir, con el monte, con el río, con las plantas, con todo, que lo lleva, bueno, a un final que no lo voy a contar.
0: Claro, claro. Porque todavía hay gente que no la ha leído, quizá.
1: Claro, no le voy a develar el, claro, el final.
2: Aprovechen que lo pueden comprar de la editorial. Está en la editorial.
0: Rolo, hay como un regreso siempre en tu trabajo, uh-huh, ya sea uh-huh, en la novela, en el cuento, pero también en otras cosas que has hecho, a esa época, ¿no? A ese mundo de la llegada de Álvar Núñez, de los jesuitas. Sí, sí. ¿A qué se debe eso? ¿Qué le atribuís ese regreso de siempre?
1: Básicamente, a ese lugar? Sí, básicamente a las lecturas, ¿no es cierto? Y que me han resultado siempre muy apasionantes, las lecturas de tipo histórico. Y a mí me ocurrió también, es decir, vinculado con esto, en el año 92, cuando se cumplieron los 500 años de la llegada de Colón, yo saqué en un diario acá local, un diario misionero, un suplemento a lo largo de todo el año, desde el año 92, vinculado con la conquista de América, ¿no es cierto? Y eso me llevó a leer mucho a los cronistas de India, digamos, después esto, como les decía, me sirvió para mantener ese lenguaje. Pero básicamente me apasiona también la lectura de estos relatos históricos, porque son la matriz de nuestro suelo, ¿no es cierto?, de nuestra América y de nuestra Argentina en particular, ni te digo de nuestra provincia, ¿no es cierto?, ya un poco más adelante con los relatos de la época jesuítica. Es decir, uno tiene otra comprensión del presente teniendo una visión de lo que ha sido ese pasado, ¿no? Medio por ahí pasa la cosa, me parece.
2: Rolo, pensaba, sí, ese tiempo, mediados de los 90, una novela erótica en Misiones. ¿Cómo fue ese contacto,
1: bueno,
2: con el público?
1: Alguien por ahí ha dicho que es la primera novela erótica misionera. Yo, uh-huh, no sé, no me consta. Hasta donde, por lo que he leído, no conozco otras cosas así netamente erótica, ¿no es cierto? Uh-huh. Porque esta fue escrita justamente para un concurso de literatura erótica. Uh-huh. Puede que haya otras narraciones que tienen algunas escenas eróticas, pero no una novela, digamos, articulada sobre ese principio. Uh-huh. Creo que la gente que la ha leído, bueno, he tenido siempre comentarios muy halagüeños, pero siempre el erotismo, hay un poco de pudor, viste, con respecto a la manifestación, ¿no?
0: Claro.
1: Así que bueno, he tenido sí muchos comentarios, pero tampoco ha trascendido tanto como, es decir, como para que sea un libro famoso, por decirlo así. Pero bueno, ahí está.
0: Uh-huh. Yo me acuerdo, vos te vas a acordar también, Rolo, de un libro de Ricardo Erren de hace ya algunos años, que se llamó La Conquista, se llama La Conquista Erótica de las Indias. Es un trabajo más bien de recopilación histórica, que busca compilar ciertas actividades maratónicas que hacían los españoles por estas tierras.
1: Claro, claro. Bueno, hay que tener siempre presente, digamos, que el aspecto erótico marcó muchísimo el periodo de la conquista, ¿no es cierto? Uh-huh. Solamente recordar cómo se calificaba Asunción, ¿no es cierto? El paraíso de Mahoma.
0: Sí,
1: es decir, hasta los soldados tenían su propio harem, uh-huh. ¿no? Ni digo los jefes, 4, 5 o 6 mujeres indígenas, ¿no es cierto? Uh-huh. Para ellos. Uh-huh. Así que, bueno, evidentemente, y de algún lado salían los mancebos de la tierra, ¿eh? Sí, claro. Que son los que después refundan Buenos Aires, ¿no?
0: Tal cual.
1: Así que, evidentemente, sí, tenía una marca muy fuerte todo lo erótico, ¿no? Bueno, siempre a mí, entre las lecturas que he hecho, me llama la atención, por ejemplo, cómo prestaban atención todos los cronistas de India, ¿no es cierto?, en cómo cubrían sus vergüenzas.
0: Claro.
1: Las mujeres, o sea, que estaban atentos.
0: Sí,
1: a ese aspecto. Ulrico Schmidl, por ejemplo, que va describiendo todos los pueblos indígenas de la costa del Paraná, cuando él asciende desde la refundación de Buenos Aires hasta Asunción, y todo, y creo que lo que más le llama la atención es que creo que eran los mocoretá, ¿no? Cuyas ni las mujeres ni los hombres directamente no cubrían para nada sus vergüenzas.
0: Tal cual.
1: No usaban ningún tipo de taparrabo.
0: Rolo, ¿tenés alguna idea de cómo va a ser la actividad mañana jueves en Tanta Tinta?
1: Bueno,
0: ¿cómo está planteado?
1: Por lo que yo conozco, porque he asistido a 2 o 3 presentaciones allí, tengo entendido que es mañana a las 20:30 y que es un encuentro en un salón allí, muy cómodo, y donde el autor comenta, bueno, aspectos de la obra, ¿no es cierto?, y luego dialoga con el público presente, uh-huh. Que está abierto, por supuesto, a todas las consultas y preguntas que quieran realizar.
0: ¿Hay lectura de algún fragmento de la novela?
1: ¿Cómo?
0: ¿Hay lectura de algún fragmento de la novela?
1: Sí, seguramente se leerá algún fragmento, sí, sí, uh-huh. Sin duda. Pero bueno, está esta muchacha Silvina Guarenicia, que es la que coordina uh-huh. allí, así que ella es la que maneja ahí las presentaciones, que resultan muy, muy interesantes. Yo he estado ya en 2 o 3 allí, y bueno, hay un contacto, como hay contacto directo con los autores y un hermoso clima también, se da para preguntar en confianza y el autor se siente también muy muy cómodo en el ambiente, ¿no?
0: Perfecto.
1: Muy lindo.
0: Bueno, te mandamos un abrazo enorme, Rolo.
1: Bueno, les agradezco muchísimo, les mando también un cordialísimo saludo, y para ustedes y la audiencia. Gracias, de Radio Universidad.
2: Gracias.
0: Charlaba con nosotros, bueno, Rodolfo Nicolás Capacho, escritor, docente, formador de muchísima gente que está también en nuestro métier, ¿no? Fue durante muchos años profesor de la carrera de comunicación.
2: Sí.
0: Escritor con varias obras publicadas. Esta es su primer novela, que ya tiene varios años, porque fue escrita, como él dijo, en el año 95.
2: Así que estoy espiando un poquito acá. Se puede encontrar en PDF y también pueden ir a comprarlo a la editorial.
0: Totalmente.
2: Así que, porque está muy bueno además la novela y está interesante seguir apoyando también a los y las escritoras de nuestra provincia.
0: 15:29, vamos a actualizar datos del clima, Alicia. Una jornada nuevamente linda, hay un poco de sol a esta hora de la tarde. De todas maneras, la lluvia va a ser la constante de este invierno otoñal, primaveral, sí, que estamos teniendo, porque tenemos un par de días de tregua y luego regresa el agua.
2: Además,
0: ¿no?,
2: en cualquier momento.
0: Sí.
2: Ayer a la nochecita, un ratito, tipo 10 de la noche, creo.
0: Sí.
2: ¿Se largó un chaparrón?
0: Sí, sí.
2: ¿Duró 5 minutitos y después?
0: Sí, después hubo un par de chaparrones más en la madrugada, pero cuando me levanté hoy, 6:45, el cielo estaba totalmente estrellado, o sea, no había nubes.
2: Es un 6:45, Miguel.
0: Sí. Es, como diría mi padre, para estar un rato más al pedo.
2: Eso explica que tenga sueño a las 7.
0: Sí, ¿qué va a ser?
2: 15:30.
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0: Hora 15:34 minutos. Un anticipo, y en un ratito vamos a conversar con nuestra próxima entrevistada. Miguel, aparentemente se retira, de hecho sí. Se retira el capítulo de la extranjerización de tierras. Hasta sí. La Nación lo está poniendo en esos términos. Hasta el diario La Nación. Capítulo de extranjerización de tierras, sí. Lo puso. Pero bueno, después vamos a mirar un poquito más qué implica esto, porque el resto de la ley no es que mejora. Claro,
1: y volvamos, ¿no?, a la idea o a la metáfora de las mamushkas. ¿Qué son las mamushkas? Esas muñecas rusas que caben una dentro de la otra. O podemos pensar en lo de las cajas chinas. En realidad, uno saca la primera y siempre hay una debajo, ¿no? Entonces, ¿qué significa que en este complejo y muy amplio, por cierto, proyecto de ley sobre el derecho a la posesión de la tierra, que además ha sido un impacto muy fuerte en una ley preexistente como es la ley de tierras rurales en la Argentina, bueno, que se le quite este capítulo? ¿Qué cosas van a quedar de todas maneras sometidas a discusión? Y aún quitándole este capítulo, ¿qué va a pasar mañana jueves con las representaciones de los diferentes distritos, ¿no?, de las diferentes provincias? Recordemos que acá hay un debate de fondo muy fuerte, que es que este proyecto busca, según lo dice en el mismo proyecto, eliminar lo que consideran restricciones ilegítimas al derecho de la propiedad, colocando así, desde el punto de vista filosófico, al derecho de la propiedad por encima de cualquier otra cosa. Muchos estudiosos del derecho en la Argentina vienen diciendo desde hace muchos años que en la legislación que ya tenemos en nuestro país, el derecho a la propiedad casi ocupa ese lugar, como uno de los derechos más difíciles de modificar, digamos. Y aquí lo que se viene es a incrementar, acrecentar esa idea del derecho a la propiedad como por encima de todos los demás, o de casi todos los demás, salvo el derecho a la vida, ¿no?
0: Bueno, Miguel, en esa línea, vamos a conversar un poco de un tema que venimos siguiendo, porque desde hace varios días, varias semanas, la situación de Puente Quemado 2 es un tema que nos ocupa, del que venimos escuchando distintos actores. Ayer escuchábamos a Santiago Ramos, cacique de esa comunidad, contando y pidiendo claramente. Cuando le preguntábamos ¿qué necesitaba la comunidad? Dijo, garantías para estar en nuestro territorio, dijo, así de simple, diciéndole al gobierno provincial. Pero bueno, hay necesidades también de acompañamiento de todo tipo, y varias organizaciones empezaron un poco a preguntar cómo acompañar, y se empezaron a organizar algunas formas de ese acompañamiento. Está en línea Pilar Cienfuegos, para charlar un ratito de este tema, Pili, del MTE, para charlar de este tema y aprovechar a hablar con ella, Miguel, un poco de lo que se está pensando para mañana en toda la provincia para esta convocatoria en contra de la ley, la reforma de la ley de tierras. Pili, muy buenas tardes, ¿cómo estás? Miguel Riquelme, Alicia Rivas, te saludamos desde la radio de la universidad.
2: Buenas, ¿cómo están?
0: Muy bien.
2: Gracias por el espacio.
0: Gracias por atendernos. Bueno, en principio, ¿cómo están acercándose a este reclamo y a esta lucha de la comunidad de Puente Quemado 2?
2: Bien. Bueno, en sí, por ahí cuento el origen, digamos, nosotros como MTE, como organización, por ahí teníamos algunos vínculo con algunas organizaciones que son parte, algunos integrantes del movimiento y todo eso. Y eso llevó a que el año pasado, cuando fue la convocatoria de la asamblea, cuando fue la Casa de Gobierno y todo, bueno, se generó vínculo con otras comunidades que estaban pasando problemáticas con el territorio y todo. Y también una articulación más en red, o sea, vimos entre los que estábamos ahí la necesidad de hacer una articulación más en red para acompañar estas problemáticas, para hacerlo más integral, digamos, porque bueno, por ahí a veces iban hasta posadas y necesitaban lugar donde quedarse, uh-huh. Bueno, que las cuestiones lleguen a las redes o a la prensa, digamos, y que no solamente esté un solo discurso comentando lo que está pasando, sino que también se pueda hacer llegar desde contribuir para que las voces de las comunidades lleguen a contar lo que tengan más visibilidad y, uh-huh. y se pueda contar lo que está pasando, y a la misma vez una red de solidaridad para acompañar la lucha, la resistencia, uh-huh. que en ese sentido, bueno, a veces es un lugar donde quedarse cuando van a posadas o cuando está pasando algo como lo que está pasando ahora, uh-huh. Bueno, conseguir donaciones, etcétera, uh-huh. que la realidad está costando muchísimo, se nota mucho que lo mismo que estamos en la organización, nos está costando mucho seguir todo, porque también atravesamos un montón de precarizaciones y dificultades, pero uh-huh. bueno, también se intenta acompañar en la medida de lo posible, y en este momento con el caso de Puente Quemado, bueno, hay integrantes de Puente Quemado en este grupo, o sea, ahí en esta red están uh-huh. las propias comunidades siendo parte, y bueno, y ahí se va informando y se va armando algunas definiciones.
1: Uh-huh. Pilar, bueno, una de las cosas que hay que estar muy atentos es que este es un caso testigo, ¿no? No creo que vaya a ser el último que sí. vayamos a ver de este tipo, es decir, de acuerdo a cómo se pueda resolver en todo o en parte este conflicto y cómo funcione la red, se podrá preparar acciones para siguientes casos que es posible que vengan muy pronto también.
2: Sí, totalmente, y totalmente eso, y también necesitamos agrandar la red, y, no. o que capaz que eso, que esta tensión, que por ahí el alerta de las organizaciones que están cercanas o lo que sea, expandamos eso, es re necesario y bueno, es fundamental básicamente, así que por eso gracias por el espacio. Uh-huh. Y que sí, esta situación por ahí de la comunidad de Puente Quemado, también está bueno aclarar que atraviesa dos conflictos muy potentes, uh-huh. que ahora es lo de Ruf, o sea, es con este empresario Ruf, que no es de la provincia tampoco, y el otro conflicto que atraviesa es con Arauco, claro. Entonces también está bueno por ahí diferenciarlo, porque a veces los mensajes que incluso da la provincia y todo, se mezcla todo, y por ahí hasta incluso eso, pasan tantas cosas que está bueno eso, diferenciar que es una comunidad que está enfrentando dos conflictos por mantenerse en el territorio, y que aún así siguen, o sea, son un ejemplo de lucha, porque uh-huh. siguen convencidos de que ese es su territorio y lo es, que tienen el derecho y lo sostienen y lo saben defender, como muchos hoy no, tal vez está costando sostener la defensa de un derecho, y ellos lo están sosteniendo, y eso es un ejemplo para todos y todas, uh-huh. digamos.
0: Pilar, además con esto que vos planteás, vienen de enfrentar, en el caso de Puente Quemado 2, una serie de hostigamientos muy concretos, que le implica además desde la violencia institucional, claramente ahí, hasta impedimentos muy concretos, como ahora tienen que rearmar las casas, digamos, ¿no? Poder resguardarse de la intemperie, de la lluvia.
2: Sí, sí, bueno, también esto, aclarar que el desalojo fue totalmente ilegal, ¿no? Uh-huh. No había, o sea, no podía haber una orden de desalojo. Hubo una express, que no sé, supongo que acá la comunidad la frenaron con uh-huh. una apelación, e igual hicieron toda esta tramoya, una notificación, igual sacaron a la gente, a la comunidad con sus casas, con todo, bajo la lluvia, en el medio, bueno, todo lo que ya sabemos. Y sí, o sea, están sufriendo la injusticia de la justicia, supuestamente, y la violencia de Ruf y un montón de gente. Nosotros fuimos ayer con otros compañeros, uh-huh. Y hay un montón de camionetas alrededor de la comunidad, o sea, vos tenés que atravesar una casilla, como una casilla, una casa de rodante, que está Ruf ahí metido, en el medio de los policías, y después está la comunidad. Vos para entrar tenés que pasar por ahí adelante de ese señor, que incluso a mí no, pero justo unos compañeros habían llegado antes y medio que les metió una cámara, o sea, el celular encima, y medio que les quiso asustar, ¿viste? Bueno, eso ni hablar la comunidad que está ahí, ¿no? Nosotros estuvimos la tarde de ayer nomás. Y bueno, como decían, sí, necesitan rearmar sus casas. Incluso están llegando personas de otras comunidades para acompañar esa lucha, y que sean más, porque del lado de Ruf también están llegando. Entonces están yendo bastantes personas de otras comunidades, y bueno, eso, necesitan lugar para cubrir, sea maderas, o sea chapas, o sea clavos, o sea plásticos, para cubrirse la lluvia, como para eso, sostener esa resistencia, y alimentos no perecederos también. Y para quienes por ahí no puedan llevar las cosas, también va a haber un alias. Yo hace un rato, bueno, justo hubo un tema con una, con la cuenta que íbamos a pasar, así que la estamos buscando otra cuenta. Cuando la tengamos nuevamente, yo les comparto, y si quieren pasar el flyer, el alias, les agradecería.
1: Pili, hay un tema, porque todos los que han estado por allí insisten en que no es fácil llegar, que el tema de los caminos, tenemos mucha lluvia ahora y va a seguir siendo así. ¿Eso ustedes lo han podido resolver, el tema de la logística para llevar las cosas?
2: Mira, en este momento creo que está, no, o sea, nosotros como particularmente, o sea, en el grupo general, hay gente que, por ejemplo, en Posadas sé que ATE iba a ponerse como un punto de colecta, digamos. Entonces supongo que ahí por ahí se pueden contactar y llevar las cosas ahí, y desde ATE se organizarán para llevar. Desde acá también íbamos a poner algunos puntos de colecta y llevar. Sin embargo, estamos viendo ahí, porque también se está poniendo complejo ahí con Ruf. No estoy muy autorizada a decir mucha información, porque recién es esto, entonces como cuando sepa un poco más les comento, pero bueno, está medio complicado llegar, no solamente por los caminos, sino también por las jugadas de Ruf. Pero bueno, todavía estoy esperando ahí más información para poder comentar. Sí, en el mientras tanto, cuando nos pasen el alias, creo que puede ser por ahí, para que ellos puedan comprar lo que necesiten, y apenas sepa más de eso. Justo recién me llegó un mensaje y está medio complejo, porque eso, no dejan de jugar por lo judicial, no dejan de jugar por eso, por la violencia simbólica de estar ahí, de decir cosas, de perseguir todo, así que es muy complejo el panorama.
0: Ahora podríamos decir, inclusive, hay como un intento de criminalizar a quienes están acompañando el reclamo de las comunidades, con algunas figuras como la incitación, bueno, y esas cosas que tampoco es nuevo, hay que decirlo, ¿no? Pero todo eso va complejizando este escenario.
2: Sí, y recién, bueno, me mostraban que hicieron un cartel como que era propiedad privada usurpada por el EMIPA. El EMIPA es de la pastoral indígena acá en la provincia, y es una de las organizaciones que más está acompañando, pero no es la única, y sobre todo son las comunidades las que están haciendo esto. Entonces es como subestimar también la organización y la fuerza de las comunidades, y criminalizar a... Claro, como por ahí ellos quedan mal si están hostigando a las comunidades, bueno, ahora se ponen a hostigar a las organizaciones que están acompañando. Así que no, ese es el tema. Por eso
0: No, y esto también que vos decís es una vieja práctica de primero subestimar, como decís, a la propia comunidad, a las organizaciones del pueblo, ¿verdad? Porque hay varias ahí, uno puede decir la Tuña Chiró, la Tuña Marangatú, pero hay otras organizaciones también de las propias comunidades. Y esto que siempre es cuando están reclamando algo es porque alguna ONG, como dicen ellos, están detrás, ¿no? Y esa forma de deslegitimar el reclamo genuino de fondo que es su territorio.
2: Tal cual, tal cual. Y de paso ellos como que eso, no es que... Bueno, eso, lo que dijiste, sí.
0: Pilar, bueno, esto decíamos un poco en la previa también de lo que está pensado para mañana, una movilización en todo el país y acá en Misiones, varios lugares contra esta reforma de la ley de tierras, que pareciera que uno de los capítulos, que es lo que más se instaló de la extranjerización, están como corriendo, pero todo el proyecto de modificación de esta ley es realmente agraviante, si se quiere. Contanos cómo viene ustedes en El Dorado discutiendo la convocatoria de mañana.
2: Bien. Nosotros nos estamos organizando con una multisectorial, venimos teniendo reuniones y, bueno, se habían pautado algunas actividades durante la semana. El lunes hubo una formación, una charla sobre la tierra de Misiones, que la dio Rubén Ortiz, y que, bueno, fue como bastante interesante porque hace todo un recorrido a cómo se reparten las tierras. También hablaba de que, bueno, que en este contexto, si bien mi ley viene a ser como el gatillo, digamos, a gatillar lo que, o sea, con esta ley para terminar de revisar, pero que es un proceso que bueno, que también está bueno ponerlo sobre la mesa de algo que viene sucediendo y que obviamente esto lo expande mucho más, así que hay que frenarlo antes de que suceda. Después, bueno, hoy por la tarde un grupo iba a ir a la plaza a panfletear, digamos, a contar en el cara a cara y convocar a mañana para la marcha. Y mañana a la mañana, siempre y cuando, o sea, la idea era que si se discutía la ley, que se va a discutir, solamente que ahora sacaron este capítulo, pero bueno, como decías, no deja de ser grave el resto de la ley, así que la marcha saldría desde el kilómetro 8 en la escuela 129 a las 8 de la mañana hasta la plaza Sarmiento en el centro, en el kilómetro 9 del Dorado. Y ahí, bueno, se concentraría y se expondría la palabra a las organizaciones.
0: Pilar, bueno, mil gracias por este tiempo y después vamos a esperar entonces que nos compartas los datos para quienes quieran acompañar a la comunidad de Puente Quemado.
2: Pido disculpas. A último momento sucedió esto.
0: No hay problema.
2: Lo que sí puedo decir es que hay un comunicado que se está juntando firmas. Que bueno, que cumple una doble función: por un lado comunicar lo que está pasando ahí y difundirlo por donde más podamos, como también juntar firmas para que eso la comunidad lo pueda presentar o a la justicia o a la provincia o a distintas entidades, digamos. Así que eso,
0: Pilar, muchas gracias. Muchas gracias
2: a ustedes. Chao.
0: Hasta luego. Pilar Cifuentes. Yo no sé cómo lo...
1: Cienfuegos.
0: Ah, no.
1: Estaba en otra.
0: Pilar, mil disculpas, Pili. Bueno, y esta... me quedé pensando en lo último, ¿no? La manifestación de mañana, porque claramente esta información que ahora aparece, que se corre o se baja el capítulo de extranjerización de tierras, hay algunos medios con muy mala intención que están diciendo que se frenó el proyecto de modificación de la ley de tierras, y no es así.
1: No se frenó nada.
0: Y uno diría que están tratando de que la manifestación, que se supone iba a ser muy importante mañana, no lo sea. Entonces,
1: vienen sumando retrocesos mediáticos importantes. Un gobierno que se encabalgó en la utilización muy eficaz de las redes y de las repercusiones en diversos tipos de plataformas, también ahí, desde hace un buen tiempo, está perdiendo lo que ellos denominaron la batalla cultural.
0: Sí.
1: Les están quedando cada vez menos espacios donde actuar, pero al mismo tiempo el rebote de esas situaciones que proponen es cada vez menor, ¿no? Entonces, como algún
0: ejemplo menos... fue la última cadena nacional y las entrevistas estas, sí, que está dando...
1: Sí, sí. Pero quería ir a un punto que una vez un par de entrevistados nuestros nos dijeron. El camino está en la visibilidad de la calle.
0: Sí.
1: Y es, parece ser esa la respuesta, ¿no? Lo dio el sistema universitario, aunque se avanzan 3, se retroceden 2.5. Es así como funciona. Uh-huh. Pero evidentemente no ha logrado el desgaste que esperaba lograr.
0: Uh-huh. Pero va.
1: Pero va, ¿no? Sí. Seguro, y no se va a detener.
0: Y hablando un poco de lo que en realidad podríamos decir pasó con este proyecto de ley de tierras, aparece, o sea, se quita ese capítulo de, entre comillas, extranjerización de tierras, pero sigue estando las otras que tienen que ver con los desalojos, uh-huh, los desalojos express, esto que uh-huh venimos contando. El de expropiaciones, que es esta limitación, que uno podría decir es anticonstitucional, bueno, pero anda a discutir la constitucionalidad después, ¿no? Que limita la facultad que tiene el Estado Nacional de expropiar, claro, tierras. Y después sigue estando el capítulo tan polémico que avanza sobre la ley de manejo del fuego.
1: Sí, eso queda intacto.
0: Nosotros el viernes pasado, cuando estuvimos ahí en Puente Quemado 2, en uno de los extremos de la comunidad, donde está la escuela y demás, una de las discusiones que aparecía ahí con Arauco, porque había varios trabajadores de Arauco, hablaban en dos temporalidades. Uh-huh. Por un lado, estaban hablando de algunos acuerdos que venían con las comunidades, pero todo eso se modificó porque hubo un incendio en su momento. Y el incendio modificó toda
1: la discusión.
0: Borró la discusión.
1: La naturaleza de la discusión.
0: Y es lo que algunos temen, ¿no? Que ¿qué es lo que te planteaba la ley de manejo de fuegos? Que no se podía aprovechar el incendio para después...
1: Modificar el uso de la tierra.
0: Exactamente.
1: Eso es lo que dice el texto de la ley. El uso del suelo, dice.
0: Y eso sigue estando, uh-huh, como para... Pero bueno, todo esto es en desarrollo, me parece.
1: Sí.
0: Lo que dice Miguel es que apareció como un rol muy importante, de nuevo, los gobernadores. Uh-huh. Y mencionan al nuestro esta vez. También.
1: Me parece que ha habido un cambio importante de postura, o en todo caso, alguien nos explicaba, Pedro Lacour,
0: sí,
1: nos hablamos con él, él nos decía, bueno, aparentemente hubo desde hace mucho tiempo hasta acá, hasta hace algunos meses, había como un doble comando en la provincia, ¿no? Desde el territorio que va, desde el arco de la Garita para acá, era responsabilidad del gobernador. Del arco para afuera, el asunto lo manejaba el conductor.
0: Uh-huh.
1: El tema es que empezaban a haber cada vez más diferencias entre lo que proponía uno hacia adentro y lo que hacía el otro hacia afuera. El vínculo de Rovira, sobre todo de su hijo, con la Libertad Avanza, uh-huh, viene desde la época misma del actual presidente candidato. Hay que recordar una nota publicada por Misiones Online que daba cuenta de la llegada de un avión privado, propiedad de Elstein, a el aeropuerto de Posadas, con Milei, en todo caso, todavía candidato, no presidente electo, cuando estábamos ya en la segunda vuelta, uh-huh, de la elección. Uh-huh. Y ahí hubo reuniones, eso lo decía la misma nota que después apareció. No la busquen porque no la van a encontrar, pero bueno, estaba la nota. Desde ahí para acá viene ese vínculo. Bien, lo que se ha roto es eso, el doble comando. Ahora las decisiones hacia adentro y hacia afuera tienen algo más de coherencia.
0: Uh-huh. Resta ver, por ejemplo, en cómo va a votar, van a comportarse completamente, podríamos decir, los senadores por, uh-huh, Misiones. Porque, uh-huh, hasta anoche y hasta hace un par de horas, el propio declaraciones de Arce, que trascendieron, hablaba de que él iba a votar en general esto que venían haciendo,
1: sí,
0: y que después en particular se iba a oponer. Uh-huh. Que es esta forma... no le alcanzaba para disimular el alineamiento, uh-huh. pero que lo venían usando, inclusive para justificar que daban quórum, porque en algunos sí. casos, con que vos no des quórum estaba más que
1: solucionado.
0: Claro. Pero bueno, vamos a ver cómo sigue. Con este capítulo retirado, tal vez el gobierno esté como más habilitado a avanzar con el resto.
1: ¿Vos te acuerdas que lo que ayer pusiste en el aire, que era una parte de la argumentación del ex gobernador Herrera Aguad, se centró casi exclusivamente en esa parte, en ese aspecto
0: sí.
1: del proyecto?
0: Uh-huh. De la extranjerización. Uh-huh. Pero bueno, Misiones aporta para otras discusiones también, porque la provincia de Misiones fue un ejemplo que se utilizó. La entrevista, nosotros esta semana hablábamos con el intendente de Puerto Libertad, uh-huh, uh-huh. Fernando Ferreira.
1: Sí, que lo han llamado de todo el país.
0: Está
1: viendo gente sí. de las redes con las que nosotros sí. solemos intercambiar y sí. todo el mundo pidiendo
0: sí,
1: ese teléfono.
0: Sí, todo el mundo. Y todo el mundo mencionándolo. Pero yo creo que además del capítulo extranjerización, Misiones aporta otra discusión, porque ayer lo dijo Herrera Aguad, es la provincia junto a Santiago del Estero con mayor cantidad de minifundistas.
1: Sí, sí. Recordamos que Misiones tiene números muy redondos, cerca del 30% de ruralidad, uh-huh. es decir, de personas que viven
0: sí.
1: y trabajan en el campo. Y esto es un desafío enorme, porque eso hay que sostenerlo. Por eso mismo hay un sistema educativo que tiene escuelas específicas sí. para este sector. Hay toda una serie de políticas que uno las podrá cuestionar o no, pero de hecho están esas políticas para lograr el arraigo, sobre todo de los más jóvenes uh-huh. en el campo, y que esa ruralidad siga siendo así, con un promedio de propiedad en los campos que no va más allá de las 50 hectáreas.
0: Sí, y hoy también, otro, no sé si a vos te pidieron, pero hoy la red esta de medios nacionales, sobre todo universitarios, estaban detrás del presidente de la Asociación Forestal y Ambiental de Misiones, que se llama Nicolás Ocampo, que es un sí. ingeniero forestal, porque también desde ese sector, podríamos decir, de los vinculados a la forestoindustria, están uh-huh. posicionándose, y hoy apareció en primera edición el posicionamiento de este sector, que presentaron un escrito que dice: Misiones en venta, la tierra, las pymes y el futuro de nuestros hijos. Y justamente detrás de esto, vamos a ver si en algún momento podemos, porque tal vez nos permita ir más allá de ese capítulo que se instaló tan fuerte de la extranjerización también.
1: Tal cual.
0: 16-2.
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3: Hay un hermoso texto de Ricardo Piglia respecto a Rodolfo Walsh y el valor de la verdad. Hay una cuestión básica en el periodismo que tiene que ver con la verdad. Con la verdad y quién formula la verdad y el presupuesto según el cual el Estado siempre miente. Entonces uno tiene que chequear hasta qué punto me está mintiendo o no me está mintiendo. En fin, acá hay una cuestión que es muy clave en el oficio. Si yo me encuentro con que alguien presuntamente del oficio lo que hace es multiplicar la mentira y no cuestionar la mentira, tenemos un par de problemas.
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0: Bella versión de un clásico de la música latinoamericana, Volver a los 17, de Violeta Parra, aquí en la versión que hacía Darío Halfin con el David Aguilar. Bueno, la semana entrante comenzará en nuestra provincia otra vez la discusión por el valor, el precio de la hoja verde de té para la nueva zafra. Recuerden que la zafra anterior ha terminado, que hubo mucha discusión durante bastante tiempo para fijar el precio que, creo yo, se pagó, ya nos lo van a decir. La idea es que los productores ya están poniendo en discusión eso mismo para ir con un argumento a la primera reunión que será la semana que viene. Para hablar de ese tema y en representación de los productores está Fabián Laván. Habitualmente recurrimos a él para estas cosas porque es quien representa a los productores dentro de la Coprote. ¿Qué tal, Fabián? ¿Cómo le va? Muy buenas tardes. Aquí Alicia Rivas y Miguel Riquelme los saludamos.
1: Buenas tardes, Alicia. Buenas tardes, Miguel. Buenas tardes, tu audiencia.
0: Fabián, bueno, primero hagamos como un balance de lo que pasó, ¿no? De la zafra anterior, del precio incluso que ustedes habían logrado, creo que era 100 por kilo, ¿no?
1: Sí, o sea, en principio el primer precio que se logró fue 95 pesos. Después hubo un incremento de 5 pesos que no acompañó al 100% al dólar. Pero es algo que se pudo llegar. Y bueno, ahora estamos ya prácticamente arrancando otra zafra.
0: ¿Ustedes han comenzado a reunirse entonces para debatir estas cosas?
1: Sí, hubo reuniones entre productores como para ir viendo, evaluando el costo de producción, el costo de la mano obra, el incremento del combustible, de todo el sector, ¿no es cierto?, el incremento que hay.
0: En este sentido, uno ya puede anticipar que del sector industrial siempre la primera respuesta suele ser no.
1: Sí, no, todavía no tuvimos ni una reunión con la industria. Tendríamos que haber tenido el día de ayer, una reunión. Se pasó para el día 11, para la semana que viene, justamente por cuestiones de tiempo de alguno de los representantes de la industria para arrancar evaluar la cosecha anterior y iniciar con una negociación de precio para esta nueva cosecha.
0: ¿Cuál es el factor que más se ha distorsionado? Usted mencionaba algunos recién, ¿no? El combustible, transporte. ¿Qué pasa con el tema fertilización? Hablábamos con los yerbateros, es imposible fertilizar nada. De hecho, estamos cosechando con la familia. ¿Qué pasa con los tealeros y esto mismo?
1: Y exactamente lo mismo, fertilización no va a ser posible porque acordate que tenemos un incremento muy alto del combustible, de lo que es el fertilizante en sí, de lo que es la aplicación, la mano de obra para ese trabajo. Tenemos que el 90% del trabajo tealero prácticamente estamos haciendo nosotros con nuestra familia porque se está tornando cada vez menos rentable para el productor.
0: Ese era el otro punto que quería que charlemos, ¿no? Porque hablando con otros productores rurales nos decían, yo hace rato ya que abandoné el té como una opción. Antes era un poco de té, eso servía para juntar el dinero para trabajar la yerba y era como un círculo que se alimentaba a sí mismo. Eso está roto hoy.
1: Sí, no, el factor más grave que tenemos, ¿no es cierto?, es que venimos muy pisoteados por la falta de un precio estable para el producto y también tenemos mucha alza de lo que serían los costos de combustible, la mano de obra, fertilización. Entonces eso nos lleva a que no lleguemos de un producto al otro, porque acordate que tenemos nuestra familia,

0: tenemos nuestros hijos en los distintos niveles de educación, que eso nos demanda un importante dinero para mantener eso. Y bueno, realmente hoy tenemos que hacerlo lo más máximo posible solos para que sobre un poquito más de dinero para poder mandarle a nuestros hijos a estudiar para que tengan un título el día de mañana.
1: Labat, en estos días también aparece otro factor preocupante, que es el efecto del niño, la cuestión climática, la cuestión de las lluvias. ¿Cómo eso impacta en la producción? ¿Cómo lo están también ustedes previendo?
0: Bueno, en el sector tealero prácticamente no tiene mucha afectación la cantidad de lluvia cuando es mucha. Ajá. Lo que más nos preocupa cuando no hay lluvia, porque al no tener fertilizante y no llover, no crece el té. Claro. Lo que sí, ciertamente, cuando hay esos cambios de clima, que te llueve un día, el otro día hace frío, el otro día hace calor, siempre hay los ataques del ácaro. Y bueno, eso claro. Sí es un factor preocupante para nosotros, porque si no tenemos un precio bueno del té, no vamos a poder, como quien dice, tratar de expandir al ácaro, y ahí no va a ser rentable para nosotros.
2: Uh-huh. Por último, al menos de mi parte, Fabián, entonces vamos a repasar. Ustedes se vienen reuniendo como productores, han tomado al menos alguna posición en relación al precio. ¿Cuál sería ese número que a ustedes les parece tendría que pagarse en esta zafra?
0: Mira, basándonos siempre a tratar de llegar al 8 centavos de dólar, mantener ese 8 centavos de dólar, que aunque el año pasado no se logró eso, estaríamos hablando de 130 pesos del kilo de hoja verde.
2: Y esto es consenso, digamos, entre los productores, que esto es lo que se le va a plantear a la mesa.
0: Claro, exactamente. O sea, vamos a ir a debatir eso, a ver qué podemos hacer. Y acordate que hoy por hoy hay muchísimos productores que están abandonando porque no se está tornando una economía regional rentable, está claro. Cada vez más baja, más en pérdida, ¿no es cierto?
2: ¿Y qué dicen los exportadores, los acopiadores en relación a los mercados? Recordemos que Misiones exporta casi todo lo que produce.
0: Claro, ellos nos dicen a nosotros en anteriores reuniones, ¿no es cierto? Es que el problema más importante que tiene la Argentina es que tenemos prácticamente todo el té se va a exportación, el 97% se va afuera. Lamentablemente los argentinos estamos acostumbrados, en vez de sentarnos a tomar un té que es algo natural, algo misionero, algo argentino, nos acostumbramos a tomar el café que es de otro país, y bueno, le damos, como quien dice, un valor agregado al producto de otro país, no al nuestro.
2: Reiteramos la fecha de reunión de la CUPROTE, ¿cuánto está estimada?
0: Para el día 11 de agosto a las 9:00.
2: Perfecto. Fabián, muchísimas gracias por atendernos.
0: Gracias a vos y a tu audiencia.
2: Hasta luego. Charlábamos con Fabián Labán, de Federación Agraria Argentina y representante del sector de la producción en la mesa de discusión de la CUPROTE. Uh-huh. Recordemos que la CUPROTE no tiene los alcances que supo tener el INIM en el sentido de regular y fijar un precio. El precio que la CUPROTE acuerda es un precio de referencia.
1: Hoy están mejores condiciones que el INIM.
2: La verdad que sí, porque además lo que iba a contarte es que, en general, una vez que en la mesa se acuerda un precio, siendo tan poquitos los acopiadores, no más de 5, los que acopian exportan, digamos, algunas son multinacionales, además son empresas que no tienen sedes en Argentina siquiera, sede central, quiero decir, se cumple. Claro. En general se cumple. Es un precio que se acuerda luego de muchísima discusión, muy áspera discusión, pero bueno, habitualmente suele cumplirse. Igual sigue sin ser rentable.
1: Sí.
2: Pues lo escuchamos, ¿no? Totalmente. O sea, tenemos que cosechar nosotros. Lo mismo está pasando con la yerba.
1: 16:16.
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0: El trío Ibarburu, tres grandes músicos, son cordobeses, creo, los Ibarburu, no estoy seguro, haciendo El Zorro.
1: 16:23. Miguel, ¿qué pasó con Brasil?
0: ¿Qué está pasando?
1: ¿Qué está pasando?
0: Por ahí. Bueno, varias cosas. Para el gobierno de Brasil, para Lula, para su canciller y para muchos observadores, hay una especie de movimiento de pinzas, un tanto desesperado, porque además tiene cada uno su propio correlato dentro de sus respectivos países, entre Milei y Trump, para apoyar a Bolsonaro, es lo que está ocurriendo ahora. ¿Qué noticia nosotros acá casi dejamos pasar sin darle mucha importancia? El gobierno de Trump ordenó quitarle el visado a una embajadora brasileña. Eso es gravísimo. Y después tenemos todos los episodios que sí conocemos mejor. 4 insultos en una semana al presidente de Brasil. Esto lo enumeró el propio canciller brasileño hoy en la mañana.
1: Ni Trump se animó a eso.
0: Exactamente.
1: Decir, ¿no?
0: Trump fue siempre mucho más respetuoso y ha hablado muy bien de Lula, ¿no? Como que lo respeta, que es su rival político y geopolítico, pero siempre lo ha tratado con respeto, ¿no? Eso es un hecho. Pero este gesto de quitarle el visado a una embajadora, para los brasileños es un giro que no estaba en el libreto. ¿Cómo se puede interpretar? De dos maneras. Una, que tiene el gobierno de Estados Unidos, no solo Trump, sino su gabinete, y sobre todo, porque es una política que ya viene de antes, en el gobierno de Brasil, un rival importante a la hora del control geopolítico del patio trasero. Brasil es el gran escollo en Sudamérica para eso. Antes aliado con Colombia, ahora en Colombia está el Tigre, y hay, digamos, una hegemonía mayor de las derechas en América del Sur. De todas maneras, Brasil por sí misma tiene la potencia suficiente, es la octava economía del mundo, quizá la séptima, tiene 200 millones de habitantes. Hoy leí una nota de The Economist, por ejemplo, que dice, nosotros nos preocupamos, dice la nota, por Boeing, por Airbus, pero en realidad la única compañía fabricante de aviones que está creciendo y expandiéndose de modo realmente impresionante es Embraer.
1: Mira.
0: Embraer no solamente está fabricando y vendiendo aviones de transporte de pasajeros, sino aviones de guerra. O sea, los aviones que antes, por ejemplo, antes que se compraban de la Lockheed, los famosos Hércules, aviones de transporte de carga militar. Hoy esos aviones en el mundo son más baratos, hechos en Brasil, y los producen los brasileños, y los han vendido a ejércitos de África, de Asia, incluso el resto de América Latina.
1: Y el dato también para marcar el apoyo de China, el respaldo de China en este
0: caso. Bien, que eso significa no solamente una cuestión diplomática, sino asistencia técnica, ¿no? Sobre todo en lo que se llaman los sistemas de navegación, los sistemas de navegabilidad. Y por otro lado, claro, en esa misma ofensiva contra Lula, para apoyar a Flavio Bolsonaro, se ubica Milei. Entonces la lectura que se hace en Brasil es, estamos frente a un ataque doble de el perro grande y el chihuahua. ¿No? Pero es un ataque.
1: Chihuahua molesta igual, ¿no?
0: No, claro, somos el principal. Para los brasileños también es una pérdida importante la de para su economía, una ruptura que no creo que vaya a ocurrir, porque ese es otro análisis que también se hace. Una cosa son estos escarceos diplomáticos y otra cosa es la integración estructural que Argentina y Brasil tienen.
1: Todo esto, Miguel, para decir, Lula ordenó retirar a su embajador.
0: Como signo político.
1: Y echó al embajador, podríamos decir, argentino.
0: Sí, sí, como un signo político y diplomático de fortaleza, de firmeza. Pero esto no es, hay que ver qué otro correlato tiene. Yo creo que, desde el punto de vista de los negocios, no va a tener un correlato. Pero sí es una cuestión muy sensible que deja toda la situación muy al borde de una ruptura de otro nivel.
1: ¿Querés escuchar cómo lo dice Pablo Quirno, nuestro canciller?
0: ¿Cuáles son las excusas que da nuestro querido canciller?
1: A ver, el canciller Pablo Quirno explicando, invierte la carga de la responsabilidad, obviamente, podríamos decir, ¿no? Ahí lo escuchamos.
2: Donde determinó que la relación es a nivel de encargado de negocios y pidió también que nuestro embajador se retire de Brasil. Eso es una decisión unilateral de Brasil que lamentamos. En estos últimos años han habido expresiones de ambos lados que justamente transparentan esa diferencia política, esa diferencia ideológica. Argentina ha decidido, ante cada uno de esos episodios de Brasil, no llevar esto a una instancia diplomática.
1: Bueno, ahí...
0: Pero ahí básicamente hay una mentira. No ha habido ningún insulto de parte de Lula ni de ninguno de los miembros de su gabinete, o no... Ah, sí, hay una. Hay una que es la de el ministro de Economía hace un tiempo atrás, ante la primera agresión de Milei, lo trató de payaso cuando Milei estuvo en Brasil acompañando el lanzamiento de Flavio Bolsonaro.
1: Payaso, pero, es como decirle, no sé, comparado con lo que dijo.
0: Pero no tiene ni la misma dimensión ni la misma jerarquía. Si una cosa es un ministro, otra cosa muy distante es que Lula haya usado algún tipo de improperio para referirse a Milei. Entonces, en ese caso, Kirchner no miente.
1: Sí.
0: O sea, eso no está diciendo la verdad, o está acomodando la verdad a sus necesidades. Sí, insisto con lo que desde Brasil se dice, nosotros mismos lo hemos visto. En una sola semana, en cuatro ocasiones diferentes, insultó al presidente brasileño, llamándolo ladrón, presidiario,
1: socialista, no sé, basura socialista.
0: Basura socialista, no solamente al presidente de Brasil, sino a un juez de la Suprema Corte brasileña, lo que es una enorme gravedad. Si estuviera viviendo en Brasil, está preso ahora, porque eso no se puede hacer, está penado por la ley en Brasil. No,
1: y lo que dicen es que se desescaló, entre comillas, la semana, a fines de la semana pasada, y este raid mediático que volvió a hacer el presidente Milei, lo reavivó porque volvió a decir las mismas cosas.
0: Claro, y ahí uno se pregunta, ¿con qué necesidad? Quizás solamente la de agradarle a Trump y decirle, te acompaño. Por eso, desde Brasil lo que se lee es eso.
1: Tenemos un minutito de Juan Gabriel Tocatrián, que es un docente, es un experto en política internacional. Y también como preguntándose, digamos, o planteando que...
0: ¿Para qué?
1: ¿Para qué? Un poco, de alguna manera, ¿no? Ahí lo escuchamos.
3: No hay una disputa significativa, no hay un elemento traumático, no hay una situación en la cual se haya hecho recíprocamente acciones o anuncios que afectaran al otro. Todo esto es entera responsabilidad del gobierno de Javier Milei. Y creo que a posteriori del primer ataque en el cual acusa en Brasil, en territorio brasileño, al presidente Lula de ladrón, de corrupto, es Brasil el que reduce la tensión a tal punto de que llama a su embajador a consulta, pero preanuncia que en breve regresará. Bueno, en medio de esa situación de relativa distensión, el que escala nuevamente y ahora desde Argentina es el presidente Milei.
1: Bueno, ahí explicando esto, ¿no?
0: Claro, insisto, me parece que la pregunta que está detrás es ¿para qué?
1: ¿Para qué?
0: Te doy un dato, lo escuchaba o lo leía, ya no me acuerdo, a un periodista de la red brasileña O Globo hace dos días contar la siguiente cosa, que acá nadie sabe. Lo primero que tenemos que decir es que desde el gobierno de Fernández, ya desde antes incluso, te acuerdas todos los líos que hubo con el tema Casa de la Moneda,
1: sí,
0: ¿no? Que bueno, el vicepresidente entonces termina preso, que se privatiza una parte del proceso de fabricación de papel moneda y de monedas en la Argentina. Bueno, todo eso terminó en una situación muy complicada que hace que nuestros billetes se impriman en otros lugares. Se imprimen en Corea, ahora, del sur, no sé dónde más, creo que en España se imprimían en alguna tanda, y durante el gobierno de Fernández nuestros billetes se imprimieron en la Casa de Moneda de Brasil. Nunca le pagamos. O sea, Fernández no le pagó.
1: ¿No se cobraron con nuestros billetitos?
0: No, se los deja. Fernández no le pagó, pero le pidió al entonces gobierno brasileño, al gobierno y a la Casa de la Moneda de Brasil, que, digamos, una vez incumplidos los plazos de pago, le propusiera un periodo de gracia breve y luego una refinanciación, obviamente con intereses, no sé, con un plan de pago, digamos. Así fue, se firmó un acuerdo, hay un periodo de gracia, gana Milei. Las dos primeras cuotas de ese plan de pago, Milei no las pagó. Entonces le debemos a Brasil, yo tengo las cifras en reales porque eso fue el dato que dieron, claro. Tendría que convertirla a dólares. Mantiene una deuda con la Casa de la Moneda de Brasil de 63,6 millones de reales.
1: Es un montón.
0: Es un montón de
1: plata. Multiplicarlo por 300.
0: Por 300.
1: Sí.
0: O sea, hay que multiplicarlo por 300, nos da en pesos. Ni le pagamos, parece, y ni le pensamos pagar después de todos estos cacareos que ha habido.
1: Ah, y capaz que es para eso. Se hace el malo y no le paga también, ¿no? 16:33.

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0: 16:36 minutos. Lindo lo que escuchábamos, Miguel, mientras te acomodás ahí. Ahí como para también distender un poco la tarde que viene intensa.
1: Sí, era, si no me equivoco, el Cachivache Quinteto haciendo Buscándote.
0: Vamos a sumar, Miguel, decíamos, estuvimos siguiendo todos estos días el reclamo de Puente Quemado, hace un ratito, Puente Quemado 2, hace un ratito hablábamos con una de las organizaciones que está también acompañando, el MTE, que estuvo ayer solidarizándose y se está juntando algún tipo de mercaderías y algún tipo de acompañamiento así bien concreto. Pero nos quedaba pendiente contar un poco cómo sigue la instancia legal, judicial, porque de alguna manera todos se fueron, cuando hablamos con algunos funcionarios que estuvieron muy presentes, ahora es como que todo se vuelve por esa vía, por la vía legal. Está en línea para charlar un ratito Roxana Rivas, que es abogada de EMIPA y de ENDEPA, y también es abogada de Santiago Ramos, por ejemplo, el cacique de la comunidad de Puente Quemado 2. Roxana, muy buenas tardes, ¿cómo estás?
2: Hola, ¿cómo andan? Todo bien, por suerte. Acá estamos.
0: Hay novedades todo el tiempo, además, ¿no? Contanos un poco, en términos legales, ¿cuál es hoy la situación? ¿Dónde estamos parados?
2: Bueno, la situación es la misma de la semana pasada, solo con la novedad, si se quiere, que esta semana la comunidad pudo recuperar su territorio y está permaneciendo ahí pacíficamente. En lo procesal y demás, el juez tiene que resolver las cuestiones que nosotros planteamos y hasta ahora no lo ha hecho. Ha habido sí una serie de pedidos que hizo el abogado de Ruf vinculados a cortar un poco la solidaridad, diríamos, que tienen los indígenas, porque tienen, están pidiendo la detención de Kiki Ramírez y de otras personas que a las que pueden identificar ahí dentro del territorio. Y también pidieron el secuestro de todos los vehículos que sirvan para transportar a los indígenas desde dónde, porque no especifican, hasta la comunidad. De alguna forma, aislarlos. Pidieron intervención de migraciones, porque también dicen que, bueno, que son extranjeros, siempre hablando de los indígenas, de los mbgano. En fin, toda una serie de batería de pedidos o de herramientas que las que se quieren valer para para volver a despojar a la comunidad.
1: Roxana, visto así entonces, esta batería, como vos la llamabas, de recursos, ¿tiene más de pirotecnia que de fortaleza legal o de tratamiento del asunto de fondo? ¿Es para ganar tiempo?
2: En realidad no sé muy bien cuál es la intención, ¿no? Yo creo que también, como lo hace, lo difunden después públicamente y están en el lugar amenazándolos, más allá del efecto procesal que pretendan, lo cierto es que están como amedrentando a la gente que se solidariza y a la gente que trabaja, porque por ejemplo el tema de los vehículos concretamente se refiere a los remiseros.
0: Que es una de las cosas que trascendió también en la semana, ¿no? Intentando de esa manera limitar que puedan llegar hasta la comunidad, ¿no?
2: Exactamente. Recordemos que Puente Quemado, para acceder a la comunidad no es fácil. O sea, hay un camino, no hay transporte público, estamos hablando de una zona rural en la que sí o sí necesitan de contar con este tipo de medios, ¿no? Y el pedido es como tan descabellado que casi que prohíbe la circulación de cualquier tipo de vehículo por esa zona, porque podría presumirse que es o de los MBA o de alguien que quiera colaborar con ellos, ¿no?
0: Roxana, y pensando un poco en la actuación judicial, ¿qué plazos tiene el juez como para, y qué juez está interviniendo ahora para poder volver a especificar esto. ¿Qué juez está interviniendo? ¿Qué plazos tiene para resolver también lo que ustedes han presentado?
2: El juez que interviene en la causa sigue siendo Sena. Uh-huh. Él todavía no rechazó el planteo nuestro que permita, en todo caso, elevarlo a la Cámara de Apelaciones. Él técnicamente está suspendido la orden de desalojo que él dictó el 16 de julio. Y hay como una quietud, ahora se movió un poco porque nosotros estamos haciendo el seguimiento por sistema. Uh-huh. O sea, es probable que resuelva nuestro recurso, porque el recurso que se presentó es una reposición con apelación en subsidio, que es el que el fiscal apoyó, digamos, que era revocar justamente, primero darle la posibilidad que sea el mismo juez que dictó el desalojo el que lo revoque, y en su defecto que lo eleve. Entonces él tendría que hacer una de esas dos cosas, o revocar él mismo la resolución de desalojo, o rechazar eso y enviarlo. Uh-huh. Independientemente de lo que tiene que resolver sobre ese desalojo, que es absolutamente insostenible esa orden de desalojo, porque por una cuestión formal, técnica y jurídica, tiene otros planteos que tiene que resolver, que nosotros presentamos ahora un recurso de queja ante la Cámara de Apelaciones, porque por el tiempo justamente que lleva sin resolver ninguna de las cuestiones que nosotros planteamos. Así que está todo ahí dando vuelta, y bueno, esperamos que lo haga, ¿no? Lo que sí es como hay una quietud, el status quo se mantiene así. Uh-huh. La comunidad, que el propio juez dijo, ellos se fueron voluntariamente, bueno, voluntariamente y pacíficamente volvieron a ocupar el territorio, claro, que está relevado. También hay mucha información errónea que circula, lo vimos ayer en los medios oficiales, Canal 12 y no sé cuál era el otro, que decían, por ejemplo, que ese es un lote lindero al territorio relevado, y que dejando como la suspicacia de que los únicos titulares dominiales del territorio relevado son Arauco y RUP estaría por fuera. Eso no es cierto, ese lote está dentro del territorio relevado, por tanto el derecho de los pueblos de la comunidad está vigente y es sobre ese territorio. Y se ocupa como se ocupa. ¿Qué quiero decir con esto? Ellos tienen una ocupación que tiene que ver con su propia cultura, es ancestral. No es que si está una casa ahí no la pueden mover a ningún otro territorio, a ninguna otra parte de su territorio, o que tienen que reducir el uso a determinadas cuestiones. El relevamiento lo que hace es determinar la extensión, la demarcación, y le da algún tipo de caracterización y valorización. Por ejemplo, esta es una zona de caza, esta es una zona de recolección, uh-huh, esto es una zona sagrada, etcétera. Pero el uso dentro del territorio relevado es parte de la libre autodeterminación del pueblo. O sea, uh-huh, ellos deciden cómo moverse, claro, dentro de su territorio. Si no, es un absurdo. Es como si el relevamiento les implicara a ellos hacer una especie de determinación de cómo tienen que ocupar su propia casa. Imaginémonos nosotros, ¿no? Decir, bueno, usted en esta habitación tiene que hacer una biblioteca, no puede hacer otra cosa. Claro. Es absurdo. El territorio es de uso ancestral, y quienes deciden cómo hacer ese uso es el pueblo que lo tiene justamente desde la misma preexistencia y lo que significa eso, ¿no?
1: Roxana, hay, como vos decías, mucha confusión. Lo primero, un poco lo estabas aclarando vos, pero me gustaría que lo refuerces. Son dos cuestiones, RUF y Arauco, que van por separado, aunque se trate del mismo territorio.
2: Es el mismo territorio desde la perspectiva indígena. Claro. Es decir, eso es un territorio relevado de la comunidad Puente Quemado 2, ¿no? Como el relevamiento no significa, no es otorgarles el título, no termina con el otorgamiento del título, aunque se preveía que el segundo paso iba a ser eso, dentro de esos territorios, como el de Puente Quemado y otras comunidades en todo el país, se convive con otros que tienen la titularidad dominial o que aparecen sus nombres en los registros, ¿no? Arauco lo adquirió sabiendo perfectamente que había comunidades dentro. De hecho, durante dentro de las extensiones de lo que es Arauco, hay un montón de tierra, digamos, en las que hay muchas comunidades indígenas. Arauco convive con muchas comunidades indígenas. Uh-huh. En el caso de Ruf es una persona que además, me parece, si no me equivoco, vive en el sur, y esto es un territorio que él heredó, es un lote que él heredó. O sea, la posesión, es decir, el estar en ese espacio, usarlo y demás, no es algo que él lo tenga de hace mucho tiempo, o que tenga un arraigo, que tenga una casa o que tenga una chacra, no. Y desde el primer momento que él aparece en su calidad de heredero, siempre fue un foco de conflicto para los indígenas, porque no les permitía ni siquiera pasar por esa zona, a pesar de que estaba relevado. Uh-huh. O sea, nunca les permitió ningún tipo de uso, porque uno puede decir, bueno, ese territorio, si fuéramos reduccionistas, ¿no?, y restringiéramos el concepto y el alcance de esta norma, diríamos, bueno, ahí solamente ellos podían ir a cosechar o a recolectar plantas medicinales. Ni eso era posible. Uh-huh. Ni eso era posible con él. Entonces, no es cierto que esté fuera del territorio relevado, no es cierto que tengan que utilizarlo como nosotros, los yuruá, o como las instituciones quieran que utilicen. Eso es territorio relevado, y dentro de ese territorio, que debería ser titularizado y que esa es una obligación del Estado, el uso y la gestión de ese territorio queda dentro de la libre autodeterminación del pueblo o de la comunidad a la que pertenece.
0: Uh-huh. Roxana, una cuestión ahí también, además de Ruf, que parece ser una persona muy hostil en este conflicto, aparecen otros, un viejo conocido, viejo no tanto, porque es un actor que apareció en los últimos años, Bonetti, que también está como apareciendo en los medios de comunicación, en algunos casos hasta incitando a la violencia contra la comunidad Mbugá, y también como una apología a ciertas formas de discriminación. ¿Qué están viendo ahí ustedes y qué cuestiones se pueden plantear ahí?
2: Bueno, Bonetti es un sujeto bastante complejo, ya lo tuvimos en el conflicto con San Ignacio. Él estuvo organizando intentando organizar una especie de milicia de resistencia o protección de la propiedad privada en esa localidad, y donde hay algún conflicto territorial, él aparece, ¿no? Él uh-huh. aparece incitando, de hecho ahora, lo último que escuché, estaba acusando a MIPA, ENDEPA, en fin, ¿no? Uh-huh. Y bueno, todo el tiempo poniendo en riesgo, porque él habla de esto, que es el discurso que circula también de la inviolabilidad de la propiedad privada, que te daría algún derecho de armarte en su defensa, lo que ni siquiera es algo propio de esta zona, porque los conflictos en general por territorios no llegan a esos niveles de violencia. Pero últimamente, en este gobierno, con este tipo de sujetos, Bonetti también es una persona que viene de Rosario, si bien creo que es de acá, pero no vivía acá, se compra una chacra en San Ignacio, una chacra que está dentro de un territorio relevado de Mbocayatí, y empieza con este conflicto, ¿no? En su momento quiso vender, o sea, hay mucha especulación también dentro de todo eso, porque, insisto, no estamos hablando de gente que tiene arraigo en la provincia, no son colonos, son campesinos, no son personas, pequeños productores, son personas que aparecen, heredan o se enteran que tienen algún ancestro que ha tenido el título y empiezan a manejarse de esta manera. Uh-huh. Nosotros en su momento lo habíamos intimado por algunas acusaciones que hizo contra MIPA, y se retractó, pero bueno, ahora fuertemente vuelve. Tampoco le queremos dar mucha entidad, porque la entidad que se le da es lo que él pueda viralizar sus videos de odio y demás, Pero bueno, en esta circunstancia sí hay que atribuirle responsabilidad. De hecho, ahora en la última presentación que estamos haciendo en el expediente comunicamos estas cuestiones para que el juez en todo caso verifique si hay algún posible delito de parte de este de esta persona y de los otros, ¿no? Porque también en esta convocatoria a que vengan a acompañar a Ruth aparecen personas que no se identifican, encapuchados, que tapan toda una serie de cosas que no son propias, y peor aún con una presentación de parte del abogado de Ruf, que recordemos es un ex juez, hablando de los indígenas como extranjeros, como de otra raza y no de la raza humana, no sé qué raza serían, una cosa así terrible para alguien que en algún momento, que hasta ayer ejercía la magistratura. Y pidiendo la detención de quienes técnicamente además son defensores de derechos humanos, por los que además tienen un estatus de protección particular, como son los militantes, ¿no?, y activistas de derechos humanos. Así que bueno, es compleja la situación, pero
0: una última y cortita, si te dejamos ir, y sabemos que tenés cositas ahí. Las áreas del Estado que estuvieron en la última semana, ¿aparecieron? ¿Dónde están? ¿Qué debieran hacer?
2: Bueno, eso también es parte de lo que circula, ¿no? Porque ahora en estos videos de los periodistas oficialistas hablan de que ahora esto está en manos de la justicia. La verdad es que esto está judicializado, pero la titularización de este territorio, que es el creemos nosotros que es como el juicio más importante de toda esta cuestión y que es en el donde debería resolverse todo, es contra el Estado provincial. Y el Estado Nacional. Ellos son los que tienen que resolver, porque desde un primer momento la idea no es confrontar a los particulares con las comunidades, sino citar al Estado que resuelva un conflicto que quedó por la mitad, porque el relevamiento es la mitad de la solución. La solución final de todo esto es que se titularice a nombre de las comunidades. Y eso implica necesariamente, porque también el derecho a la propiedad privada debe ser garantizado, que el Estado busque los mecanismos para compensar esos derechos. Entonces no es que esté ajeno. Ahora están convocando, por ejemplo, a una mesa para el día 7 en Garuapé, que nosotros en este contexto no sé cuál sería el objetivo, y además lo hacen desde un lugar como si fueran mediadores o observadores del conflicto, cuando en realidad son protagonistas y son quienes pueden y deben dar una solución a esto, porque la comunidad no tiene otra forma de proteger su territorio, porque no se los puede comprar, no tienen cómo. Entonces pasa esto, ¿no? Como que ellos son buenos que están tratando de mediar y hacer bien las cosas, confunden, convocan erróneamente. El 31 en la reunión con Arauco hablaban de consulta y nunca dijeron de cuál sería el tema, o cuando hacen la convocatoria, comunican la convocatoria en los medios de comunicación, incluyen a Ruf dentro de la reunión cuando no estaba. Entonces mucha gente, muchos miembros de la comunidad que habían sido desalojados fueron con la expectativa de tener alguna respuesta, que no hubo. Entonces yo creo que la buena fe acá de todos los actores es necesario para poder salir de este conflicto sin que escale la violencia. Pero, insisto, ahí el rol del Estado no es de un mediador ni de un observador, sino es de alguien que tiene que dar una solución concreta a este caso.
0: Roxana, muchas gracias.
2: Muchas gracias a ustedes. Hasta luego.
0: Bueno, Roxana Rivas, abogada de MIPA, de ENDEPA, y en este caso también de Santiago Ramos, como cacique de la comunidad de Puente Quemado 2. Santiago además tiene una imputación penal, recordemos que lo metieron preso en el desalojo anterior, porque armaron una causa por usurpación, y en ese contexto se acordarán que el primer desalojo en esta tanda de desalojos lo metieron preso a Santiago y después se fueron a traer en camionetas de la policía al resto de la comunidad, que también permanecieron detenidos durante un par de horas. El viernes nos contaban en una de las entrevistas que hacíamos ahí en Puente Quemado, una de las mujeres que fue dos veces desalojada estaba con un bebé. Y nos decía, él también estuvo preso un par de horas, porque así que bueno, una situación que me parece también un capítulo aparte, deberíamos tomarnos un tiempito para profundizar en esto que dice Roxana sobre el rol que debe tener el Estado provincial, en este caso el Ejecutivo, porque ahí hay un papel que está jugando el Poder Judicial. Bueno, el Poder Ejecutivo, las áreas del Poder Ejecutivo, el Ministerio de Derechos Humanos, del que ahora depende la Dirección de Asuntos Guaraníes, uh-huh. pensando en la provincia, pero pensando en la Nación, el INAI, porque si bien fue recortado un montón de facultades del INAI, pero sigue teniendo incidencia y responsabilidades. El viernes estuvo un referente nacional del INAI ahí en Puente Quemado, en esa reunión que fue tan confusa, que decía uh-huh. Roxana, que nadie entendía muy bien qué estaban haciendo ahí, porque las familias creían que fueron para hablar del tema del desalojo, ¿no? Y resulta que fueron a hablar de un acuerdo que estaban discutiendo con Arauco, pero ahí estaba el INAI, el representante nacional del INAI, así que por ahí podríamos buscarlo para también, ¿cuál es el aporte que va a hacer, la claro. tarea que tiene el Estado provincial?
1: ¿Qué margen de maniobra tiene además?
0: ¿Qué márgenes, exactamente? Uh-huh. Porque eso está bueno lo que vos planteas, Miguel, porque o si no le engañan a la gente. Claro. Van y van ganando tiempo, confundiendo un montón de cosas, y la reunión del viernes además fue muy vergonzante, porque cayeron casi, uno podría decir, unas 20 personas. Hoy movilizarse es caro. Uh-huh. Decían, con toda la gente que vino acá, hubieran comprado un par de paneles solares, que era lo que estaban yendo a negociar con Arauco ahí, y la Dirección de Asuntos Guaraníes iba a poner los paneles solares, Arauco iba a perforar el pozo para el agua y el municipio después iba a hacer el tendido eléctrico. Bueno, ese despliegue de gente, que camionetas, viáticos, comida, agua, porque en la comunidad no hay agua, entonces ellos se tuvieron que llevar el agua que consumía toda esa gente que fue, uh-huh. ¿no? Era bastante desproporcionado todo eso. Pero bueno, ese margen de maniobra. Allí fueron a decirle que ellos iban a hacer un montón de cosas, pero está judicializado acá. De hecho, la ministra dijo, pero hay división de poderes, ¿eh? Dijo, o sea, hay división uh-huh. de poderes, o sea. Pero estaría bueno ver que, y al INAI, ¿qué le queda? ¿Qué facultades le queda también para este proceso de relevamiento? Ya no, pero bueno, lo que está relevado, ¿qué se hace después? Claro. ¿Qué instancia? Así que bueno, vamos a ver si podemos sumarlo. 16:58.
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1: Las hemos caminado tantas veces y otras tantas nos han preguntado por ellas. Pero, ¿quiénes fueron esas personas que hoy son calles de nuestra ciudad? Conozcamos a estas calles con historia. Lucas Braulio Areco. Esta es una de las avenidas de la ciudad de Posadas. Es de doble mano y corre con sentido norte-sur-sur-norte. Nace en la avenida 40 y termina en la avenida Justo José de Urquiza. Pero, ¿quién fue Lucas Braulio Areco? Fue el primero de seis hijos del matrimonio compuesto por Lucas Areco y Casilda Sequeira Lima. Nació el 26 de marzo de 1915 en Colonia José Rafael Gómez, departamento de Santo Tomé, provincia de Corrientes. En 1923, a los 8 años de edad, la familia se trasladó a la ciudad de Apóstoles. Allí, su padre fue designado comisario de la policía del, por entonces, Territorio Nacional de Misiones. Don Areco, como se lo conocía, fue músico, luthier, poeta, escritor, pintor, escultor, ebanista, policía, periodista, historiador e investigador folclórico. Su composición más importante, Misionerita, hoy es el himno de la provincia de Misiones. Toda su obra ha adquirido notable repercusión en los años 60, siendo grabada por Ariel Ramírez, Ramona Galarza, Ginette Acevedo en Chile, Raúl Barbosa, Waldo Belloso, Jovita Díaz y Jorge Cardoso, el maestro franco-español Francisco Ortiz, el holandés Alex Vinia y el costarricense Roberto Ortiz Monestal. Lucas Braulio Areco falleció en la ciudad de Posadas el 23 de julio de 1994.
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4: Digamos, uno no... Cuando analiza la historia, tanto en los siglos anteriores, en los momentos de lucha contra los españoles para obtener la independencia, etcétera, no califica a las derrotas como locuras, ¿no? 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

0: 5 minutos han pasado de las 5 de la tarde. La música que estaba sonando en esta parte del programa, un poco de psicodelia regional, Los Mutantes del Paraná haciendo Entre Dientes. Bien, comentábamos al comenzar el programa de hoy que hay un tema al que le hemos dado seguimiento y de hecho es un tema absolutamente en proceso, hay novedades a cada minuto prácticamente, que es esta discusión que continúa dándose y que tendría un corolario mañana jueves en el Senado de la Nación en torno de las modificaciones que el Poder Ejecutivo quiere llevar adelante y no está pudiendo, por lo que sabemos, hace unos minutos nada más, una modificación, decíamos, central en la legislación que rige sobre las tierras en la Argentina. Impacto en muchos lugares, porque además funciona como una especie de lógica de mamushkas, ¿no? Una cosa metida dentro de otra. Así es que hace muchas veces el análisis bastante confuso. Y para aclarar un poco algunas cosas, convocamos a Sabrina Villegas Guzmán, directora de la Licenciatura en Sociología de la Facultad de Ciencias Sociales de la Universidad Nacional de Córdoba, y le agradecemos obviamente mucho la atención. ¿Qué tal, Sabrina? ¿Cómo estamos? Muy buenas tardes.
1: Buenas tardes. Muchas gracias por la comunicación.
0: Bueno, Sabrina, comencemos por algo que te proponíamos cuando

0: de la propiedad privada, lo que busca o lo que pretende, y está escrito en el documento con el cual se presenta el proyecto, es reducir o eliminar, mejor dicho, una serie de restricciones que considera ilegítimas al derecho de propiedad y que están contenidas en distintos cuerpos normativos que se han ido sancionando en distintas temporalidades, pero que, bueno, limitan, digamos, este derecho de propiedad por distintos argumentos, ¿no? Basados en cuestiones ambientales, basados en cuestiones de utilidad pública, basados en cuestiones vinculadas a la defensa de la soberanía nacional, etcétera, ¿no? Un poco lo que, según entiendo, está ahí en ese espíritu es tener en cuenta una idea de propiedad como derecho absoluto, ¿no? Relativo, ¿no? No limitado por cuestiones vinculadas a algo que es muy, muy lejano al espíritu del gobierno nacional, como podría ser la función social, o la utilidad pública, o la protección ambiental, etcétera. Bueno, es considerar a esa propiedad como derecho absoluto, como si el cuerpo normativo, incluso la misma Constitución Nacional, no tuviera una serie de excepciones, ¿no?, a ese derecho, que por supuesto, digamos, en el articulado está establecido que es un derecho importante. Bueno, tiene una serie de otras de otros artículos, inclusive luego en la última reforma de la Constitución, bueno, se incorporan toda una serie de derechos económicos, sociales, culturales, ambientales, que, bueno, por supuesto, digamos, limitan ese ejercicio de ese derecho entendido de esa manera, ¿no? No es absoluto, sino que es relativo. Bueno, lo que creo que ellos intentan hacer es, bueno, privilegiar esa mirada, esa filosofía, o esa mirada filosófica alrededor de este derecho, como si no hubiera nada que pudiera limitarlo.
1: Sabrina, buenas tardes. Alicia Rivas la saluda. Pensaba mientras escuchaba, porque ahora se está como contando que como cae el capítulo de extranjerización, pareciera que el proyecto de ley volvió es como más, es menos nocivo, digamos, ¿no? Claro, y nos permite, al despejar eso, nos permite mirar estas otras cuestiones que plantean, ¿no?
0: Sí, exactamente, porque en realidad, bueno, la cuestión de la extranjerización que ataca principalmente la ley de tierras rurales del 2011, bueno, es una parte de ese proyecto. El proyecto tenía 6 ejes inicialmente, que, bueno, tuvieron distinta suerte en este proceso de negociaciones que el gobierno nacional viene teniendo. Por ejemplo, se cayó todo lo vinculado al régimen de integración sociourbana de barrios populares, que eso era parte del proyecto y no entra el debate, o sea, quedó fuera del debate. Hay cuestiones vinculadas a las expropiaciones y cuando se considera, digamos, que hay una utilidad pública o no. Está la cuestión de la ley de manejo del fuego. Hay también un eje vinculado, que por supuesto es poco tematizado porque no es lo más relevante, pero hay un eje vinculado con la cuestión registral, o sea, de cómo se hacen los registros de propiedad, y entiendo ahí que la intención del gobierno nacional es generar una modernización y una digitalización de esos registros que son provinciales. Y hay un aspecto más que bueno, en este momento no se me viene a la mente, pero eran seis ejes en un primer momento, ¿no?
2: Nosotros usábamos, Sabrina, una metáfora que debemos haber leído en algún lado, no es para nada nuestra, esta idea de las mamushkas, ¿no? Vos hablás de 6 ejes. Entonces, pero parece ser una lógica que también se aplicó con la ley de glaciares y que se ha aplicado en otros momentos de debate. Es decir, son megaproyectos con un montón de aristas, con un montón de escenas distractivas también, pero que básicamente buscan que algo de todo eso se apruebe, ¿o me equivoco en esa manera de mirarlo?
0: Me parece que no, que es acertada. Yo creo que más en términos no estructurales y tratando de pensar en la integralidad del problema, hoy

0: y conversaba con otra persona que me hacía preguntas sobre esto, y un poco mi respuesta iba por este lado, ¿no? Por ejemplo, en este caso, si discutimos la cuestión de la tierra, un determinado sistema de tenencia de la tierra no puede estar disociado de un determinado modelo económico productivo, ¿no? Uh-huh. Si el modelo económico productivo que tenemos en nuestro país es un modelo que privilegia los distintos tipos de extractivismos, sea mineros, agroenergéticos, vinculados a los hidrocarburos, etcétera, entre otros, y que a la vez, digamos, eso tiene un destino de exportación, bueno, se requiere un tipo de marco normativo como el que se viene intentando implementar, no solamente a partir de este proyecto en concreto, sino a partir de las leyes que desde el día 1 el gobierno viene proponiendo, ¿no? El decreto 70, apenas inició el gobierno en diciembre del 2023, la llamada ley base, es lo que quedó de ella, pero dentro de esa ley, el RIGI, el régimen de incentivo a las grandes inversiones, ¿no? Que, bueno, se está hablando últimamente de un super RIGI, digamos, uh-huh, que generaría aún mayores beneficios, ¿no? Para atraer o intentar atraer estos grandes capitales internacionales. El pacto de mayo, ¿no? El pacto con los gobernadores también dice mucho alrededor de esta defensa irrestricta de la propiedad privada, ¿no? Hay, bueno, la ley de glaciares que ustedes mencionaron, ¿no? Todo va en la misma sintonía. Uh-huh. Generar un marco normativo que busca atraer inversiones y que a la vez se genere un marco de estabilidad y de seguridad jurídica para que esas inversiones tengan asegurado su recorrido en el país. Se empiezan a licuar protecciones ambientales hasta que quedan prácticamente en la nada. También, digamos, se afectan derechos de soberanía, como en el tratamiento de esta ley en particular, entre otras cosas.
1: Uh-huh. Sabrina, en las últimas semanas, sobre todo a partir de esa famosa bandera de las Malvinas son argentinas en el partido de fútbol con Inglaterra, sí, apareció como un proceso también de reacción que tal vez el gobierno lo esperaba, ¿no? ¿Cómo apareció ahí la cuestión de los territorios, la defensa de los territorios más allá de Malvinas? ¿Qué están viendo ustedes ahí? ¿Qué pasó?
0: Es muy interesante eso, porque en algún punto pareciera que esa acción, ¿no? Esa acción política, uh-huh, que tuvo lugar durante el Mundial, es de alguna manera la que desató o ayudó a que se desatara todo este proceso, que no ocurrió del mismo modo con la ley de glaciares cuando se discutió, ¿no? Ni, uh-huh, ni tampoco con las anteriores leyes, macro leyes que el gobierno viene impulsando, ¿no? La verdad es que, bueno, desde mi perspectiva y, uh-huh, quizás desde la perspectiva de muchos investigadores vinculados a estos temas, bueno, es una novedad, es una sorpresa, y bienvenida sea que eso esté desarrollando de ese modo. Hoy por hoy, digamos, hay una serie de actores que por ejemplo, en el tratamiento de la ley de glaciares, digamos, no tuvo una voz pública, y hoy por hoy la cuestión de lo que se va a tratar mañana está siendo debatido en una infinidad de organizaciones que trascienden las organizaciones socioterritoriales o socioambientales, organizaciones feministas, la comunidad de actores, artistas, etcétera, están todos manifestándose por o en contra de esta ley que está popularizada como, uh-huh, una ley de extranjerización. Uh-huh. Y bueno, es un proceso de lo más interesante en, uh-huh, términos sociales, que, bueno, ojalá, bueno, nada, logre con su cometido, uh-huh, veremos.
2: Sabrina, quiero apelar a tu rol de docente y de docente de grado, digamos. Mucho se ha dicho, sí, se dijo en su momento, del apoyo de los más jóvenes al actual gobierno, que llegó al gobierno gracias a que muchos muy jóvenes lo votaron. ¿Cómo aparece en la cátedra, en el aula, en el pasillo de la facultad, en el día a día, este tipo de discusión hoy, luego de que ya hemos salido del estupor, como nos decía Adoro Barranco hace algún tiempo?
0: Bueno, la verdad es que, bueno, yo soy docente en la Facultad de Ciencias Sociales, que es no necesariamente es la es la media de la juventud universitaria. Claro. Porque, bueno, es una facultad donde quienes asisten en principio tienen intereses sociales y políticos. Eso no nos priva de que haya una heterogeneidad, por supuesto, y una diversidad de opiniones y de perspectivas. Es cierto que, bueno, y lo debatimos en las aulas, que algunas juventudes, principalmente las estadísticas lo señalaron en su momento, jóvenes varones principalmente fueron los principales votantes de La Libertad Avanza, pero creo que, bueno, a medida que pasa el tiempo, y por supuesto hubo muchos votantes silenciosos, ¿no?, que no expresaron, pero que están ahí, porque si no, no hubieran sido esos los resultados de la elección. Pero a medida que pasa el tiempo, creo que, bueno, se van diluyendo algunas de esas cuestiones y van emergiendo otras cosas. Por supuesto que el tema daría para hablar un montón, pero creo que quienes son jóvenes hoy tampoco tienen en el registro histórico de otros momentos y de otras grandes crisis, ¿no? Claro. Por ejemplo, la crisis del 2001, muchos de los jóvenes que son nuestros estudiantes nacieron con posterioridad o durante esos años tan difíciles, y por ende el registro que tienen de la historia reciente de nuestro país es bastante diferente a la nuestra. Bueno, en mi caso yo tengo 47 años y en mi generación, la crisis del 2001, era estudiante universitaria en ese momento, fue muy significativa, ¿no? Uh-huh. Ser adolescente en los años 90, ese proceso ellos no lo vivieron, ¿no? Entonces la Argentina que conocen es otra. Creo que están enfrentándose por primera vez a, bueno, una serie de contradicciones, de debates que, bueno, son nuevos para su generación.
1: Ahí pensaba también, volviendo al ejemplo de la bandera, porque para muchos jóvenes también conectar con Malvinas fue nuevo de alguna manera, ¿no? Y pensaba en esto de conectar territorios, si el acceso a las tierras o el hábitat, la vivienda, o lo que, si esa no es una fibra sensible con la que tal vez también se empezó a conectar.
0: Es posible que sí, o sea, bueno, la guerra fue en 1982, digamos. Hasta yo, que nací en el año 79, no tengo un registro vivido de ese evento. Por supuesto, sí, a través de otros de otros procesos que no son la experiencia directa. Pero nos pasa un poco, y no quiero irme de tema, pero que digo, nos pasa un poco este año, fue la conmemoración de los 50 años del golpe de Estado, y sucede un poco con las generaciones nuevas que ese hecho que fue tan significativo y que es tan significativo para nuestra historia reciente, a ellos les queda un poco lejos. Creo que en el caso de Malvinas también pasa algo similar, pero que esta forma de haber hecho ingresar en esa bandera, las Malvinas son argentinas, y todo el trabajo político que se viene gestando alrededor de ese hecho, que fue espontáneo, ¿no? Que fue, o sea, espontáneo en el marco de las condiciones en las que se había prohibido de que hubiera cualquier manifestación vinculada a la soberanía argentina en torno a Malvinas durante el Mundial, ¿no? Entonces ese hecho disruptivo que impugna el orden establecido también en ese evento, bueno, resulta atractivo, interesante, y en relación a esto último que señalaba sobre, bueno, el acceso a la tierra, el hábitat, bueno, no sabría bien por dónde encararlo, pero en parte creo que las generaciones nuevas creo que experimentan como una gran distancia entre sus realidades vividas, sus atravesamientos económicos, sociales, etcétera, con la posibilidad, por ejemplo, de tener una vivienda, ¿no? Y por hoy es prácticamente privativo pensar en que, o sea, la dificultad está en pagar un alquiler, la dificultad está en poder alimentarse de manera adecuada, ¿no? Está mucho antes la dificultad que de poder acceder a tierra para vivir, ¿no? Eso, pienso.
2: Sabrina, bueno, ha sido un placer la charla. Ojalá la podamos repetir, quizá analizando algunas otras cosas vinculadas con este mismo tema, porque bueno, acabas de dejar una pista que vamos a seguir, que es el tema del acceso a la vivienda, un poco la pregunta que hacía Alicia, ¿no? Veíamos un informe hace dos días.
0: Sí, sí.
2: En la Argentina se necesitan 286 salarios para comprar una vivienda, y en otros países 50, 60.
0: Sí.
2: O sea, realmente eso también explica muchas de las cosas. Bueno, lo charlaremos en su momento. Muchísimas gracias.
0: No, a ustedes. Muchas gracias, y bueno, cuando quieran continuamos la conversación.
2: Dale.
1: Hasta luego.
2: Charlábamos,
0: chau.
2: Charlábamos con una docente, en este caso es directora de la licenciatura en Sociología de la Facultad de Ciencias Sociales de la Universidad Nacional de Córdoba, Sabrina Villegas Guzmán, junto con otro docente, en este caso de posgrado, el doctorado, elaboraron un pequeño documento para plantear el debate sobre esta ley de inviolabilidad de la propiedad privada. Y las novedades que estamos teniendo en este momento, Alicia, es que finalmente se confirma que se retira del tratamiento el texto de la ley que se presentó. Y la presión vino del lado de los propios. Por lo que dice, por ejemplo, la gente del diario AR, que los aliados, el llamado grupo de los 40, presionó para que se quite del debate porque iba en camino a una derrota catastrófica. Ahí están Edith Terenzi, Mariana Yuri, Camau Espíndola, otrora estrella deportiva internacional, después un hombre bastante...
1: Que entró por el PJ.
2: Claro, bastante veleta, digamos, dentro de la política, el correntino. Nuestro Martín Gerlin, titular del bloque del PRO.
1: Suyo será, Miguel.
2: No, hay que hacerse cargo. Mire, no me va a decir que Milei es presidente mío y no suyo. No, hay que hacerse cargo. Lamentablemente, porque la otra cosa que hay que recordar es que Gerlin resultó electo senador cuando en esta provincia a Milei lo votó el 70% de los votantes habilitados para hacerlo. Así que...
1: Y él ni siquiera ingresó por la opción Milei. Recordemos que él fue electo por el PRO y es PRO. Un hombre, ya que hablamos de propiedad, no hay que cosificar, dice, pero es un hombre de Bullrich. Era Bullrich, por lo menos. Sí. No sé si sigue siendo.
2: Eso había dicho. Bien. Sí. Y bueno, los otros que presionaron, Flavia Rollón, de Triste Memoria, Beatriz Ávila de Tucumán, la santacruceña Natalia Galano, que son los que le dijeron a Bullrich, así como va no se puede.
1: Claro.
2: O sea, nos vamos a comer una derrota.
1: Bueno, la salteña de que mencionás, por ejemplo, en el poroteo que hacían ayer, aparecía como que iba a acompañar el proyecto de ley. Y después, a último momento, creo que ahí también las gestiones de su gobernador decidió otra cosa y terminó bajándose. Entonces... El poroteo, que ya de por sí estaba muy justo, iba a esto que vos decís, a que cayera, o que no hubiera quórum, que era el peor escenario, o que cayera en particular alguna de estas leyes, de estos capítulos.
2: Bien, porque además Santilli estaba haciendo su trabajo, de hablar con los gobernadores, y los gobernadores ya le habían dicho que estaba complicada la cosa. Finalmente, Federico Sturzenegger, que es el que está detrás de todas estas cosas, tuvo que poner violín en bolsa, segunda derrota consecutiva en poco tiempo. La otra se la propinaron los pilotos, ¿te acuerdas que ayer hablábamos del tema?
1: Sí, sí, sí.
2: De los prácticos embarcadizos. Y bueno, Karina Milei lo sacó de la negociación con los prácticos, y ahora esta idea suya tampoco prosperó en el tratamiento parlamentario. La idea sería, un poco lo que vos comentabas más temprano, ir con el resto a debate. Bueno, veremos.
1: Claro. Hasta mañana, ahora habría que pensar, ¿hay quórum mañana? Hay algunos legisladores que... Ayer apareció esto también en discusión. Ahora se están sumando algunos que quieren también participar del debate de manera telemática, dirían. Esto que pidió la senadora por Mendoza y que terminó concediendo a medias la vicepresidenta Victoria Villarroel, dijo sí a referéndum del cuerpo.
2: Del cuerpo, sí.
1: Que el cuerpo se ofendió porque dijo, nos metieron en este quilombo. Pero, bueno, hay que ver que, cómo avanza ese poroteo también. 17:28.
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0: Escuchamos música de África con alguna cosita de rumba flamenca. Esto era Angélique Kidjo, que actualmente vive en Francia. Pero me parece que es de Ghana, que es ganesa, no me acuerdo bien eso. Tremenda voz tiene. Ha hecho algunas versiones de cosas de Miriam Makeba, por ejemplo. Angélique Kidjo haciendo Congoleo. Bueno, breve esto, porque me parece que son cosas de las que hay que tomar nota y guardar el dato para cuando después aparece la cuestión que él te lo explica. ¿Te acuerdas que hace unos días salió en algunos diarios, bueno, especialmente los diarios de temas financieros y económicos, que Argentina tenía que renovar el swap con China, que podían ocurrir eso? Pero China no solamente que renovó el swap. ¿Se acuerdan qué es esto de swap? Que se depositan yuanes acá y nosotros depositamos nuestros pesos fabricados en Brasil allá. Unas cosas funcionan como contraparte de la otra. En el caso que nosotros necesitemos, porque ellos no necesitan nuestros pesos brasileños, nosotros podemos usar esos yuanes, convertirlos en dólares y pagar alguna cuenta y cosas así. Y después reponemos. Es un poco así como funciona. Y hay que pedir un permiso, en fin, pero... pero está bueno tener un restito, un chanchito chino que te saca de apuros.
1: No tuvieron pruritos con el comunismo para eso.
0: Para nada. Lava tus sucios yuanes y dámelos, dijo Milei, y los aceptó. El tema es que no solamente se renueva el swap, sino que además se prolonga el plazo. De 3 años, que era el plazo inicial, se pasa a 5. Esto viene a significar que los chinos, que no son ningunos tontos, ven que el gobierno de Milei le quedará un año y medio, si le queda, y que luego asumiría otro gobierno con el que se puede empezar a negociar desde cero con un swap consensuado en la mano. Y con la intención que siempre ha tenido China de garantizarse una red de suministros en el Cono Sur. ¿No? Cosa que con Brasil ha logrado, y lo había logrado en parte con otros países del subcontinente. Y el swap es una herramienta de presión también, política, de las que suelen usar los chinos. No te amenazan con el portaaviones. Te corren con plata.
1: Con plata. Así que bueno, y
0: Ya está el negocio hecho.
1: Un respirito para...
0: Sí, para Caputo, sí.
1: Bueno, yo voy a sumar, en este horario teníamos previsto una entrevista que, si todo sale bien, la vamos a compartir mañana.
0: Dale.
1: Sí, una causa que seguimos hoy, que también en la jornada de ayer y antes de ayer, porque esta causa arrancó el lunes, es el juicio que se está llevando a cabo en el Tribunal Oral número 1 de acá de Posadas contra una mujer. Ayer lo contábamos, se le murió su hija de 15 años, que tenía una discapacidad muy severa, podríamos decir del 100%, según lo planteó el neurólogo que declaró ayer. Sufría síndrome de Rett, que es un trastorno genético neurológico, lo explicó el neurólogo ayer de una forma muy gráfica, que solamente afecta a niñas.
0: Sí.
1: Porque los niños no sobreviven.
0: No. Y las niñas hasta hace algunos años sobrevivían muy poco.
1: Sí.
0: Conocí en alguna ocasión un par de casos.
1: Sí. Ayer el doctor Galeano, que es el neurólogo fue, que hasta hace poco tiempo era el único neurólogo infantil
0: de la provincia.
1: De la provincia.
0: Así es, sí.
1: Explicó un poco lo que significa este trastorno desde una perspectiva, podríamos decir, de... él hablaba como médico y estaba todo el tiempo tratando de explicar lo que significaba el cuidado de una persona con este síndrome y los requerimientos, ¿no? Que se necesitaba para poder cuidar a una persona. Bueno, están acusando a la madre de esta niña de... primero, no haber evitado la muerte, porque la figura con la que llega a este debate es abandono de persona agravado por el vínculo y por la resultante, te dicen. El vínculo era su hija, la resultante se murió la niña, ¿no? Bueno, es un, podríamos decir, un ejemplo más de la falta de perspectiva de géneros, claramente. Acá ni siquiera se puede, uno podría pensar, debería haber una perspectiva también de derechos más amplia, una perspectiva de la discapacidad también, uh-huh. de entender lo que significa
0: la discapacidad y el cuidado de la discapacidad.
1: Que era el otro capítulo que uh-huh. me parece que va a introducir este caso, que nosotros podríamos decir es como la criminalización de los cuidados. Y hoy, en esta era de Milei, después de haber desfinanciado una cantidad de áreas, programas, de haber ido tan abiertamente contra las personas con discapacidad y todo su entorno familiar, se puede tal vez entender aún más lo que significa, porque estuvimos contando la lucha de las personas con discapacidad y sus familias para poder sostener las terapias, para poder... algo que se había conseguido con muchos años de reclamo y que faltaba un montón todavía, pero que todo eso está en riesgo. Bueno, este caso es del 2013, la niña se muere, tenía 15 años, el neurólogo ayer dijo que la expectativa de vida rondaba ahí, 15, sí. un poquito más. Sí. Él dice, leí que hay sobrevida de 40 años, pero yo no lo vi, lo leí en algún momento.
0: Sí. Recién ahora hay algunos casos de niñas con síndrome de Rett que superan los 17, 18, uh-huh, uh-huh. 19 años, pero son muy recientes debido a los avances que ha habido en algunas terapias, en algunos lugares. Además son muy raros, no sí. son tan frecuentes.
1: No, y además lo que él decía, Miguel, esto que vos decías, lo de los cuidados, que está íntimamente ligado a la capacidad que se tenga de cuidar. Capacidad uno puede decir, personas que estén acompañando el cuidado, uh-huh. la crianza de esa niña. Infraestructura, uno podría decir, porque se escuchó en el testimonio de la madre que declaró en el primer día de esta audiencia, el trajinar diario de esa mujer para poder, en los momentos que ella se ocupaba de la niña, que no siempre la niña estaba, convivía con sus abuelos maternos, y en algunos momentos convivía con ella los fines de semana, y en esta última etapa de su vida, 10 días que quedó con esta mujer. Ella hablaba de dos colectivos tenía que tomar uh-huh. para trasladar a la niña y a otra niña más pequeña, ya tenía otra hija de en ese momento entre 5 y 6 años, y la niña de 15 años. El síndrome de Rett, explicaba el neurólogo ayer, es muy evidente en esa etapa, uh-huh. porque no pueden manejar las manos, uh-huh. Y tienen movimientos compulsivos, así reiterativos, gritan, decía, lloran, uh-huh. parecen un llanto, pero están todo el tiempo. Esa mujer, que decía, es una trabajadora, en ese momento era una trabajadora precarizada de la Municipalidad de Posadas, trabajaba en la Municipalidad cobrando en el área de bromatología durante la mañana y después complementaba su ingreso trabajando algunos días como empleada doméstica. Uh-huh. Y tenía que también, cuando le tocaba, el cuidado. Y lo que veíamos nosotros en la construcción de la acusación contra esta mujer es como tan de manual todo este proceso de construcción de la figura de la mala madre, por uh-huh. un lado, de la figura contrapuesta con la madre heroica. Porque una madre, según lo que hoy veíamos ayer también y el propio esfuerzo que está haciendo el fiscal, la madre todo lo debe poder. Una madre tiene que poder sacrificarse de una forma tal que además tiene que garantizar la sobrevida aún de una persona que tenía esta expectativa de vida, 15 uh-huh. años.
0: Además, el síndrome de Rett tiene una característica que es tremenda, que al nacer es difícil de detectar, porque los bebés se comportan... Uh-huh. Vamos a usar una palabra que no cabe acá, pero normalmente, como se dice, no aparentan tener nada. Aprenden normalmente a caminar y ahí empieza el proceso. llegan a adquirir el lenguaje y después empieza el deterioro que se va dando sí. lentamente y es una pérdida tras otra que se va sumando día. O sea, digamos que, no sé si cabe usar también esta palabra, tiene una crueldad en su forma de manifestarse para todo el entorno uh-huh. de esa niña que es tremenda, ¿no? Porque siempre está el recuerdo de cuando nadie se había dado cuenta que claro. tenía ese problema, ¿no?
1: Y de hecho aparece en el relato eso, ¿no? De uh-huh. Y después esto de no incorporar la cuestión de la discapacidad, porque el neurólogo lo describía así como vos lo planteás. Él hablaba inclusive de esa primera etapa en la que es no hay manifestaciones del síndrome, después una manifestación muy concreta y un proceso muy rápido de aparición de los síntomas, después como una meseta donde pareciera que se estabiliza el cuadro, dirían, y después el desmejoramiento rápido e irreversible. Sí. Irreversible. La niña termina en la partida de función, en la autopsia aparece, se muere por desnutrición grave y deshidratación. El neurólogo decía que necesita mucho tiempo para alimentarse.
0: Sí, porque otro de los daños que sufre es el proceso de deglución.
1: Y no cualquiera sabe alimentarlo. Uh-huh. Ni hidratarlo. Uh-huh. No le acepta el alimento a cualquiera. Si se acostumbra con alguien, no cualquiera lo puede hacer. Y hoy contaba, porque hoy declaró la hermana menor de esta niña, también en esa crueldad que tiene el Poder Judicial, que uno dice, ¿qué busca
0: claro.
1: el Poder Judicial con una causa como esta? Y veíamos al fiscal, lo escuchamos esta semana, diciendo, acá no me vengan con la cuestión de género, un fiscal bastante desagradable ahí, sobreactuando ese rol del fiscal. Y hoy indagando con la niña, con esta adolescente, sobre esa situación, que habrá sido muy difícil. Todo el núcleo familiar, todos los que conviven con personas con discapacidad, con pocos recursos para garantizar además cuestiones mínimas. Hoy el fiscal hurgaba en las condiciones de la casa, en cuestiones que tienen que ver con las dificultades que afrontan familias pobres tratando de convivir con una persona con discapacidad, ¿no?
0: Sí, porque hay otro tema que es terrible. Hay una estadística que publicó, creo que Naciones Unidas, hace un tiempito atrás, sobre la relación calamitosa que hay en muchísimos países del mundo entre pobreza y discapacidad. Es decir, hay un nivel de afectación que tiene que ver con muchos factores que hacen que en muchas familias muy pobres, muy vulneradas, muy vulnerables, también aparezca como un problema con más frecuencia
1: ¿sí?
0: la discapacidad.
1: Y ayer el doctor Galeano explicaba esto de que se necesita como muchas condiciones para uh-huh. poder acompañar el cuidado y cuestiones económicas, ¿no? Y el fiscal, que se llama Vladimir Glinka, que además tiene toda una cosa así de una sobreactuación interesante de mirarlo, trataba de excluir eso. Como que, ¿qué tiene que ver la cuestión económica con esto? Estamos hablando del rol de la madre que tenía que garantizarle el cuidado a esa niña, ¿no? Entonces, ahí, para resumir esto, una acusación que ahora es el de homicidio agravado por haber omitido la asistencia, algo así como bastante fabricado eso, y un fiscal que todo el tiempo se resiste a incluir la perspectiva de género como si fuera una opción.
0: Aclara eso, porque está bueno que lo digas. O sea, no es que yo fiscal o yo juez digo, no tomo en cuenta el capítulo 8 de la ley no sé qué.
1: No, yo hoy decido. Recordemos que está vigente, más allá que tengamos el presidente que tenemos hoy y todo lo que eso implica, está vigente en nuestro país una serie de legislaciones que está obligado a cumplir, en este caso, un operador judicial como, uh-huh. como un fiscal, ¿no? Y el juzgar con perspectiva de género no es algo que él elige hacerlo o no hacerlo.
0: Claro.
1: Lo tiene que hacer. Entonces él arranca la presentación el día lunes diciendo, y acá lo hemos compartido, no me vengan acá a decir que esto es una cuestión de género. Entonces se resiste a incorporar la cuestión de género a tal punto que, por ejemplo, él se opuso a que se llamara a declarar al progenitor de la niña, al padre biológico. ¿Cuál fue el argumento que dijo el fiscal Glinka? Si nunca estuvo, ¿qué le van a llamar acá ahora? Por los últimos 10 días. O sea, ¿qué, ¿qué le van a responsabilizar al pobre tipo? Nunca estuvo. Ayer convocó a la pareja, la expareja de la mujer, que le había dado el apellido, o sea, reconoció a la niña. No le parecía que ese señor tenía responsabilidades sobre la niña. Es más, era como, lo trataba como si fuera, y vos le pediste que ella te pase alimentos por tu otra hija, porque en un momento se separan, vive una semana la chiquita con este padre y otra semana con la madre. O sea, tú una banalización de la cuestión de género. La cuestión de clase tampoco, ¿no? Esto de decir, no reconocer la cuestión económica. Y esto era de la discapacidad, que es banalizar. Todo el tiempo le estaban explicando lo que significaba la vida de esa niña, y todo el tiempo él, como, después vino una testigo y dice, pero era una chica re linda la nena, muy bonita. O sea, le estaban explicando que tenía, estaba en un estadio gravísimo del síndrome de Rett, y él, así que bueno, mañana vamos a ver, hoy la idea es conversar con Mariela, que es esta mujer que arriesga una perpetua. Sí. Porque el fiscal le está pidiendo una cadena perpetua.
0: Sí. Cambió la carátula, ¿no?
1: Cambió la carátula de abandono
0: un agravante
1: a esta condena. Y yo, mientras la veía, se supone que uno es inocente hasta que se demuestre lo contrario. Claro. Y esta mujer perdió a su familia, porque perdió a su hija. En la construcción de esta causa se hurgó en los vínculos familiares, y en un momento todo el mundo empieza a defenderse, porque no, pero yo la cuidé bien. Entonces todos empiezan a defenderse y como a exculparse, y entonces terminan dañando también ese vínculo ya de por sí complejo, y tratándola de una forma tan violenta, sin siquiera ese miramiento de que ahí hay una mujer que perdió a una hija. Hasta tanto él demuestre que no, que tuvo la intención de matarla, como es lo que pretende hacer. Así que bueno, un ejemplito más de una justicia que hay que discutirla y que hay que ponerla capítulo aparte, la cobertura mediática, porque esto que estamos contando, por supuesto que no es lo que se está leyendo.
0: No, claro, yo creo que te comentaba fuera de aire, es interesante hacer el ejercicio de ver lo que varios medios han publicado sobre el tema, porque es exactamente el mismo texto. Entonces, claro está, o alguno que no leí con ligeras modificaciones, pero claro está que el redactor de eso no trabaja en ninguno de los medios que lo publicó.
1: Y después los otros tienen un sesgo, que eso también, a veces, Miguel, no hace falta una gacetilla, alcanza con el sesgo. Y con ese sesgo se construye la misma versión. Después nos vamos mirando, a ver, ¿qué publicó tal diario? Y bueno, yo no voy a ser tan disruptivo, diría el exconductor. Y van como... así que bueno, no lo van a leer en los diarios. Por ahí mañana lo vamos a escuchar. La idea es escucharla a Mariela y escuchar también al abogado defensor, para entender un poco esta historia. Parte de lo que venimos siguiendo aquí en la radio de la universidad también, nosotros decimos la criminalización de la pobreza, la criminalización de mujeres en situación de extrema vulnerabilidad, y podríamos decir una justicia sin perspectiva de género.
0: Así es.
1: Nada nuevo.
0: Nada nuevo.
1: 17:51.
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es un cuadro cubista que generó una sostenida polémica. De repente, abandona la pintura y se transforma en un pensador del arte. Duchamp fue una figura cada vez más destacada en el sentido de que sus experiencias, como el urinario y la bicicleta, entronizadas en una galería de arte, ponen en arte, en marcha,

0: escuchar en Arte.
1: Bien, nos queda poquito tiempo, 17:54, solo como pastilla para ver si mañana lo podemos desarrollar. Los poroteos, que hablaba de poroteos, en todos lados se está haciendo fechoada, por lo que yo puedo ver. Y en el caso de la legislatura misionera, el poroteo también se está haciendo. Porque más allá de este comunicado, que después algún exégeta se encargará de rescatar, de Rovira, en el que señala que va a acompañar el presupuesto presentado por Pasalacqua, y alguien le contestó, pero sí eso. O sea, no tiene mayor importancia, la decisión es un voto, qué sé yo. Uno tuvo que empezar a hurgar, a ver, claro. ¿Por qué le dijeron eso? ¿Por qué? Porque tiene tres leales, le han quedado.
2: ¿Tres?
1: Sí, sí. Ha sido un festival de panqueques este último tiempo. La afirmación la hace alguien en que uno confía, entonces yo creo que puede ser tres, pueden ser dos, pueden ser cuatro, pero ni cerca está de...
2: Una debe ser la que se fotografió.
1: Sí. Sí, sí. ¿Usted quiere la confirmación? Sí.
2: Sí.
1: Bien.
2: ¿Y después?
1: Mañana seguimos.
2: Mañana seguimos. En fin, la lealtad, ¿no?
1: La lealtad.
2: Que sí, él sabrá de eso. En fin, nos vamos.
1: Hasta mañana.
2: Nos encontramos mañana aquí en la radio de la Universidad. Pedro Suaznavar en la operación técnica, en la musicalización Nancy Alboaires, y charlando con ustedes Miguel Riquelme y Alicia Rivas.
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3: Pero muy buenas tardes, gente. Volvió Feedback. Después de 2 semanas y pasaditas de vacaciones, acá estamos, Misael. ¿Cómo viviste estas hermosísimas vacaciones bajo agua, por cierto, de invierno?
4: Mirá, la verdad que estuvo espectacular estas vacaciones, aunque estudiando, por supuesto, porque hay que estudiar. No me fue como quería, pero... Una lloradita y a seguir.
3: Claro, pero recordemos bueno. Que terminaron las vacaciones, entre comillas, y claro. Arrancamos con las mesas de exámenes. Tenés razón.
4: Igual las 2 semanas se ocupa para estudiar, no, sí. Hasta que vos no te reciba. Y bueno, creo que ahí es infinito. Hay que seguir estudiando, creo hay que seguir actualizando.
3: Son falsas vacaciones. Esas vacaciones no tan vacaciones.
4: Exacto.
3: Como en diciembre, viste que, no, si tengo algo que rendir en febrero, ¿cómo lo vivo? ¿Estudio? ¿Me relajo? ¿La pateo?
4: Y algunos patean, ¿viste?
3: Yo pateé todo. Pateé todo y ahora me pongo a pensar, pero bueno. Existen más posibilidades, es lo importante, así que es el verdadero una lloradita de
4: así. Ahora vienen las virtuales, así que tenemos en cuenta de que vamos a ver si pateamos para... O sea, septiembre tiene que salir.
3: Tiene que ser la definitiva, exactamente. Bueno, gente, bienvenidos a Feedback, el espacio donde las voces se encuentran, las ideas circulan y lo que pasa se analiza. Con ustedes, Elisama Silva, y hoy me acompaña Misael. A partir de ahora, los invito a quedarse de este lado, porque lo que decimos importa y lo que escuchamos también. Hoy vamos a comentar un poquito de todo lo que está ocurriendo a nivel país y alrededores. Quédate ahí, que enseguida volvemos con más Feedback.

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1: Bien, pasaron 6 minutos de la hora 18 en todo Posadas y bueno, vamos a empezar con la actualidad, con un poco de lo que pasa en la universidad también y bueno, últimas semanas de inscripciones, se aproxima el 8º Congreso Argentino de Estudiantes de Farmacia, Bioquímica y Biotecnología y esta vez más cerca es tu oportunidad de ser parte del Congreso Científico Estudiantil más grande de la Argentina. Tiene tiempo de inscribirte hasta el 7 de agosto, o sea, hasta el viernes, 12 horas, 3 días de puro enriquecimiento e intercambio de experiencias con estudiantes profesionales en todo el país. Sería el 20, 21 y 22 de agosto en Posadas Misiones, obviamente eso en la Facultad de Ciencias Exactas y Químicas y Naturales.
2: Perfecto, también tenemos una invitación por parte de los estudiantes de Trabajo Social de la Facultad de Humanidades y Ciencias Sociales a realizarse este 10 y 11 de septiembre, los escuchamos.
3: Estudiantes de Trabajo Social, los esperamos el 10 y el 11 de septiembre en la Facultad de Humanidades de la UNAM. Ya tenemos más de 600 personas inscritas de todo el país. Vienen de las universidades de Mar del Plata, Moreno, La Matanza, José C. Paz, Lanús, Luján, Tucumán, Entre Ríos, Santiago del Estero, La Rioja, Jujuy, La Plata, Cuyo, Santa Fe, Villa María, San Luis, San Juan y muchas más. Además, en esta edición de FAWAT vamos a contar con la presencia de estudiantes y colegas de los países de Brasil, Chile y Paraguay. Estás a tiempo de inscribirte.
2: Muy bien, pueden encontrar el link de estas inscripciones en el perfil. Es el Congreso Encuentro Nacional de FAWATS. Ahí está. Sí, que se realiza este año en Posadas el 10 y el 11 de septiembre. Muy lindo.

0: Besos, muchas cosas, muchos eventos. Y agendate esto, Eli, ¿no? Que para el 19, para el 20 y el 21 de agosto, ¿qué va a haber? En la cascada de la costanera de Posadas, o el parque de la cascada, o de la cantera, como se le conoce, se viene la Expo Posadas Ciudad Universitaria. ¿Quién? En muchas ocasiones pude, digamos, participar de ese evento.
1: ¿Sabes que yo no? Y me encantaría poder participar.
0: La verdad que es un evento muy lindo.
1: Es muy lindo, sí.
0: En donde tuve ocasiones de estudiantes, todo a mi alrededor, escuchando la propuesta de una manera que vos decís, wow,
1: me
0: listo.
1: Interesa. Quiero.
0: Quiero estudiar, les interesa. Sabés que algunos vienen, porque bueno.
1: La obligación.
0: Otros ya saben más o menos que van a irse a otra provincia y así. Y bueno. Pero el que viene y te dice, y después te encuentra en la facultad y te dice, mirá, me anoté.
1: Gracias a vos que gracias, me incentivaste.
0: O que vos me dijiste.
1: Claro.
0: Entonces eso ya listo. Para mí yo ya cumplí, ya viste, puedo estar en paz. Digamos.
1: Exactamente.
0: Así que bueno. 19, 20 y 21 de agosto en la cascada o el parque de la costanera. Consulta, hay una consulta porque aquel que quiera consultar tiene un WhatsApp, el 3764118045. Ahí, digamos, podés estar preguntando, haciendo sugerencias. Y bueno, está buscando, como dijimos, estás buscando una carrera en tu próxima profesión, vuelve al evento académico y educación superior más grande de la región. La verdad que es muy bueno. También hay, al final de cada evento, hay bandas o algo, digamos, así que siempre hay algo cultural. Así que Posadas se consolida como el corazón universitario de la región, ofreciendo cientos de opciones de formación, talleres, charlas, actividades culturales y todo lo que necesitas saber para vivir la experiencia universitaria. Así que bueno, si terminaste el secundario o estás por terminar este secundario o ya terminaste y todavía estás boyando, este es tu momento para poder ir, digamos, a buscar una opción.
1: Y hablando de opciones, te tiramos una que ya está en auge. Desde el 1 de septiembre van a estar abiertas las preinscripciones para el ingreso 2027 en la Facultad de Ciencias Exactas, Químicas y Naturales de la UNAM. Recordamos que, al igual que todas las sedes de la UNAM, la preinscripción es 100% online, es gratuita y se habilita a realizar, bueno, a partir de esto, el cursillo de ingreso. Si quieren comenzar con ventaja, básicamente es realizar esta preinscripción entre el 1 y el 30 de septiembre para tener el curso de ingreso virtual durante octubre y noviembre del 2026 y en todo caso, bueno, realizar el curso de ingreso presencial en febrero o marzo del año 2027. Perdón.
0: Exacto. También tienen que estar atentos a los que quieran ir a la Facultad de Ingeniería, que también suelen arrancar en septiembre,
1: antes.
0: Así que por favor tienen atento. Los de Enfermería también tienen que estar atentos porque se suele abrir las inscripciones en octubre. Y bueno, tienen, bueno, Enfermería tiene cupos, entonces de cierta manera abren un determinado momento y cierran y después no hay opciones de una extensión ni nada, sino porque bueno, es una carrera muy demandante, entonces tienen que tener en cuenta eso para la hora de si eligen alguna de estas opciones. Y bueno, usualmente para noviembre todas las carreras de la Universidad Nacional de Misiones ya están o ya se encuentran abiertas en todas sus sedes y en todas sus digamos municipios y localidades donde se encuentran cada una.
1: Exactamente.
0: Bueno.
1: Si quieren la información más precisa por ahí para no embatatarse buscando página por página de cada sede de las facultades, pueden ingresar al Instagram de la UNAM, que es UNAM-Misiones, y ahí se comparte la información de absolutamente todas y cada una de las sedes, que es más factible así. Exacto. Llegar a la información.
0: Y también dentro de la página de la Universidad Nacional de Misiones pueden buscar lo que es opciones, ahí tiene un apartado para lo que es, creo que es Hay Futuro, ahí me parece que están todas encabezadas, todas las facultades y con todas las propuestas académicas.
1: Exactamente.
0: Bueno, vamos. Esto ya más para octubre, ¿no? Tirando a octubre lo que se viene.
1: Vamos creando agenda.
0: Nosotros vamos viendo la agenda acá en el full time. ¿Qué se viene en octubre? Crear y ver un cine entre fronteras. Esto no había, digamos, hablado. Axel Monzú presentó los ejes de la nueva edición del Festival de Oberá en Corto. Se viene Oberá en Corto en octubre. Estamos también ahí. El coordinador de IABIM anunció que las fechas de las 20, dije,

0: 23ª edición del emblemático encuentro audiovisual que se llevará a cabo el 6 al 10 de octubre en Oberá. La convocatoria suma talleres de distribución internacional, desarrollo de proyectos infantiles regionales, muestras paralelas y concurso de memoria histórica rumbo al centenario de la ciudad. El coordinador del Diabin, Axel Monsú, remarcó que el evento organizado de manera conjunta entre Municipalidad de Oberá, la productora de la Tierra y la Universidad Nacional de Misiones, Facultad de Arte y Diseño, Facultad de Humanidades, volverá a convertir a la capital del monte en el epicentro cultural del nordeste argentino desde el martes 6 hasta el sábado 10 de octubre. Oberá en Corto es un espacio de entretenimiento y creatividad para la familia, con cine para las infancias, música y un circuito de arte en vivo. Pero también es un punto neurálgico de capacitación y perfeccionamiento y desarrollo de negocios para el sector audiovisual de la región, concluyó Axel.
1: Ahí lo escuchamos.
2: Se llama Oberá en Cortos porque pensar en que hubiera largometrajes de autores de nuestra región no existía, digamos. O sea, pensar en un festival de cine en Misiones en ese momento era como, nos preguntaban, ¿para qué sirve? O sea, ¿qué podemos hacer? Claro. Y sin embargo, bueno, el festival abrió un montón de espacios, de caminos, y hoy tenemos un montón de películas de largometrajes, coproducciones internacionales, un sector que trabaja y que vive esto en la provincia, y todo esto se desarrolló un poco en torno al festival.
3: O sea, ¿para qué sirve esta? ¿Para qué sirvió? ¿Y para qué sigue sirviendo, no?
1: Ahí escuchábamos a Axel Monsú, y que la verdad es hermoso, ¿no? Una manera más de mostrar el arte local y de alrededores, porque es impresionante. Y bueno, valorar el espacio.
0: Yo espero ir este año porque las oportunidades no pude ir. Fui solo a Oberá en Terror, que también estuvo muy bueno.
1: Es buenísimo.
0: Está muy bueno.
1: Oberá Terror es buenísimo también.
0: Pero bueno, quiero ir, digamos, ahora en esta edición de Oberá en Cortos. Y bueno, esperemos que, bueno, va a haber muchas opciones. Por lo que se ve, se viene cargadísimo, sí, y con muy buenas opciones. Y pensando en lo que son las producciones de Fronteras y lo que es también las producciones de acá de Misiones, ¿no? Así que bueno, vamos a una pausa, Eli.
1: Vamos a
0: escuchar una musiquita y después volvemos con mucho más.

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1: Veinte minutos pasaron de las 6 de la tarde y escuchábamos Flores Aplastadas. Ellos son Prismáticos, una banda local que la rompe, la verdad, con la música. Los conocí hace muy poco, pero estoy encantada con sus temas. Así que nada, los invito a escucharlos. Si no los conoce, están en Spotify, en YouTube. Repito, Prismáticos.
2: La verdad que estuvo muy linda la canción, muy, muy chill, como...
1: Exacto,
2: como todas vibras. Muy buenas vibras.
1: Esas vibras.
2: Bueno, ¿qué seguimos, Eli?
1: Y vamos a seguir con un temita importante.
2: Creo que es el tema de la semana.
1: Yo creo que...
2: Del mes, de la semana.
1: Y el tema que...
2: Que creo que tiene que haber discusión.
1: Exactamente.
2: Y estuve viendo mucho... Uno se informa a veces con la red, que está mal también.
1: Claro, o sea, pero si uno quiere escabullir más, pero la idea es entrar a las noticias propiamente dichas.
2: Exacto, ¿no? Que bueno, a ver, acá tenemos, ¿no?, que mañana se convoca a una marcha, ¿no? Una marcha...
1: Exactamente, y no cualquier marcha.
2: Una marcha en, digamos, en lo que se va a movilizar por el tema de esta ley de extranjerización de tierras, ¿no? A las 16 horas en el mástil, dirigido, digamos, se van a dirigir a la Plaza 9 de Julio y va a estar, digamos, bueno, la convocatoria reúne a distintos sectores, entre ellos representantes de la CTA, la ATE, buscando visibilizar su postura en defensa de las tierras, los ríos y los bosques de Misiones. Pero bueno, mirá, yo te quiero... Sigue, digamos, todo esto y hace poco salió nuestra amada senadora Patricia Bullrich, donde, bueno, hablaba sobre, digamos, como que minimizaba un poco esta ley, ¿no? Donde decía, no, pero si un departamento que viene un extranjero y compra, sigue siendo argentino, no se va a ir, pero es como... Yo digo, ¿por qué lo minimiza de esa forma? O que viene un extranjero y compra una empresa, el suelo como que sigue como que, y yo no sé si la gente lo piensa de que por qué minimiza de esa forma o lo ridiculiza a esta ley, teniendo en cuenta de que, bueno, se discutió bastante. Y el tema está también en los topes de cuánto porcentaje puede tener un extranjero, digamos, en poder obtener una tierra. Y eso es lo que se... en su momento tenía 15%, ahora se iba a subir a un 25%. Y bueno, la decisión del oficialismo se aceleró ante la falta de los 37 votos necesarios para sancionar las normativas que impulsó el ministro desde Regulación, Federico Struzaner. Qué raro, se nombre siempre ahí, ¿no? El escenario se complicó definitivamente este miércoles por la mañana cuando dos gobernadores que suelen mostrarse cercanos a la gestión nacional, el tucumano Osvaldo Yaldo y el neuquino Rolando Figueroa, manifestaron, y creo que también pasa el agua,
1: sí.
2: ¿No? Pero bueno, ahora tenemos toda una disyuntura en nuestra provincia, porque bueno, ahora estás del bando de Rovira, estás del bando de Pasaragua.
1: Ese es otro tema. Quedó en auge. Creo que el último programa comentamos algo por arriba de esa ruptura. Recordemos que Pasalacua, si mal no recuerdo, ayer, ¿no? Firmó su
2: adhesión al partido Encuentro Misionero.
1: Exactamente.
2: Y bueno,
1: La vuelta de Clos también, que apareció.
2: Exacto,
1: que él
2: pasó
1: también.
2: Pasó en escena ayer, de nuevo, ¿eh? Volvió.
1: Muchas cositas ahí.
2: Pero bueno, están, digamos, hay dos diputados que están del lado de Rovira y otros dos diputados que están del lado de Pasalacua. Pasalacua dijo que no se vote porque, claro, conserva los bienes de Misiones. Ahí estamos, digamos, hablando de que, bueno, está... Bueno, amén de que se reestructuró todo un nuevo gobierno en base a esta ruptura. Así que, bueno.
1: Exactamente. Escuchamos una de las tantas declaraciones que se fueron haciendo en los diversos medios de nuestra provincia.
3: Querer avasallarnos nuestra tierra, nuestros ríos, nuestros bosques, y proteger, como todo misionero, conocemos y sabemos nuestra provincia tan bella que es. Por otro lado, pensar de que esos diputados, esos senadores que el jueves, los senadores están ahí, si votan a favor de esto, los declararemos en la provincia de Misiones como traidores a la patria. ¡Qué es lo importante, porque deben saber que los misioneros no le votamos para eso. Ese no es el mandato y deben escuchar lo que nosotros pedimos. Así que convocamos a todos, invitamos a todos el jueves a marchar desde el mástil hasta la plaza. Los esperamos todos ahí. Llueva, truene o caiga rayo, nosotros los misioneros, como dice alguno, Misiones no es para amarillentos, compañeros. Estemos todos ahí para marchar y decir basta. Muchas gracias.
1: Así que nada, ya sabemos dónde tenemos que estar el día de,
2: bueno,
1: de mañana.
2: Pareciera ser que la Ley de Tierras Rurales 26.737 se retiró el capítulo 3 del proyecto de ley movilidad de propiedades privadas, aparentemente no se va a tratar mañana, no se va a tratar, se decidió. Acá están, digamos, bueno, estoy viendo los diferentes titulares. El gobierno retiró el proyecto de ley de tierras por falta de votos.
1: Última actualización.
2: Así que se publicó en el diario porteño La Nación, o sea que, bueno, Patricia Burrit en este mediodía se reunió con unos senadores que le denominaban oposición dialoguista en el bloque de la UCR en el segundo piso del Congreso. Así que, bueno, estábamos hablando justamente con estos gobernadores y supongo que varios otros, y bueno, Anabel Fernández, Sebastián Guterizón por la vicepresidenta, Victoria Herrera participar y votar de manera virtual por encontrarse cursando un... Bueno, hay un montón de temas, así que en teoría no se va a tratar mañana el tema de la ley de tierra y extranjerización por falta de votos. Así que, bueno.
1: Seguiremos.
2: Ahí está.
1: Muy bien. Actualizándonos, ¿no?
2: me encanta que esté atento nuestro operador Pedro ahí. La verdad que es un capo Pedro también, así que. Pero bueno, vamos con más actualidad. Bueno,
1: Ya está inmutado. Cayeron las ventas de autos 0 kilómetros en el país y Misiones fue una de las provincias más afectadas. Las ventas de los autos volvieron a bajar en julio en todo el país, ya que se patentaron alrededor de 43.000 vehículos, menos que el año pasado. En Misiones la caída fue aún más fuerte, ya que se patentaron solo 408 vehículos, lo que representa una baja mayor al 21% en comparación del julio del año 2024. Desde Acara explicaron que hoy los compradores analizan más sus decisiones y que hay una mayor competencia entre las marcas, y además solicitaron medidas del Estado e incentivos fiscales para ayudar a recuperar las ventas. Bueno, esto haciendo mención a eso, pero en realidad creo que cayeron las ventas en general.
2: Justo que yo me estaba por comprar el auto.
1: Te das cuenta.
2: Sí.
1: Te das cuenta.
2: Justo no estábamos por comprar todo el auto.
1: No.
2: Ahora, bueno, cayó. Bueno, Protección Civil recomienda preparar las viviendas antes de la llegada del Niño. Ante el avance del fenómeno del Niño, desde Protección Civil de Misiones pidieron a los vecinos tomar medidas para evitar daños durante las próximas lluvias y tormentas. Entre las principales recomendaciones están revisar y reforzar los techos, limpiar las canaletas, asegurar los objetos que puedan volarse con el viento. Además, recordar que cada municipio cuenta con su equipo de defensa civil para atender las emergencias. Si la situación supera la capacidad de respuesta local, interviene la provincia para brindar asistencia. También advierte que en los próximos meses podrían registrar lluvias más intensas, fuertes ráfagas de viento y caídas de granizo, por lo que pidieron extremar la precaución. Así que hay más posibilidades de tormenta.
1: Hay más posibilidades.
2: Así que hay que cuidarse. La verdad que bueno, estuve viendo un par de videos en donde en Brasil, cómo crecía
1: el
2: agua. Bueno, la verdad que hay que estar atento, hay que estar, digamos, precavidos. Así que bueno, la verdad que hay que, digamos,
1: hacer todo lo posible por sobrevivir, básicamente, porque es, si bien son tormentitas a veces pequeñitas, después de la nada pasa que cae granizo. En la madrugada, en las últimas tormentas, por ejemplo, caía granizo.
2: San Vicente, San Pedro y Soberbio cayó unos granizos como las últimas veces, enormes.
1: Y mucho viento.
2: Exacto.
1: Mucho viento.
2: Y
1: viento.
2: En Santa Fe hubo un tornado que tocó, digamos, suelo, pero no hizo grandes, digamos, destrozos. Pero son, que digamos, fenómenos naturales que hay que estar atento, hay que estar ahí atento. Así que bueno.
1: Exactamente. También comentamos, recordamos, bueno, hay que estar, creo que se podría estar un poquito más feliz. Un poquito. Desde este pasado sábado 1 de agosto, Misiones dejó de aplicar retenciones automáticas de ingresos brutos sobre determinadas transferencias hechas por CBU y CBU. La medida fue impulsada por Hugo Pasalacqua y reglamentada por la resolución 11/2026 de la Agencia Tributaria de Misiones, que alcanza unos 200.000 usuarios. Sí. El beneficio busca diferenciar los movimientos personales de las operaciones comerciales y preservar la liquidez de pequeños comerciantes, emprendedores y productores. Según explicó Gabriel Preta, la exclusión automática alcanza a contribuyentes del monotributo nacional hasta categoría D y transferencia de hasta 2 millones mensuales, sin trámites adicionales. Durante los primeros días de vigencia, el sistema funcionará sin fallas y solo se registrarán 2 consultas por correo electrónico.
2: Bueno, así que ya me podés, por lo menos 2 millones me podés pasar.
1: Tranquilamente, que, y nadie se te va a comer nada. Nadie.
2: Anda pasando nomás.
1: Exactamente. Ir. Viste que uno sueña. Porque hay que soñar.
2: Y el pobre siempre
1: soña. Es así la realidad. Bueno, 31 minutos pasaron de las 6 de la tarde. Vamos a un cortecito más y le dejamos picando la palabrita sueños. En un mes importante.

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1: Escuchábamos Harakiri, también de Prismáticos. Y como les comentábamos antes de irnos a este cortecito, vamos a hablar de los sueños. Y en un mes especial, ¿por qué? Porque este es el mes de las infancias, el mes del niño. ¿Te acordás qué querías ser cuando eras chico? Bombero, veterinaria, astronauta, cantante, futbolista. De chicos soñábamos sin límites. Algunos terminaron cumpliendo ese sueño, mientras que otros siguieron un camino que era completamente diferente. Y hay quienes todavía se están construyendo el suyo, ya que siempre es posible construirlos. Yo, por ejemplo, cuando era chica soñé que llegaba a ser hasta presidente de la nación, y con el presidente que tenemos creo que es factible. Soñé con ser astronauta, soñé con ser cantante, y al día de hoy creo que mi mayor sueño es ser una buena periodista, y mi camino se sigue construyendo, así que por eso creo que es completamente factible el terminar de cumplirlo. No solo el mío, sino el de miles de personas que todos los días sueñan y no se rinden, no se dan por vencidos. Acá le tenemos vía teléfono a nuestra querida amiga Kiara. Hola Kiara, ¿cómo estás?
2: Hola a todos, ¿cómo están?
1: Y vos, Kiara, contanos, ¿qué soñabas hacer de pequeña?
2: Así, la yo... mamá, siendo 100% sincera, yo soñaba con ser famosa. O sea, así nomás te digo. Pero porque yo un poco, o sea, me crié viendo, tipo, no sé, a Susana, a Jennifer López. Entonces como que yo veía todo ese glamour, todo ese brillo, digo, yo quiero esto. No, pero no era ni siquiera, quiero ser cantante, quiero ser actriz. No, yo... quiero eso, o sea, quiero estar en la tele, quiero cámaras, luces, brillo, y fue. Después, con el tiempo, claramente que eso se fue bajando un poquito la espuma, porque uno crece y se da cuenta de la realidad, y hoy creo que coincido un poco con lo que vos dijiste antes, lo que aspiro es ser una buena profesional, tener una economía estable, y si querés, yendo más lejos, sí sueño con vivir en Colombia, en la playa, dedicarme solamente a la danza, al 100%.
1: Me encanta.
2: Criar ahí mis hijos y listo. Así como muy, muy, muy yendo lejos. Pero creo que va, o sea, como que uno los sueños de chico por ahí los va cambiando después cuando creces, me parece a mí.
1: ¿No o sabes que sí, planteándome la realidad, creo que mi sueño hoy es tener un trabajo en planta. Creo que no hay mejor sueño que ese a nuestra edad.
3: Sí.
1: Tan adultos pequeñitos.
3: Coincido con la de Jonas.
1: Tan adultos pequeñitos.
2: No, y tener como... yo me parece lo principal, tipo, tener una tranquilidad económica. O sea, suena triste soñar con eso.
1: Pero es la realidad.
2: Un poco, y sí, en la realidad del país en el que vivimos todos, me parece que a lo que se aspira hoy en día es como un trabajo medianamente estable, una economía estable, y como, bueno, después lo otro ya fue. Pero si tenés esa tranquilidad de tu vida todos los días, yo creo que con eso ya está, ya digamos, que no es una preocupación el dinero. Pero sí, me parece que sí.
1: Exactamente. ¿Y vos, Misa? ¿Vos qué soñabas?
3: Bueno, yo también veo que tenía todo una... ahí también. Primero quería ser abogado, ¿no? Porque miraba por ahí algunas películas de abogado, Legalmente Rubia.
1: Caso cerrado,
3: justamente. Pero bueno, después como que después quise ser veterinario en su momento, porque yo amo los animales, amo el campo, la chacra, todo eso, amo. Después como el tema de la sangre y todo eso como que no va por ahí, fue como dije aborto misión de veterinario. Y bueno, después sí, yo creo que me miraba, bueno, todas esas series que adolescente que uno mira, High School Música, Camp Rock y todo eso.
1: Sí.
3: Yo dije, quiero ser uno de esos. Quiero estar ahí, quiero ser actor, quiero estar ahí. Después también mirar ahora periodistas y mirar, digamos, a gente que, digamos, está en la radio o escuchar en la radio. Siempre, bueno, en mi casa siempre se escuchó radio. Y eso también siempre me atrapó. La radio a mí me atrapa. La radio para mí es todo. Creo que es lo mejor que me puede pasar en la vida, estar acá en la radio haciendo este programa o haciendo cualquier otro programa, pero me encanta. trabajé en radio, pero bueno, más o menos va por ahí ahora mi sueño.
1: Esa es la línea.
3: Esa es la línea, y así que bueno, siempre estuve, digamos, con esa con ese lineamiento. No se escapa mucho, pero lo de abogado y veterinario, eso sí era mucho más de chico, pero que ya ahora está más encaminado a lo que realmente, digamos, seguía soñando, sigo soñando, ojalá. Ya algo en Tele salía, así que va
1: la línea, se va
3: cumpliendo. Estamos oyendo.
1: Exactamente. Kiari, ¿querés mandar algún saludito?
2: No. No.
1: Bueno, te esperamos para el siguiente programa. Te mandamos un beso.
2: Así es. La próxima estaré presencial.
1: Buenísimo. Saludos. Bueno, ahí le escuchábamos a Kiara. También tenemos muchos mensajitos de muchas otras personas. Muchos audios que me dan miedo. Le estaba diciendo a mi compañero acá ponerlos. Pero vamos a poner uno acá de nuestra conductora Valen, que estará también presente el otro miércoles.
4: Bueno, cuando yo era chica soñaba con ser doctora. Me llamaba la atención la idea de poder ayudar a las personas, cuidarlas y hacer algo importante por los demás. Esta idea estuvo presente en mí hasta la secundaria y bueno, después terminé inclinándome por otra cosa. Saludos.
1: Bueno, también tenemos acá otros mensajitos que decían, yo soñaba con ser policía, no quedé, pero... estoy en el ejército, que es algo parecido. Bueno, bien, sigue la misma línea.
3: Un poquito más.
1: Sigue,
3: más
1: sigue arriba, esa línea. ¿No? Soñaba con ser, bueno, muchos veterinarios, docentes, profesor de educación física. Wow. Profesor de educación física. La primera vez que escucho a alguien que dice eso de chiquito y que lo mantiene. Bueno, y entre muchas otras profesiones, ¿no? También el ser artista, el ser músico, actor, entre algunas de las cosas más elegidas de pequeños.
3: Eli, bueno. Yo no escuché bien. ¿Vos qué querías?
1: Yo cuando era chiquita quería ser presidente.
3: Ah, mira, sí. qué visionario.
1: No,
3: tuya.
1: Era visionaria.
3: Vos tenés una...
1: Y cuando veía que la gente peleaba así, decía que yo iba a ser abogado, que iba a ser policía. Y los iba a meter a todos presos. A todos presos, nada. Después, cuando ya me hice más grandecita, ahora mis 20 y tantos, sueño con ser una gran periodista, o sea, ser reconocida, hacer bien mi trabajo. Al día de hoy no ejerzo el periodismo puntualmente, porque no soy periodista, pero sí estoy metida en muchas cositas, como formando, claro, formando ese camino para poder llegar a serlo. Entonces, mi sueño o mi proyección de acá a 5 años, no sé si es... ser la periodista, pero por lo menos ser periodista, puntualmente. El poder mostrarme, el que vean mi trabajo más allá de las redes. Y un trabajo en planta, gente, quiero un trabajo en planta.
3: Creo que todos aspiramos a lo mismo.
1: Ese es mi sueño. Sí.
3: Pero bueno, a mí también me gusta y también lo mío va por ese lado de quiero ser periodista. Quiero ser ese periodista de que pueda hablar y, digamos, tener un criterio, tener una postura,
1: claro.
3: Poder, digamos, ser visto, poder ser tomado, por lo menos en serio, ¿no?
1: Claro, o sea, ser esa persona que digan, con esa facha...
3: Un Barilli, así.
1: Con esa facha...
3: ¿Vos querés ser Cristina Pérez? No sé si Cristina Pérez ahora está como, viste...
1: No, nunca me llamó la atención ella.
3: Pero, ¿quién de todos los periodistas así que... ¿Mujer o hombre? ¿Qué tenés más de referencia?
1: No, me gustaba mucho una periodista que trabajaba en C5N, que ahora no la estoy viendo más, que estaba en Minuto 1, que ahora no estoy recordando el nombre de la chica, pero me gustaba mucho esa periodista puntualmente.
3: A mí me gustaba mucho, bueno, me gusta mucho por ahí como conductora y me gusta ese tipo de conducción. Por ahí a la Negra Bernassi.
1: Ah,
3: me
1: sí.
3: Me gusta mucho.
1: Es muy, muy mencionada.
3: Es muy, digamos, bueno, a ver, tiene su pro y su contra, por supuesto, pero esa, digamos, ese arraigo a la radio, cómo lo hace, de qué manera lo hace, me encanta. La verdad que está... muy bueno, es muy bueno, y tener, obviamente, uno tiene sus
1: referentes.
3: Sus sí, referentes, sí. ¿No?
1: Bueno, ahí te digo, era Luli Trujillo. Ella me gusta mucho.
3: Mira.
1: Muchísimo me gusta esa periodista. Bueno, y siguiendo con la línea de los sueños y del arte, vamos a hablar de alguien que sí cumplió su sueño, que llegó a ser un artista. Y bueno, este sábado, 8 de agosto, se le va a brindar un homenaje, ¿sí? Músicos de Misiones se sumarán a una nueva edición de Mañana es Mejor, el festival solidario que rinde homenaje a Luis Alberto Spinetta con música, poesía, arte y conciencia. En Posadas la cita va a ser a partir de las 7 de la tarde en el auditorio de la Escuela de Rock, en calle 3 de febrero 1660. La entrada es solidaria, será con la donación de 2 cuadernos de tapadura o útiles escolares. Y el line-up local incluirá Ruda, Terraza, Aura Azul, Javier Martán, entre otros profesionales. También habrá poesía, Consuelo Galván, Rita Figueredo, entre otros. Esto es en beneficio de la ONG Conduciendo a Conciencia y nació tras la tragedia del Colegio Ecos en 2006 junto a León Gieco. Bien. Después de todo este bombardeo de sueños, vamos a un pequeño cortecito y ya volvemos.

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1: ...48 minutos pasaron de las 6 de la tarde... ...sí, seguimos con una temperatura que por el momento está tranquila... ...24 grados,
2: está buena,
1: con una humedad del 71%... ...velocidad de viento 11 kilómetros por hora... Es pasable,
2: está tranquilo.
1: Lluvia,
2: hoy,
1: pero más tarde.
2: Hoy se tuvo que aprovechar a lavar ropa.
1: Sí,
2: yo aproveché y lavé ropa. ¿Sabes?
1: Pero
2: ¿qué?
1: Lavar tempranito, porque vos sabés que en la madrugada puede volver la lluvia.
2: Por eso no, yo ya...
1: Puede volver la lluvia.
2: 9 de la mañana que me levanté, empecé a poner tuk-tuk ropa en la cama, todo listo, vamos. Y ahora ya están casi secas, así que...
1: Y adentro.
2: Bueno... Sí. Vamos a hablar algo de, bueno, nuevos vuelos, nuevas rutas aéreas que el gobernador Hugo Passalacqua se reunió con representantes de JetSMART, ¿no? Para avanzar con la nueva ruta aérea que unirá Posadas con Buenos Aires desde el 1 de noviembre. Así que prepará, Elisama, tu pasaporte. Vas a poder, o por lo menos
1: a la calle, acá Brasil voy.
2: Durante el encuentro destacaron que sumarán más vuelos que ayudará a mejorar la conexión de la provincia con el resto del país. Passalacqua aseguró que una mayor cantidad de vuelos impulsa la economía, favorece el turismo y facilita la llegada de empresas e inversiones y mejora la movilidad de los misioneros. Además, el gobierno provincial informó que continúa realizando obras en el aeropuerto de Posadas para acompañar el crecimiento de la actividad aérea. Por su parte, desde JetSMART señalaron que el regreso de la empresa fue posible gracias al trabajo conjunto con la provincia. Los pasajes ya están a la venta y la compañía confía en que esta nueva ruta tendrá una buena demanda gracias a sus tarifas accesibles. Yo he visto tarifas desde 40.000 pesos, así que hasta Buenos Aires me parece, porque bueno, con
1: es aprovechable.
2: Es aprovechable.
1: Creo que depende de la fecha también. Estamos
2: igual,
1: en una fecha en donde
2: exacto,
1: se pueda.
2: Exacto, todo depende de la fecha, porque bueno, estuve viendo la otra vez un videito donde una azafata justamente estaba explicando sobre qué pasaba con Flybondi, lo que es Aerolínea Argentina, JetSMART, digamos, de por qué, digamos, cancelaron tantos vuelos. ¿Pero por qué? Porque
1: y
2: tenían...
1: Flybondi tiene mucho quilombo con eso.
2: Exacto.
1: Creo que hay vuelos atrasados de hace más de 2 meses.
2: Exacto. Entonces, bueno, explicaba, y bueno, está bueno que tengamos a alguien dentro de esta profesión que pueda explicar por qué pasa. Bueno, lo que pasa es que también pasa... Porque muchos dicen, ay, sí, pero en Europa no pasa. No, en Europa pasa. Hay los mismos... digamos, por ahí empresas que tienen de cierta manera precios baratos y son naves, digamos, que son más low cost, por ahí cuesta, digamos, que a veces tengan muchos aviones para poder moverse. Y lo que pasó es que con Flybondi solo había un avión, me parece, circulando, y todos decían, ay, pero se va a caerse esto. Y explicaba que justamente todos los aviones, una vez al año, es revisado completamente, y todas las veces que se viene, digamos, cada vez que para, se revisa completamente el avión de pie a pa. Un técnico revisa de que esté en perfectas condiciones. Si no, no vuela. O sea,
1: sí.
2: Así que bueno, hay que aprovechar,
1: sí,
2: hay que ver.
1: Correcto mantenimiento.
2: Así que...
1: Y hablando de correr y correr y volar, seguimos con por el lado del deporte, sí, con los atletas. El Nacional de Clubes de Gimnasia Rítmica reunirá a más de 400 atletas en el CEPART. Misiones va a albergar el Torneo Nacional de Clubes de Gimnasia Rítmica de nivel C a partir de este miércoles en el Centro Provincial de Alto Rendimiento Deportivo CEPART de Posadas. El certamen contará con la participación de 400 gimnastas pertenecientes a 40 clubes procedentes de 11 provincias argentinas, compitiendo en las modalidades individuales, conjuntos, dúos y tríos. La delegación local estará representada por 6 entidades, serían la Escuela Municipal de Oberá, la Escuela Weiss, Puerto Rico, Tangará Arte y Movimiento. Escuela San Vicente y Alma India. La competencia abrirá su primera jornada a partir de las 2:30 de la tarde. Esto arrancó hoy, recordemos, y va a estar hasta aproximadamente las 8:00 de la noche. La organización y la fiscalización del evento se lleva a cabo de manera conjunta entre la Confederación Argentina de Gimnasia y la Federación Misionera de Gimnasia. ¿Viste alguna vez a estas chicas hacer su arte? Es una locura.
2: No, pero tengo una amiga que tiene a su hija también participando y me dijo, creo que hay una, esta que estás mencionando, sí, y creo que hay otra, el otro fin de semana creo que hay otra. Así que la verdad
1: es,
2: la gimnasia
1: es una locura, es hermoso.
2: Es muy bueno, muy lindo. Así que la verdad que está muy bueno que participen, que vayan a ver y que también vayan, digamos, apoyando a todo el crecimiento de estas chicas, ¿no? La dupla misionera Contreras López ganó el FIT Bronce de pádel en Paraguay. Los jóvenes padelistas misioneros Santino Contreras, de 16 años del Soberbio, y Facundo López, de Comandante Andresito, se coronaron campeones del torneo FIT Bronce en Ciudad del Este, en Paraguay. La dupla venció en una emocionante final disputada en el complejo M5 Racquet Club de Argentina, Manuel Gallone, y al paraguayo Facundo Tenique, con parciales de 3-6, 7-6 y 7-4. Este logro representa su segunda consagración consecutiva en el circuito internacional de la Federación Internacional de Pádel, obtenida apenas en semanas después de haber conquistado el FIP Silver de Camboriú, Brasil. Con este nuevo título de deportista continúan en franco ascenso en el ranking mundial, donde López ocupa la posición 97 y Contreras se ubica en el puesto 174. Así la dupla se consolida como una de las más prometedoras de la región y ubica a la provincia de Misiones como referente en el pádel internacional.
1: La verdad, con todos. Y hablando de con todo, Mitre recibe al Ceibo con la ilusión de forzar el tercer partido. Bartolomé Mitre afrontará hoy un partido clave en su sueño de ascender a la Liga Argentina, la segunda categoría del básquet nacional. Desde las 9 de la noche, el Auri Azul recibirá al Ceibo de Córdoba por el segundo juego de la semifinal de la Liga Federal, con la obligación de ganar para igualar la serie tras el 0-1 del primer encuentro. Con el apoyo de su gente, el conjunto posadeño buscará hacerse fuerte en cada y mantenerse en carrera por el histórico ascenso a la segunda categoría del básquet nacional. Cabe mencionar que en el primer juego de la serie el Auriazul cayó por 94-85. Y así concluimos nuestro programa de hoy. Llegamos con todo.
2: Llegamos con todo.
1: Efectividad.
2: Hoy justo encontré acá algo de deporte para hablar, ¿viste? Pero bueno, ya creo que ya nos falta nada, así que
1: no falta nada.
2: La verdad que cumplimos hasta con deporte, así que cumplimos. Nahuel va a estar contento.
1: Hoy Nahuel
2: y feliz.
1: Está orgulloso.
2: Orgulloso de sus creadores.
1: De que se leyó lo que él colocó. Con el documento.
2: Porque siempre lo que él coloca queda ese deporte queda recolgado. Así que bueno.
1: El último programa, Luciano la remó y habló.
2: Sí, escuché.
1: Le mandamos un saludo a Valen y Luciano Mourelos, también a Kiara, que bueno, hoy estuvo con nosotros vía teléfono, a Nahuel. Agradecemos a Pedro acá, que nos hizo el aguante como todos los miércoles. Bueno, no sé si querés mandar algún saludo más, Misa.
2: A todos los que me conocen, ¿no?
1: Un besito.
2: No, yo supongo que hay mucha gente que debe estar escuchando de mi parte, así que bueno, seguramente mis padres deben estar ahí escuchando. Así que nada, la verdad que es un placer, digamos, compartir con este grupo humano espectacular. A Pedro también, que la verdad que un capo, él está ahí atento a todos. Así que bueno, la verdad que compartir este espacio y, como yo dije, la radio para mí es...
1: Esto.
2: Así que... Vamos, el miércoles que viene van a venir otros protagonistas, porque bueno, nosotros siempre rotamos. Y bueno, la semana que viene empiezan las clases.
1: Arranca el segundo cuatrimestre.
2: Para nosotros, algunos el trimestre, lo de secundaria, si alguno de secundaria está hablando, está escuchando. Así que, nosotros arrancamos el segundo cuatrimestre, se viene potente.
1: Y bueno, esperamos tener también un segundo cuatrimestre en donde podamos darle una lavada de cara y hacer que...
2: ¿Te anotaste las materias?
1: Que explote, sí, me anoté, sí. Ah, a bien. Último momento, pero me anoté. Mandamos un saludo también a los chicos de Prismáticos que se prestaron con la música. Y bueno, nada, decirles a las personas en general que nos estén escuchando que la idea es también involucrarnos un poquito con los artistas locales, así que si conocen algún artista local, llámese músico en este caso, y quieran pasarnos sus temitas para que lo transmitamos acá, o sea, que se escuchen vivo en el programa, están más que bienvenidos. Nos pueden escribir en Instagram, Feedback on Air, y nosotros recibimos los temas y después los pasamos acá en vivo. Así llegamos al final de Feedback. Gracias por acompañarnos, por estar del otro lado y ser parte de este espacio donde las ideas se comparten y se piensan. Nos encontramos la próxima semana con más información, más análisis y nuevas voces.
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distinguidos amigos de Radio Universidad, buenas noches para todos en esta nueva edición de El Compositor de la Semana. El programa de hoy estará dedicado al compositor de una de las óperas más populares de todos los tiempos. Una ópera que es muy posible que se encuentre entre las favoritas de todos ustedes. Después de haberla escuchado por primera vez a esta obra, cuyo nombre todavía no revelo, Wagner comentó lo siguiente: gracias a Dios, al fin aparece alguien con ideas en la cabeza. Y Brahms solía decir que estaba dispuesto a ir hasta el fin del mundo para abrazar al compositor de esta ópera. Estamos hablando de la ópera Carmen y su autor es el francés Georges Bizet, que será el protagonista del programa de hoy.

Georges Bizet es otro de los compositores geniales de la historia de la música que tuvieron una vida corta. Murió poco antes de cumplir los 37 años. Había nacido en 1838 y murió de un paro cardíaco en 1875, pocos meses después del estreno de su famosa ópera Carmen. Se suele decir que el fracaso de Carmen fue la causa de la muerte del compositor, pero la realidad es que, si bien la ópera generó algunos rechazos por su temática, diríamos, un tanto osada para la época, Carmen no fue bajada de cartel ni en pocos días ni mucho menos. Tuvo 48 representaciones, que si bien no eran tantas, tampoco eran sinónimo de un fracaso. Lo cierto es que el naturalismo llevado a algún tipo de situación o de conductas que no eran tan bien aceptadas por la sociedad parisina de aquel tiempo dio lugar a una encendida polémica. Y cuando decimos naturalismo, lo decimos como sinónimo de realismo o de verismo. Carmen fue en realidad la primera ópera verista de la historia. Claro, al verismo lo relacionamos más con la ópera italiana, Caballería Rusticana de Mascagni y Pagliacci de Leoncavallo, etc. Pero hay que decir que, en rigor de verdad, el verismo fue una corriente literaria que derivó del naturalismo francés. En realidad, todo este movimiento, el naturalismo francés de Balzac, el realismo ruso de Tolstoy y el verismo italiano de Giovanni Berga, si bien difieren en algunos detalles, forman parte de una misma tendencia hacia la objetividad, es decir, que es un movimiento, podríamos decir, antirromántico, en pleno romanticismo. Y es antirromántico porque hay un rechazo hacia la subjetividad, como así también hacia los elementos sobrenaturales o fantásticos, que, como sabemos, son una característica esencial del romanticismo. El artista naturalista aspira a captar en su obra la vida tal como es. Ustedes deben saber que la ópera Carmen de Bizet se basa en una pequeña novela del mismo nombre de Prosper Mérimée. Esa novela se inscribe claramente en esta tendencia, la del naturalismo. El amor que siente don José por Carmen no tiene nada de platónico, es un amor como el que suele darse en la vida real, ¿no? Un amor más carnal que espiritual. Es un amor irracional y posesivo que va a conducir al personaje inexorablemente hacia su degradación moral. Y como ustedes ya saben, don José termina matando a Carmen, enfermo de celos y de impotencia, cuando la protagonista de esta ópera decide dejarlo por el torero Escamillo. Ya hemos escuchado el preludio, bueno, ahora vamos a compartir la célebre habanera, por supuesto, no podía faltar, con la que el compositor plantea de un modo inequívoco, y está, diríamos, escandaloso para la mentalidad de la época, la abierta sensualidad del personaje de Carmen. Luego escucharemos otra aria muy famosa, la del torero Escamillo. Después escucharemos el aria de la flor, uno de los momentos en los que don José manifiesta su amor por Carmen con ternura y no de un modo brutal. Y finalmente escucharemos la música de la muy colorida escena con la que comienza el cuarto y último acto de esta ópera. Es cuando la gente se junta alrededor de la Plaza de Toros de Sevilla, en la que está por comenzar la corrida protagonizada por el torero Escamillo, que, como ya dijimos, es aquel que reemplaza a don José en el veleidoso corazón de Carmen. En el papel de Carmen escucharemos a la mezzosoprano Tatiana Troyanos, en el de don José al gran Plácido Domingo, sin duda alguna en su mejor momento, y en el de Escamillo al bajo barítono José Van Damme. Georg Solti dirige la Orquesta Filarmónica de Londres.

Escuchamos algunos fragmentos de la ópera Carmen de Georges Bizet en la versión de Tatiana Troyanos en el papel de Carmen, Plácido Domingo en el de Don José y José Van Damme en el de El Torero Escamillo. La Orquesta Filarmónica de Londres fue dirigida por Georg Solti.

La producción de Bizet no fue tan abundante como la de otros compositores que, al igual que él, murieron prematuramente. Mozart, que murió a los 35, Schubert, que tenía un poco más de 30, y Mendelssohn, 38. Bueno, son músicos que murieron jóvenes, pero su catálogo es mucho más nutrido que el de Bizet. Sin embargo, la cantidad de obras de Bizet tampoco es tan escasa. Carmen es su obra maestra, pero no es justo que el nombre de este compositor sea prácticamente sinónimo de Carmen. Bizet compuso, además de esta ópera, otras obras muy valiosas. Hay en principio otras óperas, muy poco conocidas, que merecerían una mayor difusión: Los pescadores de perlas, Diamilé y La bella muchacha de Perth, que son óperas con, diríamos, libretos muy flojos, pero la música es verdaderamente muy hermosa. En el terreno de la música sinfónica, las obras más conocidas de Bizet son su sinfonía en do mayor y las dos suites orquestales de la Arlesiana. Vamos a hablar de esta última obra. En 1872, Bizet compuso la música de escena para el drama de Alphonse Daudet, La Arlesiana. Cuando decimos música de escena, nos referimos a música incidental, lo que ahora sería, en tiempos más modernos, la banda sonora de una película. De los 27 números que integran la obra, Bizet extrajo una selección que hoy se conoce como suite número 1. La suite número 2, que también se la interpreta con tanta frecuencia como la número 1, fue realizada después de la muerte del compositor por un amigo de él llamado Ernest Giraud. Y ya que estamos, comentamos que Giraud es quien reemplazó los diálogos hablados originales de Carmen por recitativos. La versión con los recitativos de Giraud es la más divulgada, pero en la actualidad, felizmente, hay una tendencia a volver a la versión original de Bizet con diálogos hablados. No olvidemos que Carmen es lo que se llama una ópera comique, es decir, una ópera cómica, cómica no en el sentido de comedia, sino en el sentido de que es un tipo de ópera francesa que tenía esa característica, diálogos hablados, al igual que el Singspiel alemán. Bien, pero estábamos hablando de la Arlesiana. Le decía que las dos suites orquestales son muy populares, pero la versión original, como ilustración sonora de una obra teatral, es muy poco conocida. Bueno, vamos a escuchar entonces de Georges Bizet dos fragmentos de la música incidental para el drama La Arlesiana de Alphonse Daudet. Interpreta el Orfeón Donostiarra y la Orquesta del Capitolio de Toulouse bajo la batuta de Michel Plazon.

por Michel Plazón al frente de la Orquesta del Capitolio de Toulouse, hemos escuchado fragmentos de la música incidental que compuso Georges Bizet para el drama de Alphonse Daudet, La Arlesiana.

Cuando tenía 17 años y cursaba su último año en el Conservatorio de París, Bizet compuso una sinfonía estimulado por su maestro Charles Gounod. La sinfonía en do mayor de Bizet es una obra encantadora, brillante y muy melodiosa. Aunque parezca mentira, jamás fue interpretada en vida del compositor. El mismo Bizet la consideraba como un ejercicio académico de escaso valor. Esta sinfonía permaneció inédita hasta 1932 y fue estrenada recién en 1935 por el director Felix Weingartner. Es decir, que la obra tuvo que esperar exactamente 80 años para ser ejecutada, ya que era del año 1855. Desde el punto de vista formal, esta es una obra que respeta todos los principios estructurales de la sinfonía clásica. Nosotros vamos a escuchar el scherzo, el tercer movimiento de esta sinfonía de Bizet, y van a ver ustedes cuánto hay aquí, si bien no de la profundidad, pero sí del impulso motor de un scherzo beethoveniano. Escuchamos entonces tercer movimiento, scherzo, allegro vivace, de la sinfonía en do mayor de Georges Bizet. Interpreta la Orquesta del Capitolio de Toulouse, dirigida por Michel Plasson.

Escuchábamos el tercer movimiento, Allegro Vivace, de la Sinfonía en Do Mayor de Georges Bizet. Era la versión de la Orquesta del Capitolio de Toulouse que dirige Michel Plasson.

Durante mucho tiempo me he lamentado de que Bizet haya compuesto una sola sinfonía. Pero hace poco tiempo, no sé, hará unos 5 o 6 años, conseguí una grabación de una obra poco difundida de Bizet, que si bien yo sabía de su existencia, jamás había escuchado. Es la suite de concierto Roma. No me pareció tan atractiva como la sinfonía en do mayor, pero me gustó mucho. No creo que sea una obra maestra, pero evidentemente es de excelente factura. Y como tiene 4 movimientos y tiene el plan formal de una sinfonía, llegué a la conclusión de que esta es la segunda sinfonía de Bizet que yo siempre había deseado que exista. Nada más que el compositor decidió llamarla de otra manera. Más adelante, buscando información acerca de esta obra, me enteré que también se la conoce como Sinfonía Roma. El nombre de Roma obedece a que fue compuesta en esa ciudad en 1860. Bizet tenía 22 años y se encontraba allí porque había ganado el Prix de Rome, el Gran Premio de Roma, que durante muchos años fue considerado como el máximo galardón al que puede aspirar todo músico francés. Escuchemos el 4º movimiento, Allegro Vivacissimo, de la Sinfonía Roma de Georges Bizet por la Orquesta del Capitolio de Toulouse, dirigida por Michel Plasson.

Hemos compartido el cuarto movimiento de la Sinfonía Roma de Georges Bizet en la versión de la Orquesta del Capitolio de Toulouse, dirigida por Michel Plazon.

Bueno, vamos a escuchar una obra corta en el poco tiempo de que disponemos. No son muchos los que saben que Bizet fue un pianista increíblemente dotado. Se dice que tenía, al igual que Liszt, la capacidad de oír por primera vez una obra compleja y repetirla inmediatamente, nota por nota, en el piano. No obstante esta capacidad como instrumentista, Bizet compuso poca música para el instrumento. Por supuesto, conciertos para piano de Bizet no existen, lamentablemente. Su obra para piano más conocida es la suite Jeu d'enfant, o Juego de Niños, que en realidad es para dos pianos. De las 12 piezas que integran la suite Juegos de Niños, opus 22, para dos pianos de Georges Bizet, escucharemos la número 1, el trompo, y la número 2, galop. Interpretan dos magníficos pianistas argentinos, que son hermanos a pesar de tener diferente apellido: Karin Lechner y Sergio Daniel Tiempo.

0: por Karin Lechner y Sergio Daniel Tiempo en dúo de pianos, hemos escuchado dos números de las 12 piezas de la Suite de Juegos de Niños, Opus 22 de Georges Bizet. Estimados amigos, esto ha sido todo por hoy. Nos volveremos a encontrar dentro de 7 días en esta misma sintonía, 94.7 de Radio Universidad, y por supuesto a la misma hora de siempre. Quien les habló, José Luis Conde, se despide de todos ustedes. Hasta la semana que viene.
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